0: estás
1: buscarlo.
0: Buscarlo, él es la solución.
1: Él tiene
0: segunda
1: todo.
0: De Corintios, en segunda de Corintios dice: el Espíritu es Dios mismo, y donde está el Espíritu de Dios, no hay nada, no hay nada. Está toda la solución.
2: ¿En qué momento pudiste entender esa pasión que se te nota? Porque se te nota hasta con la sensibilidad. ¿En qué momento sentiste esa sensación de decir, no hay más otra cosa que esto? Y uno, creo que también a nosotros, también cuando nosotros como nos redescubrimos de esta manera, fue como, wow, qué lindo, ¿no? Y esa, ¿en qué momento fue ese quiebre de encontrarte
3: ese
2: realmente?
3: Gozo, sí, ese gozo. Esa llenura.
2: Exactamente.
0: Y solo Él nos da, solo Él nos da. No te va a dar una pareja, no estoy diciendo, no estoy en contra. El amor es algo lo más hermoso que hay. Tengo hijos, tengo todo, tengo hermanos, no me falta el amor. Pero lo más grande es el amor de Jesús, el amor de Dios.
2: Dios es el que es siempre amor. Está, sí.
0: Dios es amor. Él tiene todo para ti. Y a veces uno dice, no, hasta acá llegué. No, hay más.
3: Claro. Él tiene todo.
0: Porque yo llegué en una curva, pero seguí derecho y la encontré al Señor. Y acá estoy, renovado, nuevo. Parece que tengo 20 años. Estoy trabajando a full, estoy leyendo a full. No me canso. Y no lo digo por decir. Se me nota.
2: Sí, y aparte eso es un ejemplo en este sentido, porque pasaste por varios procesos y hoy también se te ve con esa energía, con esas ganas, también como para compartir las palabras de Jesús, ¿no? Y de poder también enseñar a la gente que realmente necesita.
0: Eso es lo que uno, porque a nosotros nos puso para eso el Señor, nos mandó, tenemos un propósito. Cada uno tiene un propósito. Si tú descubrieras tu propósito hoy, vas a ir directo. Claro. Hay un camino recto. No hay vuelta que dar. Queremos buscar la solución en el bingo, en tal cosa, en esto, en aquello, pero ahí está, a un pensamiento. Búscalo.
4: Sí, a un paso.
0: A un paso.
4: No sé si tenemos algún mensaje más, lo leemos, si no, paso a la reflexión directo.
5: No, ahí estamos con los mensajes de Juan Carlos y Emilio.
4: Bueno, muy bien. No, pensaba, ¿no?, en todo esto que nos contó Pedro, ya para ir finalizando el programa de hoy. No, nos quedamos con todo este renuevo, con toda esta vitalidad que Pedro tiene. O sea, los mensajes de los hermanos te llaman. O sea, sos hijos espirituales, ¿no? Y se nota, ¿no? Porque en realidad, en algunos momentos del programa, es como que nos hablabas desde el corazón, ¿no? Y viste, cuando alguien habla desde el corazón, es porque es sincero, es franco, ¿no? Y el Señor está de por medio, y uno lo ve con tanta ganas de hacer cosas a Pedro, que está renovado y que está full, que dice, bueno, no puedo parar. Y la Biblia dice que Dios es el que produce el querer como el hacer por su buena voluntad, ¿no? Pero me quedé pensando en el pasaje también de Isaías, donde dice, pero los que esperan a Jehová, Isaías 40:31, dice, tendrán nuevas fuerzas, levantarán alas como las águilas, correrán y no se cansarán, caminarán y no se fatigarán. Por ahí, para hacer un comentario, ya que estamos en la época donde hay un mundial de fútbol disputándose en Estados Unidos, este mundial 2026, ¿no? Bueno, todos los argentinos, todos contentos, porque ¿quién se iba a imaginar que Messi iba a hacer un hat-trick el otro día? Iba a convertir 3 goles en el primer partido del mundial, toca debutar Argentina, con 38 años
3: 39.
2: Ya creo, falta va, la semana va, que va viene. Sí, ahora, sí. Ahora tiene un par de días.
4: Sí, un par de días cumple 39.
2: Ah, no, el 20, o sea, mañana. Mm.
4: Sí, y con todos los problemas que tuvo de la salud
3: del padre,
4: de su papá y todo eso, ¿no? Pero escuchaba muchos comentarios en estos días. Bueno, estamos todos, en cierta manera, en un modo mundialista, parecería, ¿no? Pero escuchaba, por ejemplo, hablar algunos periodistas.

0: haciendo el comentario de ese torneo, no me acuerdo, sé que era en Estados Unidos, pero no me acuerdo qué torneo era, y como que a los 32 años se sentía como pleno, vigente, como una juventud renovada, y eso lo le decía José Luis Clerc en ese momento, lo que escuché decir algunos comentaristas, periodistas ahora en torno a Messi, ¿no? Y es algo como que hay un entusiasmo, hay una vitalidad, hay una motivación, hay un objetivo, ¿no? Hay una preparación también por detrás de estos deportistas de élite, donde parecería sí que o sea, tiene 38, va a cumplir 39, pero sigue tan vigente como si tuviese, no sé, 20 años, y es como trasladándolo al ejemplo de Pedro, se me siento como que tengo 20 años.
1: Claro.
0: Con la diferencia que nuestro renuevo es desde adentro.
2: Y es para mal afuera.
0: Totalmente espiritual. Pablo podía decir, mientras mi exterior se va desgastando de día en día, mi interior se va renovando, ¿no? Entonces hablaba de una renovación que se produce en nosotros. Y tiene que ver mucho con lo que soñamos también, con esos sueños que tenemos, wow, con esos objetivos.
2: Pablo también decía, he acabado la carrera, he guardado la fe.
0: Claro, he peleado la buena batalla. Claro.
2: Porque la fe.
0: Pero durante todo ese tiempo que Pablo se mantuvo en vida, su deseo era predicar el Evangelio. O sea, y por eso uno puede notar en la Biblia la pasión del apóstol Pablo,
1: que conozcan a Jesús,
0: el llamado a las misiones, ¿no? Ir de un lugar al otro, adaptándose a distintas culturas, pero con el fin y el propósito de predicar el Evangelio. No significa que Pedro no lo tenía o que alguno de los otros apóstoles tampoco lo tenía, porque de hecho Jacobo, uno de los apóstoles, es el primer mártir de los apóstoles, porque ya había habido uno llamado Esteban anteriormente, que era un diácono de la iglesia, pero dieron su vida por el guardar la palabra de Dios, por el testimonio, por guardar el testimonio de Jesucristo. Eso le costó la vida, ¿no? También al apóstol Pablo. Pero lo que vemos es mucha pasión, y lo que nosotros notamos ahora también es mucha pasión, ¿no? Y no sé, y por ejemplo Emilia, Juan Carlos, que escribían
3: mucho amor.
0: Y que Pedro contaba, viene una chica, la abraza y ahí están los
3: hermanos, la contiene,
0: claro,
1: sí.
0: Pero tiene que ver con lo que sucede en nosotros, es decir, el Señor es como que nos da nuevas fuerzas cuando nosotros los buscamos, ¿no? Y podemos levantar alas como las águilas, podemos correr y no nos vamos a cansar, y podemos caminar y no nos podemos fatigar. Entonces, esto me llamó la atención, ¿no? El orden en el que a veces parece un poco extraño, en el que está ubicado, levantarán alas como las águilas, correrán, y después dice, no se cansarán, caminarán y no se fatigarán. Entonces, primero, levantarán alas como las águilas, después correrán y finalmente caminarán. Entonces la pregunta es, ¿no parece ser como que en el orden está algo equivocado, ¿no? Dice, pero para nada. Primero, reconocemos que nos elevamos a los lugares celestiales en Cristo Jesús. Dejamos una cita, Efesios 2:6, ¿no? Luego, nos alistamos para correr la carrera. Hebreos 12:1, ¿no? Son las citas, las dejamos, no las vamos a leer, sino se va a hacer muy largo. Y luego, estamos en un buen lugar para caminar. Colosenses 2:6. Es decir, se produce un renuevo en nosotros donde podemos levantar alas como las águilas, remontarnos a las alturas, podemos correr a determinada edad, las fuerzas están renovadas y seguimos caminando como esos peregrinos, ¿no? Que esperamos en algún momento llegar al final de la carrera, como el apóstol Pablo, y abrazarnos con el Señor, ¿no? Entonces, mientras esos sueños estén latentes, esos objetivos, esos sueños, uno va caminando tras esos sueños. Puede uno tener hasta, no

0: 70, 80 años, pero si tiene esos sueños,
1: sí, sin lugar a dudas,
0: nos hará sentir como jóvenes también, sí, ¿no?
1: Hay gente yo conocí un evangelista que tenía 80 y algo de años y tenía una fuerza que a los jóvenes lo dejaba, los jóvenes se estaban durmiendo y él estaba con todas las pilas, de avión en avión, recorriendo lugares para predicar la palabra. Era un apasionado. La pasión por Cristo y la pasión por las almas hace que dejemos todo de lado, claro, que no nos importe el desgaste que pueda tener nuestro cuerpo, sino llegar a la meta de predicar, de ganar almas, y siempre una más, Señor.
2: Yo escuchando, sí, Daniel, atentamente lo que recién dijiste, y también con la energía que hoy nos ofrece, porque se siente acá en el espacio Pedro, yo siempre también aprendo mucho de estos momentos, y siempre primero lo tomo para mí y después también para las personas del otro lado que también quieran tomarlo, ¿no? Y a mí me quedaron dos palabras, porque esa sensación que hoy estamos hablando, nosotros como cristianos, lo tomo yo para mí, a veces lo pierdo. Entonces, a veces se me suma el cansancio, la fatiga, y es difícil como volver otra vez a encaminar, ¿no? Y en este momento es donde yo digo, porque yo siento que tengo pasión, que tengo ganas, o a veces ya escucho a alguien hablar y digo, ay, qué ganas, o una palabra, o un acercamiento, ¿no? Pero a la vez también, entre mi cansancio y mi fatiga, a veces pierdo, digamos, ese momento. Entonces, con lo que estamos hablando, que también entendí que no tiene que ver con la edad, sino que tiene que ver con volver otra vez como una, claro, renovación ante este momento de la que estamos hablando y ante cómo te presentas hoy, Pedro, con esa energía y cómo Daniel recién estaba hablando, ¿no? ¿Qué podemos hacer, ¿no? Y también para los oyentes, porque lo tomo yo también, como para encontrarnos en ese lugar, porque yo quiero lo que vos tenés.
0: Bueno, pero a ver, sin irnos de la reflexión, sí, es mantener esa...
3: ese fuego.
0: Lo dijo, sí, Javier, es mantener esa pasión con Cristo, ¿no?
3: Sí.
0: Es decir, antes de ser un apasionado por las almas, por todas las cosas que podemos hacer en la obra de Dios, lo que no tenemos que dejar apagar es ese fuego, pero tiene que ver y está relacionado con la pasión con Jesucristo.
1: Claro.
0: Es decir,
1: dejo todo.
0: Es la pasión por el Señor.
1: Claro.
4: Yo es solamente decir, quiero agregarle, sí, un poquitito.
1: La hermana esta que va los domingos y recorre 90 kilómetros, claro, eso es pasión.
4: Eso es pasión.
1: Es bien claro.
4: Se nota. Y bueno, lo único que yo quiero contarle a ustedes, que yo he dejado la confrontación. He dejado la pelea. Y todos los días tengo, ¿eh?
0: Claro.
4: Todos los días yo tengo, viene uno, me dice, tu trabajo no sirve. Yo trabajo, hago construcción, hago carpintería, hago de todo. Electricidad, plomería, lo que es luego. Yo no digo, no, hasta acá, no, esto vale, no. No digo nada. A los 10 minutos, el Señor me renueva. Y esa persona viene, discúlpame, yo me equivoqué. No, está bien, está bien, está bien.
0: Claro,
4: el no confrontar. Aprendí eso.
0: Y no te dejas de llevar por la negatividad del comentario.
4: Eso no me hace ni menos ni más.
0: Claro.
4: Pero
0: claro,
4: yo sé que el Señor me guarda. Yo, claro, sé quién está conmigo.
3: Bueno, tu guardador.
0: Pero es eso, ¿no? Es mantener esa pasión. Y bueno, pero también es confiar en Dios, es estar seguro en el Señor. Y todo lo que hacemos, o sea, lo hacemos para Dios, ¿no? Entonces, en un momento vamos a sentir tal vez el cansancio, ¿no? Pero como está el Espíritu de Dios en nosotros,
1: renueva.
2: No olvidarnos de eso.
0: Él trae un renuevo, sí, y uno constantemente por ahí está durmiendo, Dios le habla, constantemente está buscando a Dios, ¿no? Pero se trata de nuestra relación y nuestra comunión con Dios, ¿no? Ese es el, Esa es la clave. Bueno, vamos a hacer una cosa, vamos a orar. Carlos, ¿te animás a orar?
5: Sí, por... tenemos unos mensajes.
0: A ver, leemos los mensajes. Escúchame, leemos los mensajes.
2: Sí, muy importante, muy lindas palabras.
0: Pero el otro día también.
2: Muy lindas palabras.
0: Justo terminamos el programa y no me acuerdo de dónde llamó una persona o dónde mandó un mensaje y no lo pudimos llegar a leer.
5: Se escribió el programa pasado. Que hoy...
0: Bueno, si querés, leemos los mensajes que nos quedan y terminamos de leer los mensajes y oramos.
5: Dale, ahí.
2: ¿Querés arrancar vos?
5: Bueno, Carlos Daniel Mesa, te amamos y te esperamos con ansias, Pastor Pedro.
2: Lo tenemos a Ramona Duarte, dice, el Pastor Pedro es pura energía y lleno de espíritu.
5: Amén. Ahí está Juan Carlos también, que sigue hablando, para Dios todo es posible. Hace una invitación, acércate a Jesús,
2: así
5: Él es tu sanador.
1: Amén.
2: Sí, sí. Bueno, la tenemos a Florencia, que dice, bendiciones para todo el equipo.
5: Y tenemos un mensaje de María Rosa Burgos, qué grande Pedro.
0: Ahí está. Bueno, ¿querés orar? Carlos, claro que sí. Oramos por todas las personas que nos acompañaron en esta noche, que el Señor venga y los renueve.
1: Y por la Iglesia de Paraguay.
0: Y oramos por todos los hermanos que vienen de Paraguay, y bueno, y todo lo que Pedro está llevando
2: en otros lados, escuchándonos.
5: Oramos a Jesús, sí. Señor, te damos gracias en esta noche, en este día, por este programa. Te pedimos, Señor, que todo lo que nos ha contado Pedro, todo lo que hemos recibido en el día de hoy, se haga extensivo a cada uno de los oyentes, de quienes nos miran por YouTube, sí, o quienes van a mirar el programa próximamente. Señor, te pedimos que tu Espíritu Santo esté tocando cada vida, cada alma, cada corazón, independientemente de la situación en la que cada uno pueda estar pasando, quizás algunos con temas de soledad, de depresión, de angustia, de ansiedad, incluso muchos quizás al borde de la locura, de nervios. En el nombre de Jesús, tú eres el Dios que calma la tempestad, Señor. Tú eres el Dios que se lleva toda ansiedad, todo miedo, todo temor. En el nombre de Jesús te pedimos que estés cubriendo la vida de cada persona. En el nombre de Jesús, rogamos y pedimos que haya transformaciones, que haya cambios, que haya bendiciones, que vos transformes las vidas, que uses el testimonio de Pedro, Señor, en el nombre de Jesús. Y hacemos extensiva también esta oración a nuestra amada iglesia, confraternidad, allí en el Paraguay, en... Señor, en Villarrica, en Iturbe, en el nombre de Jesús. Padre, te pedimos que estés tocando a todos los hermanos, a la congregación, que estés tocando al pueblo. Señor, que aquellos que aún no han llegado ante ti, Señor, aquellos que no han abierto su corazón a ti, Señor, tú estés llegando a cada vida, a cada corazón, estés transformando y bendice la congregación. Síguele dando ese empuje, esa pujanza, esa llenura del Espíritu Santo. Y como el pastor Daniel decía en la palabra, que levanten alas como las águilas en el nombre de Jesús. Que tengan fuerzas, multiplica sus fuerzas, Señor, como la del búfalo. Y que se cumpla tu palabra, que dice que en Dios haremos proezas.
1: Amén.
5: Bendice grandemente esa congregación, bendice grandemente la nación de Paraguay, Señor, en el nombre de Jesús, así como también te pedimos por nuestra nación argentina. En el nombre de Jesús, amén y amén.
0: Bueno, muy bien, gracias Pedro por haber venido y compartir tu testimonio en esta noche. Y desde acá, bueno, les decimos a todos que nos volvemos a encontrar la próxima semana, será otro invitado, otro testimonio, otra reflexión, pero acá vamos a estar haciéndole compañías, o mejor dicho, haciéndole compañía desde las 8 de la noche en adelante hasta finalizar el programa. Bueno, le reiteramos la dirección de nuestra iglesia, es la Avenida Perón 1040, justamente en la esquina de Centenario y Directorio. Tenemos reuniones mañana sábado a partir de las 17 horas y a las 19:30. Y el día domingo también tenemos dos reuniones. La primera es a las 10 de la mañana y la segunda a las 17 horas. Bueno, de nuestra parte, que el Señor les bendiga mucho y nos volvemos a encontrar entonces la semana que viene en este programa que hemos llamado Un Antes y un Después. Dios los bendiga.
1: Dios los bendiga.
2: Buenas noches.

0: sufrir. ¿Por qué dejaste esto venir? Y entonces Dios habló desde el torbellino.
1: Gracias Sublime.
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0: Bienvenidos, amigos. ¿Cómo están? Aquí estamos en vivo en Radio AMA 92.3. Sepan disculpar las desprolijidades, pero ahí estamos corrigiendo todo para que salga perfectamente. ¿Cómo va? Estamos en vivo aquí en Radio AMA 92.3. Estamos también transmitiendo a través de la aplicación de Radio AMA en este viernes precioso que Dios nos regala. No estoy solo, claro que no. Me acompaña en el aire mi amiga Graciela Garzón, la Rañaga. Fuerte el aplauso.
1: Bravo.
0: Se aplaude sola, mira.
1: Agradecida a Dios porque cada día se renueva su misericordia.
0: Claro que sí.
1: Y mi compañero es Diego Rivas.
0: Sí,
1: y todo
0: señor.
1: Un montón de gente. Y José abajo.
0: Y José también, claro, que nos abre aquí la puerta de la universidad. Y nos acobija. Bueno, bienvenida Grace.
1: Gracias Diego querido. Audiencia, qué hermosa audiencia que tenemos. Leo sí. Los comentarios, soy feliz.
0: ¿Viste la cantidad de mensajes que hay? Bueno, pero espera que quiero saludarla a Elcita. Hola Elcita.
2: Hola nene.
0: ¿Cómo estás hoy?
2: Estoy bien.
0: Bueno, no parece, pero...
2: No, estoy bien.
0: Bueno. Hola baby.
3: Hola chicos, ¿cómo andan?
0: ¿Vas a traernos noticias hoy? ¿Vas a estar compartiendo nuestros teléfonos?
3: Obvio, cuando me lo pidas.
0: Bueno, Eugenio.
4: ¿Qué hace, papá? Hoy no sé si hablamos de fútbol o no. ¿Me va, las chicas tienen algo de fútbol?
0: Vamos a ver. No sé. Yo por lo pronto tengo a mi co-keeper hoy que está colaborando. Me va a saludar con la boca llena.
5: Hola.
0: Nombre y colegio.
5: Catalina Foto S.A.
0: Catalina.
1: Esa, ¿vos sabés a qué sí. tiene aroma?
0: Sí, a escon, a factura.
1: A factura con algo que yo sé que es la locura de ella, que es la crema pastelera.
0: Muy bien, a mí también me gusta. Así que una alegría poder contar con los chicos. Está Bianca también acá al lado nuestro, que están colaborando de la Escuela Cristiana Evangélica, hoy en el último día de esta pasantía, así que espero que se lleven un lindo recuerdo. Ay, sí. Y quizá alguien venga a estudiar a la Universidad Evangélica y continuemos con esta relación laboral aquí en la radio. Amigos, se pueden comunicar. ¿A qué número el cita?
2: 11-28-86-03-01.
0: Hoy tenemos un montón de sorpresas, ¿eh? Hoy tenemos... a Germán Barceló desde Madrid.
1: Yeah,
0: hoy tenemos al señor Alfredo Casero desde Granada.
1: ¡Ay, oh, Granada, tierra soñada!
0: Tenemos la comunicación con la gente de la Feria del Libro Cristiano.
1: Bien, aguanten los libros escritos.
0: Sí, señor, que ya se viene la Feria del Libro Cristiana. Así que vamos a estar regalando dos libros a todos los oyentes que nos dejen un mensajito. ¿A qué número, Grace?
1: Al 11-28-86-0-301.
0: Exactamente. Me tienen que dejar un mensajito y decirme, mira, yo quiero ir a la Feria del Libro Cristiano. Entonces yo, ahí entre todos los que se anotan, les voy a dar un turnito y los voy a llamar. Es así, hoy es con llamado. Pongo la musiquita, esta musiquita, y digo, voy a llamar a alguien... de todos los que dijeron yo quiero participar. Y ahí vamos a charlar al aire. ¿Les parece? Bueno, esa es la consigna que tengo para el día de hoy. Vamos a arrancar este programa. Se comunican entonces al
2: 11-28-86-03-01.
0: ¿Vos estás bien de la voz, baby?
3: Ay, yo estoy bárbara.
0: Bueno, mañana vas a estar en Del Plata, a la mañana.
3: Si Dios quiere.
0: Ok. Yo te voy a pedir que digas vos los teléfonos hoy y Graciela, porque el cita la noto un poquito para abajo.
3: Oh, ¿en serio?
2: Yo te dije que estoy bien, querido. Estoy bien.
0: ¿Me vas a decir en algún momento qué es lo que te pasa?
2: Estoy bien.
0: Vamos a sacarle con tirabuzón, Grace. ¿Qué es lo que le pasa?
1: ¿Cómo? Yo te voy a contar porque sí. Vos sos mi amigo del
0: sí,
1: alma.
0: Sí.
1: Ella... Estuvimos un poco así como...
0: ¿Hablando?
1: Sí. Y la verdad que tuve que recomendarle unas cremas.
0: Ajá.
1: Para que no se arruguen. Y después le terminé de levantar, porque esto también es servicio.
0: Sí.
1: Le pinté las uñas con mucho amor y todo.
0: Decí que no está escuchando ahora.
1: Y levantó.
0: Ok.
1: Levantó.
0: Levantó un poquito el ánimo.
1: Sí.
0: Bueno, vamos a hablar entonces con el doctor René Cascallares también. Para esos cuidados de belleza, cuidados de la piel, ¿eh? Porque claro, en el invierno uno suele resecarse, ¿no? Se reseca.
1: A mí mi
0: piel.
1: Marido me planchan.
0: Le mandamos un beso a Alberto Patricio Larrañaga, el ingeniero para los amigos. Hacemos una pausa, que tengo que acomodar acá este micrófono, y ya volvemos.

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0: Estamos en vivo aquí en Radio AMA 92.3. Estamos también transmitiendo a través del canal de YouTube. Tengo que hacer la foto del estado, el cita, porque vos sabés que si yo no pongo la foto en el estado, hay muchas personas que no se conectan al canal de YouTube.
1: Que aprendan a conectarse, querido.
0: Ok, tampoco seas tan estricta. A ver, vamos a salir en la foto con Bianca, con Katy. Ahí estamos. Esta foto, esto está sucediendo ahora. Les voy a poner, estamos en vivo. En vivo. Y ahí pueden ingresar. Voy a dejar el link para que entren y estemos conectados a través de YouTube. Me pueden escribir ahí. Mientras escuchamos a Jesús Adrián Romero, Llévame a la montaña.

0: Ah, le voy a pedir a Cami, que está allá en producción, que me busque cuatro buenas noticias para poder hacer un ¿qué te parece, Cholito? ¿Qué le parece? No sé si me está escuchando. ¿Le avisas? Estamos en vivo, ¿eh? Esto es así. Este programa sale en el momento.
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2: Ayer hubo una excelente noticia de arte.
0: Contame, a ver.
2: Mira, uno de los cuatro museos más importantes de Madrid está el Museo Thyssen, del barón Thyssen,
0: sí,
2: casado con la baronesa Thyssen, que era una Miss España, que ahora tiene como 86 años, 87, sí, que se llama, su nombre artístico es Tita Cervera. Y ella hizo mucho, hizo algo grande, grande. Lo sacó en un arreglo con la municipalidad, el municipio de Madrid,
0: sí,
2: de ser un museo privado, uh-huh, y es un museo de puertas abiertas para toda la gente. No se paga entrada, salvo que vos que estuviste y sabés que hay ciertos horarios,
0: claro,
2: pero ella lo amplió, es como que es todo el día, salvo algún bono o algo, pero no obliga a nada. Pero se mandó una inversión maravillosa.
0: Ajá.
2: Había un cuadro de Rubens que estaba un poquito opaco, dicen los artistas, pero no, sí, es de polvo, viste, la pintura misma.
0: La pintura, claro.
2: Va perdiendo los aceites.
0: Uh-huh.
2: Y lo mandó a restaurar y ayer lo colgaron de vuelta con un acto maravilloso y es un placer. Y digo yo, es un problema cuando vas a ver los museos en Madrid, porque la verdad que, por supuesto, el Museo del Prado, pero hay tanto, el Museo Reina Sofía. Y el Thyssen, yo le tenía cosas y empecé a investigar las obras que había y realmente también hay que verlo,
0: El Thyssen. Claro, restauraron la fragmentada Venus y Cupido. Sí, ahí estoy viendo la foto, ahora vamos a ver si podemos compartir algo. Voy a descargar la fotito acá. El trabajo de un restaurador es una responsabilidad enorme, ¿eh?
2: Enorme.
0: La verdad que hay que tener coraje. Vos pensás que si te pasás del solvente o de lo que estén utilizando para limpiar la laca que tiene la pintura, para esclarecerlo o darle más luz, podés arruinar la pintura y ya ahí me imagino que alguien te debe decir, che...
2: ¿Y qué hay que saber?
0: ¿Por qué no vas para tu casa?
2: Hay que saber,
0: mejor.
2: Yo no me hubiera dado cuenta, reconozco. Lo vi en el canal de España. Entonces mostraron el antes y el después.
0: Sí.
2: Y no es porque se llame una técnica de polvo, pero realmente parece otro cuadro,
0: sí,
2: para bien.
0: No,
2: vamos a negar a Rubens.
0: Generalmente,
2: más vale.
0: Generalmente lo que pasa con los cuadros cuando pasan muchos años es que se empieza a perder todo lo que está en las sombras, digamos. Primero se desaparece lo más oscuro. Y va perdiendo luminosidad. Entonces cuando hacen esta restauración, que lo que creo es que sacan como una laca que tiene por encima la pintura, limpian toda esa laca, queda la pintura pura. Y la verdad que la diferencia es el día y la noche.
2: A punta de bisturí, así,
0: sí,
2: que tenés que tener una muñeca,
0: claro, claro,
2: extraordinaria.
0: Yo no podría.
2: Yo tampoco.
0: Guillermo Solana destacó que la Venus que la hace Rubens muestra una representación de la mujer troceada y fragmentada, un recurso especialmente anticlásico que confirma al pintor como algo más que un alumno de maestros como Tiziano. Bien, a ver si puedo pasar la fotito a Katy.
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0: estamos escuchando a Kale Luima. Amor eterno. Comunicate 11-28-86-0301. Claudia González ya nos escribió, nos envió: donde está el Espíritu del Señor, allí hay libertad. Rubén, a ver qué dice Rubén. Me parece que le mandó un mensaje, a ver, tempranito.
3: Hola. Buen día, Diego, hermano.
0: ¿Cómo andás?
3: Bendiciones para todos ahí. Dios nos ha regalado un día más de vida.
1: Seguro estoy.
3: Abrir los ojos y comenzar otro día más solamente apoyado en Él. Es el único que nos puede dar todo lo que necesitamos.
0: Claro.
3: Yo siempre digo que el Señor, la paz que tengo en mi corazón y en mi vida, solamente Él me la pudo haber dado. Siempre apurado a la mañana para poder salir, porque sé que la hermana Lili da el devocional de 9 menos cuarto a las 9. Así que bueno, es terrible bendición para mí escuchar a la hermana Lili con la prédica. Terrible. Así que bueno, igual un placer disfrutar de todos ustedes. Bendiciones.
0: Gracias, Rubén. Un abrazo gigante. 11-28-86-0301. Alberto Patricio Larrañaga dice: Diego Rivas, Graciela Garzón, queridos abrazos y bendiciones.
2: El ingeniero. Hola, papi.
0: Le cuento a la gente, es el esposo, sí, sí, no le dice papi a cualquiera.
2: No,
0: no. Carlos Molina dice: buen día, Diego, que hoy tengan un hermoso día, re bendecido abrazo. Simona Belén dice: saludos, Diego, y bendiciones desde Boulogne. Ezequiel. Clara Rocha dice: buenos días, Diego, Elcita, Grace, Beba, Eugenio, Jorge. Gracias, Señor, por bendecirnos con el equipo de la radio. El Señor es mi pastor y nada nos faltará. Amén. ¿Quién más? A ver, en el WhatsApp. Andrea dice: buen día para toda la hermosa radio. Pido oración para que Dios le dé a mi hijo un espíritu que salga sin temor a trabajar y estudiar, porque el auto de la familia que usa para hacer Uber está fallando mucho y tuvimos que gastar más de 1 millón para arreglarlo. Bueno, vamos a estar orando por eso, claro. María Esther dice: cariños, hermanas bellas del Señor, ¿qué te diré? Dice, a ver.
4: Hola, Diego.
0: Hola.
4: María Esther.
5: Hola,
4: Diego,
5: María.
4: Diego, ¿por qué pones esa cara de loquito?
0: ¿Cuál?
4: Yo sé que sos comediante.
0: ¿Cuál? ¿Qué cara de loquito?
4: Me causa mucha gracia.
0: Es la cara que tengo.
4: Bueno, te mando
0: no tengo
4: mucho
0: otra.
4: Cariño para el fin de semana.
0: Sí.
4: Para vos, tu esposa y para Pucho. Bueno, acá
0: gracias.
4: Estamos con frío, mucho frío en
0: Hace
4: la estación
0: frío.
4: Caballito.
0: ¿Estás en la estación?
4: Friolenta, más encima con el la obra del paso bajo nivel.
0: Ajá.
4: Un año hizo en abril. Ay, qué hermanito.
5: ¿Y por qué tenés más frío por la paso a nivel? No entiendo.
4: De mugre que hay en la cuadra.
0: Ah.
4: García Lorca.
0: Ajá.
4: Y Yerbal. Bueno, abrazo, hermanitos.
6: ¿Pero hacía frío García Lorca? No entiendo.
0: Ya. 11-28-86-0301. Luis Antonio dice: por lo demás, hermanos, todo lo que es verdadero, todo lo honesto, todo lo justo, todo lo puro, todo lo amable, todo lo que es de buen nombre, si hay virtud alguna, si algo es digno de alabanza, en esto pensad. Lo que aprendisteis y recibisteis y oísteis y visteis en mí, esto haced y el Dios de paz estará con vosotros. Filipenses 4:8-9. Bendecida mañana todo el equipo, son mis compañeros, dice. Gracias, Luis. Gabriel Alvarado dice: buen día, Diego, gracias, Elcita, Beba, Eugenio, Jorge, Máximo, bendiciones. Viernes, que te quiero viernes, dice. ¿Están contentos de que es viernes? Háganlo notar, mándenme una fotito de lo que están haciendo y la compartimos acá en el WhatsApp de... Perdón, en el canal de YouTube de Radio Amo. Es Roberto Talies. Yo elijo a Dios. Fuego en el track. Dice: qué linda rutina arrancar oyendo a Ama y que la fe sea lo primero para meter un lindo día. Vamos, Diego. Gracias. Un abrazo grande para Fuego en el track.
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0: Y sí, vamos a arrancar agradeciéndole a Dios y diciéndole que confiamos en Él. Esta canción se llama Trust in God. Chris Brown e Isaiah Templeton, Elevation Worship.

bendición asegurada es Dios. Él fue mi cuarto hombre en el fuego, vez tras vez. Nacido de su espíritu, lavado en su sangre. Y lo que Él hizo por mí en el Calvario es más que suficiente. Confío en Dios, mi Salvador, aquel que nunca falla.

comunicate, dale 11 28 86 0301. Marcela nos envía un flyer acá que tiene las 10 principales enseñanzas de la Biblia: amar a Dios sobre todas las cosas, amar al prójimo, creer en Jesucristo para salvación, arrepentirse del pecado, obedecer la palabra de Dios, buscar primeramente el reino de Dios, permanecer en Cristo y vivir guiados por el Espíritu Santo, perdonar a los demás y hacer discípulos y anunciar el Evangelio. Cada uno con su pasaje bíblico. Buen día. Gabriela me manda una foto de su computadora, está trabajando desde casa. Jorgito también, que siempre nos envía puestos de trabajo disponibles para aquellos que estén buscando trabajo.

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0: Plus 28 86 03 01. Ese es nuestro WhatsApp. Estamos en vivo aquí en Radio AMA 92.3 y tenemos mensajes de todos ustedes que están escribiéndonos. Bendiciones, los escuchamos por primera vez, dice Patri. Bueno, bienvenida, Patri. Bienvenida, tenemos oyentes nuevos.
1: Qué bueno, qué bueno.
0: A ver qué dice Miguel Alejandro. A ver.
2: Hola, hermanito Diego, saludo a mi mami que está trabajando.
0: Un abrazo.
2: Saludo que necesita oración, vamos, cuando una vez lo vamos a compartir cafecito.
0: Dale.
2: Vamos, cuando vamos a la radio, Diego, te quiero mucho.
0: Venite, hermano, venite.
2: Saludo a mi profe y este año paso de grado. Hablamos, hermano,
0: gloria,
2: bendición,
0: Dios.
2: Saludo a Bebota a la radio.
3: Gracias.
2: Y pido una oración por la persona que necesita alma perdida. Hablamos, hermano, te quiero, vos sos mi hermano dorado y te quiero mucho y vamos a hablar en cualquier momento a la radio.
0: Dale.
2: Vamos a irnos a visitarte con mi mami.
0: Dale.
2: Vamos a irnos a sorprender. Chao, hermano mío, bendición.
0: Qué bueno, ojalá que pronto vengan. Me encantaría, Alejandro, y a tu mamá también. Le mandamos un abrazo grande y vamos a estar orando por ella. María Cristina Guarechi, ¿qué dice?
4: Hola, Diego.
0: Hola.
4: Muy bendecido viernes. Muy bendecido viernes para todos. Para todos los que están haciendo el programa cada mañana.
0: Gracias.
4: Y nos alientan tanto. Son una compañía necesaria.
0: Bueno.
3: Gracias, querida.
4: Una compañía necesaria de cada mañana para todos nosotros los oyentes.
3: A ver cuándo venís, nena.
4: Un beso grande para todos, todos, todos. Muchas bendiciones para todos los oyentes, para todas sus necesidades. Todos sabemos que el Señor nunca nos suelta la mano. Nunca, y nunca desoye nuestras oraciones.
1: Amén.
4: Gracias por este nuevo día, esta hermosa mañana que nos está regalando. Amén y amén.
0: Gracias, María. 11-28-86-0-301. Vos sabés que estuvo David Lebón con
1: ay,
0: Pedro,
1: sí,
0: Aznar, con Pergolini,
1: tanto
0: con Mario.
1: De vos, me puse tan contento.
0: Yo oro por él, ¿sabes? Oro, sí. porque pueda conocer a Cristo, porque es una persona que siempre buscó en el mundo, en lo espiritual, ¿no? Y yo no sé si tuvo un acercamiento con Jesús, con la Biblia. Porque sé que sí investigó por el yoga, por un montón de otras disciplinas espirituales, sí, que no son el camino de Cristo y de la Biblia. Entonces hay una búsqueda en él, en este tiempo donde se pudo ordenar, donde pudo arreglar su vida, que está pasando por este momento tan, tan feliz de poder hacer los Movistar Arena junto a Pedro Aznar, haciendo estas canciones de Serú Girán. Bueno, lo entrevistó Mario Pergolini y él se emocionó con algo que había dicho Luis Alberto Spinetta, ¿no? Luis Alberto Spinetta habló de Serú Girán cuando le preguntaron cuál era la banda que más le gustaba o cuál era la mejor banda de la Argentina. En una entrevista él contestaba eso.
5: Wow. ¿Sabes qué? Buscando algunos videos, cosas de ustedes, encontramos que una vez a Spinetta le preguntaron cuál les pareció la banda más importante que tuvo la República Argentina. Y Spinetta contestó esto.
6: Yo creo que el más grande conjunto que hubo acá fue Serú. Puede haber sido muy importante Almendra. Aparte no voy a decir como un salame que fue el mejor. Pero sé que Serú Girán fue importantísimo y fue el conjunto que más me gustó a mí de todos los que vi.
0: Bueno, ahí vuelve la cámara y lo enfoca,
5: ¿no? Porque
0: a David
5: hablando,
0: y está llorando, tocaron, claramente.
5: De alguna forma, Spinetta es parte de su vida, ¿no?
7: Absolutamente. Yo contrarrestaría diciendo que Almendra no solo fue un grupo grandioso, sino que fue un grupo pionero. Estuvo al arranque, al principio de las cosas. Y después estuvo Pescado Rabioso, donde estuvo
5: ¿Te emocionaste con Luis?
7: Con Luis.
0: No para.
7: A ver,
5: Luis, claro.
8: No, lo hago a propósito. Pues.
5: No, no.
0: Le pregunto.
5: Pero, claro, mucho tiempo.
0: Bueno. Ahí lo dejó frío a Pergolini porque le dice, ¿te emocionaste? Y no, lo estoy haciendo a propósito, dice. Porque se le llenaron los ojos de lágrimas y la verdad que, nada, es alguien que yo siempre tengo en mis oraciones, ¿no? Cuando él dijo que quería ser soporte de Eric Clapton, yo hice una mini campaña para que él pudiera ser el soporte y el que tocara. Él dice, yo lo único que me conformo es con estar ahí al lado de él, con verlo tocar de cerca y por ahí hacer unos acordes. Decía, bueno, cuando estuvo acá en Vélez, yo fui a verlo a Eric Clapton y él estuvo de soporte. Y la verdad que me emocioné muchísimo al verlo tocar. Estuve desde muy temprano y él tocó cuando recién se estaba llenando el estadio. Creo que éramos, no te quiero mentir, pero en el estadio de Vélez habría adelante del escenario unas 20 personas nada más. Y subió a tocar emocionadísimo, agradeciendo. Así que nada, un pequeño homenaje para David y espero poder en algún día tenerlo acá en Radio AMA para poder orar y hablar con él.

0: Mi pequeño homenaje para David. 11-28-86-0-301. Hermosas alabanzas, soy Patri, un saludito a mi niña Victoria, dice Marcela, mensaje de voz.
1: Bueno, hola Marcela de este lado.
0: Hola Marcela.
1: A pasitos de del invierno, a pasitos del Día del Padre, sí. A pasitos tomando unos mates con yerba orgánica y coco, con coco en hebra, con un alfajor de la Recoba.
0: Uy, qué bien.
1: Semi amargo, edición mundialista.
0: Qué
1: dame la voz. me lo compré como sorpresa, a ver de qué se trata. Porque es semi amargo el chocolate, si no, no te lo compro. Bueno, un beso grande. Los quiero. Siempre escuchándolo. Desde hace 20 años.
0: Qué grande.
1: Beso grande.
0: Un abrazo. ¿Qué me decías, Grace?
2: Estoy todavía emocionada. Me transporté en el tiempo.
0: Sí.
2: Viste que, bueno, no sé si viste, pero me emocioné un montón porque fue una transición tan hermosa para todos ellos, tienen mi edad, viste, alrededor. Sí. Pero fue una transición tan hermosa entrar en el mundo del rock sin salir en el romanticismo.
0: Claro.
2: Y todavía se leía poesía. Entonces era como que maravilloso porque pudimos entrar las rockeras y los rockeros en el rock sin perder una época en que todavía era normal y no quedabas pastoso, claro, o no sé qué adjetivo. Claro. Y yo te quisiera pedir un regalito por ser viernes, porque era este tema, otro de él y uno de Spinetta, que todas las chicas decíamos, soy yo, que por supuesto es muchacha ojos de papel, porque si las chicas ahora pueden estar un poco desorientadas, en nuestra época que fue una vorágine, que el mundo se desarrollaba y crecía, entonces voy a hacer un chiste, yo era muchacha ojos de papel,
0: claro,
2: entonces, y encima el video me lo acuerdo, era un yate pero antiguo, de los años 50, blanco, y ahí va una morocha de pelo largo, lacio, muy delgada, con una túnica blanca apenas estampada. Y bueno, iba la música de muchacha hojas de papel y con el movimiento del agua y la mirada de esa morocha de pelo lacio largo espectacular, que bueno, era compañera mía de la secundaria. Entonces, por múltiples motivos, todo se me viene encima. Las colas del Luna Park, la poesía, la morocha. Y yo era. Yo quería ser la chica, ojo.
0: Claro, claro, como le habrá pasado.
2: ¿Lo tenés por ahí?
0: Ahora lo buscamos.
2: Cuando lo tengas, me lo regalás por ser viernes.
0: ¿Cómo no? Por ser viernes. Tengo mensajes de los oyentes y vos sabés que ese concierto de Eric Clapton, yo estuve con esta persona que está acá comentando, que se llama Cristian. Que nos está saludando, dice, buena, Affinator Max, dice, estuvo ahí, estuvo sentado conmigo, porque yo compré la entrada cuando salieron a la venta las entradas para ver a...
2: ¿Esa es la que te regaló tu sobrino de España?
0: Exacto, él me regaló la entrada, pero yo ya tenía una entrada.
2: Ah,
0: yo ya había comprado una entrada, y estaba unas filas más atrás porque no conseguí más adelante. Y resulta que me llega un mensaje para el día de mi cumpleaños de mi sobrino, de Kevin. El 2 de septiembre, que de esta persona que está acá. Y me dice, nada, me mandó la entrada. Entonces le digo, pero uy, ¿en serio? ¿Una entrada? Y miro y era fila 5, ¿no? Estaba ahí adelante,
2: muy bien
0: ubicado. Entonces le digo, pero yo ya tenía una entrada. Uy, bueno, y no sé, ¿qué hacemos? Y nada, voy con tu entrada y la otra la vendo, digo. Nada, no la vendí, se la terminé dando a mi amigo Cristian, que está conectado ahí, que nada, pudo venir a ver el concierto. Y la verdad que fue una cosa muy, muy linda, muy emotiva. Particularmente porque yo empecé a tocar la guitarra escuchando a Eric Clapton, ¿no? Ponía los cassettes y tocaba arriba. Así que fue un poco el que me crió musicalmente y de quien aprendí mis yates. Fue un lindo momento que hemos vivido, así que le agradezco a Cristian que esté acá justo presenciando este homenaje a David que hice. A ver, Gabriela dice, temazo, muchacho Ojos de Papel, dice. Rubén dice, me olvidé, feliz Día del Padre para todos y sobre todo a mi Padre Celestial. ¿Qué día es el Día del Padre?
2: El domingo.
0: ¿Este domingo que viene?
2: Sí, dentro de 48 horas.
0: Bueno, entonces, ¿por qué no me dejan un mensajito para sus padres? Si los tienen con ustedes, y si no, un mensaje para los papás.
2: Claro.
0: En general, sí. Al 11-28-86-0301. Mercedes Ponce dice, Diego, equipo de damas, bendecido viernes y buen fin de un abrazo, hermana Mercedes, por favor le manda saludos a mi hijo Gaby, que hoy cumple 20 años, ¿cómo no? Gaby, feliz cumpleaños.
2: ¡Feliz cumple!
0: 20 años, la flor de la vida.
3: Si yo volviera a tener 20 años, querido, las cosas, sí. Las cosas que no haría.
0: Bien, es uno, está bien, ahí uno aprende, bueno. uno aprende cosas. Mabel dice, yo, a ver qué dice Mabel. Hola Mabel. Mabel.
4: Buen día Diego.
0: ¿Cómo andás?
4: Buen día. Acá viene la promesa de Dios que dice para ti. Buen siervo fiel, por en lo poco fuiste fiel, por mucho te pondré. Amén. Ven y entra en el gozo de tu Señor. Esforzado y valiente, esfuérzate un poquito más. Sigue, que el tiempo es corto. Pero bueno, ayer fue una bendición el día. La verdad que escuché al final por el tema de salud, pero ya estoy mejor.
2: Amén.
4: Gloria a Dios por eso. Hoy, con la ayuda de Dios, iré a hacer lo que tengo que hacer.
0: Bien.
4: Yo sé que Él quiere que yo esté ahí y así será. Dios te siga bendiciendo, te siga usando con toda la sabiduría que te ha dado, los dones.
0: Gracias.
4: Esas alabanzas que levantan al caído y le das fuerza al que no tiene ninguna. Gracias, Dios te bendiga.
0: Gracias, muchas gracias. 11-28-86-0301. Voy a llamar a Germán Barceló, que se encuentra en este momento en España. A ver, vamos a poner uno de los temas nuevos de él y lo llamamos. Mientras escuchamos a Gilberto Daza y a Living.
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0: A ver, mensajito de Maxi.
1: Maxi. Diego y equipo, muy buenos días. ¿Cómo estás, Diego? Yo sé que no te gustan los cumplidos, quizás, pero amo tu voz. Qué buena voz que tenés y cómo sabes usarla en cualquier ámbito musical.
0: Gloria a Dios.
1: Te agradezco, Dios, porque te podemos tener como hermano en la fe y poder disfrutar de estos momentos. Gracias por ser parte de lo que Dios siempre quiso hacer y lo que está haciendo en esta radio. Les mando un abrazo gigante, muchas bendiciones y que tengan un fin de semana hermoso.
0: Gracias, Maxi, gracias. Oremos por David para poder tenerlo acá y darle amor. Un beso al cielo para mi viejito, saludos para todos los papis, dice Gabriel Alvarado. Augusto Ramón. Hola, Augusto.
2: Diego, amigos, ¿cómo andás? Muy buenos días a todos. A 48 horas del Día del Padre, todos aquellos que tenemos la bendición de serlo, estamos agradecidos. Y agradecido también de que tuve un padre, si bien lo perdí a los 11 años. Y no voy a hacer largo el audio, pero hay dos temas. Uno es A mi padre, de José Luis Perales. Me encanta esa canción.
0: Ajá.
2: Y hay otro que se llama Domingo, Día del Padre, que es una milonga. Ajá. De Carlos Ramón Fernández. Uh-huh. Y quiero hacer hincapié en el segundo, que es más para que lo escuchemos los hijos. Lamento tanto ya no tener a mi mamá, a mi papá, para honrarlos un poco más. Está bien, a mi papá lo perdí a los 11 años, y a mi mamá yo ya tenía casi 50, pero día a día me acuerdo de ellos y digo, me hubiese gustado tenerlos vivos para honrarlos. Y veo tantos hijos desamorados con sus padres, con sus abuelos, aún aquellos que son creyentes, Y por ahí es algo en el que los padres no hemos ajustado un poquito más las clavijas para explicarles y encaminar a nuestros hijos. Bueno, les mando un abrazo y les deseo a todos un feliz Día del Padre.
0: Un abrazo, hermano. 11-28-86-0301. A ver este temita.
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0: Se llama Soy Bendecido este tema.

0: Estás escuchando Soy Bendecido, Germán Barceló. ¿Puede ser que lo tenga en línea? Vos me decís que...
1: Amigo querido.
0: No te puedo creer. No te puedo creer que lo... La producción, mirá, me dieron una sorpresa, che. ¿Cómo andás, hermano?
2: Quiero agradecerle a toda la producción de AMA.
0: Sí, sí.
3: Gracias.
2: Por haberme contactado.
3: Gracias.
2: Alcita, Alcita, cómo la quiero.
3: Y yo también estoy bien.
2: La conozco hace tantos años, la conozco antes que a vos, Dieguito.
0: Sí, y bueno, sí, es lógico, es lógico.
3: ¿Qué querés decir con eso, querido?
0: Nada, que sos más grande.
2: Te conozco antes de conocerlo a Diego. Claro. Ah, que te hablaba a vos, Diego.
0: Sí,
2: yo
0: sí, no, me estaba preguntando a mí, porque claro, no es que decimos que es muy grande. Pero bueno, estás en el otro continente, hermano.
2: Estoy en Barcelona en este momento.
0: ¡Qué grande!
2: Con Mavi, estamos con Mavi acá eligiendo a ver qué vamos a comer.
0: ¡Qué grande! Bueno, ¿y qué cuáles son los planes? ¿Qué, no, en el menú
2: ahora,
0: qué existe?
2: ¿En el menú? No, sí. Sushi. Estamos viendo acá aprovechando el pescado europeo.
0: Sí,
2: siempre
0: claro.
2: Es hermoso. Soy bendecido que pusiste ahí, así que cuando comemos algo rico siempre nos sentimos más bendecidos todavía.
0: Sin duda, sin dudas. Bueno, contame cómo va esta gira. ¿Ya tuviste el primer concierto?
2: No, hoy estamos en el primer evento.
0: ¡Qué grande!
2: Sí, acá en Barcelona.
0: ¡Qué lindo!
2: Hermoso, hermoso, hermoso. Sí, ayer ya estábamos probando sonido y, sí. Y bueno, hasta que quedó todo impecable. Así que hoy tenemos el primer evento, el domingo tenemos otro también acá en Barcelona y luego viajamos a Madrid.
0: Bien.
2: Tenemos también dos conciertos en Madrid.
0: ¿Es la primera vez que haces concierto en Europa?
2: Es la primera vez que lo hacemos de esta forma. Hemos venido a hacer concierto en Madrid con el Festival Palau.
0: Claro.
2: Hace ya algunos años. Uh-huh. Y bueno, tuvimos la primera impronta. Uh-huh. Pero esta es la primera vez que hacemos conciertos nuestros.
0: Claro.
2: Donde ponemos tickets a la venta, o sea, entradas a la venta y son todas producciones nuestras, ¿no?
0: Claro, claro. Sí, sí, y tenemos a Mavi que está trabajando full time. Sabemos que ella es la encargada de las pruebas y de lo que es imagen también. ¿Cómo lo está viviendo Mavi esto?
2: Y Mavi está acá al lado mío, así que te lo puede contar ella también.
0: Mavi.
2: Dice, ¿cómo estás viviendo la gira?
4: Hola, Diego.
0: Hola.
4: Qué lindo escucharte.
0: Una alegría, una alegría. Contame cómo estás viviendo esto desde la parte de producción.
4: Logística y armado,
0: sí.
4: Bueno, así todo muy meticuloso y muy al detalle de todas las cositas para que salga todo excelente en esta nueva aventura que estamos emprendiendo en Europa, así que muy contentos.
0: Bueno, hace algunos días, nada más que 7, se estrenó Lo que se merece la gente, entonces quiero hablar con Germán sobre este tema que hizo junto a Santino.
2: Bueno... Estas son las locuras que aparecen en los mundiales, que hacemos un paréntesis y se viene el mundial y ya ahí ya nos aúna a todos, ¿no? Pero te cuento la intimidad de...
0: A ver.
2: Te cuento la intimidad de por qué lo hicimos.
0: Sí.
2: Porque fue un pedido de Marcelo Tinelli, viste que empezó en Infobae.
0: Sí.
2: Empezó a hacer un streaming sobre el mundial y bueno, tengo una linda. Se generó un lindo vínculo con Marcelo, una linda amistad.
0: Sí.
2: Y me pidió que le haga la cortina del programa.
0: Sí.
2: Viste que yo le había hecho ya la cortina del
0: sí.
2: El programa
0: estamos
2: anterior.
0: De paso.
2: Que hizo en Estamos de paso. Claro. Bueno, después fue un tema que además nos dio muchas satisfacciones porque fue una canción que la gente. Yo trato de hacer canciones igualmente que la gente. O sea, la gente no sabía que era la cortina de Marcelo
0: claro.
2: En el mundo, por decirlo de alguna
0: manera. Claro, claro.
2: Entonces, y la cantaba, y qué linda canción, y bueno, ha tenido muchas reproducciones. Está bueno eso. Y me pidió un tema del Mundial, para su programa, y digo, qué linda excusa para grabarlo con Santi, a nosotros que nos gusta tanto el fútbol también, y disfrutamos tanto de los poder generarnos ese momento, así que... Estábamos ahí en el estudio con Santi abrazados cantándole a la selección y nos gusta muchísimo.
0: Hermano, sí. Sé que sos muy futbolero y ¿cómo estás viviendo este mundial? Digo, ahora...
2: Muy tranquilo, vos sabés que a diferencia de otros,
0: sí,
2: en donde todo, donde este, creo que porque ganamos el mundial anterior,
0: claro, la también, copa está en casa, por ahora está en
2: no
0: casa.
2: Sé, y viste, es como que es como pedir de lleno, viste, pero bueno, ya arrancó Leonel metiendo esos tres golazos del primer partido y digo, nos quedábamos, hicimos un asadito en casa con toda la familia, con los chicos, viste, con Mavi, los chicos, éramos una banda, somos seis, porque además somos un montón, viste, claro. Mavi, yo y mis cuatro hijos,
0: sí.
2: Me pidieron asado, justo fue el día antes de venir para Europa, o sea, hicimos el asado a la noche y a la madrugada salíamos para acá.
0: Claro.
2: Y me hicieron trabajar, me hicieron prender el fuego. no se apiadaron que teníamos que hacer valijas, todo.
3: Te fuiste con todo el humo del asado para España.
2: Totalmente, con el olor a humo.
0: ¿Y el parrillero dónde se sienta? Pues, acá, dijeron.
2: Acá. Y claro, cuando entré en el avión me dijeron, che, convidame.
0: ¿Trajiste algo en el tupper?
2: Sí. Así que, bueno, miramos el partido y ya nos fuimos de Argentina orgullosos de tenerlo a Lionel como...
0: Claro.
2: Como jugador y embajador, ¿no? Porque además a mí me encanta de Lionel varias cosas, ¿no? Que primero que el tipo tiene un don y le da la gloria a Dios del don, ¿no?
0: Sí.
2: Siempre dice que a él le tocó, ¿viste? Que Dios lo eligió. Eso es muy fuerte decirlo, porque a veces hasta parece como... Esto de decir soy bendecido, ¿no? Vos ponías la canción hace un ratito.
0: Sí.
2: Y siempre el enemigo, ¿viste? Que... Es de decirte, ve, pará, soy bendecido, pará, ¿quién sos?
0: Sí.
2: ¿Quién sos?
0: Sí, sí.
2: Y Lionel, viste que dice, a mí se me dio un don. Y bueno, después yo lo trabajé para mejorarlo. Pero no hice nada para ser este jugador que soy. Y es re loco eso, ¿no?
0: Claro.
2: Que él pueda decir, no hice nada. Solamente después trabajé para mejorar el don. Y
0: qué enseñanza esa,
2: qué importante, ¿no? Puf, puf. Y yo creo que es una de las claves por la cual también Dios lo bendice tanto, porque él también dijo una vez, yo no puedo decidir que la pelota entre al arco, ¿viste? O sea, yo le pego, pero después Dios decide si entra o no entra. Es muy fuerte esa frase.
0: Bueno, acá tengo el audio, escucha.
1: No hice nada.
0: La verdad que no hice nada. Dice.
1: ¿Quién me hizo jugar así? ¿Quién?
5: Fue Dios, vos decís Dios, Luis, me dio ese don.
1: Me dio ese don, obviamente, no tengo duda de esa. Me eligió a mí y obviamente yo después hice todo lo posible para intentar de superarme y de lograr poder triunfar, pero obviamente sin la ayuda de él no hubiese llegado a ningún lado.
0: Ahí está. Esa era la
2: palabra. Qué lindo, ¿no? Qué emocionante, que me emociona un montón, bueno, un montón, y más en este momento, en donde es el mismo Dios el que abre que el que cierra.
0: Claro.
2: Es el mismo Dios que le dijo que no a la pelota, que no entre por un montón de mundiales, y el que le dijo el año pasado que sí, y en el primer partido de este mundial le permite meter tres,
0: claro,
2: goles, y se llevó la pelota como un nene, ¿viste? Se la llevó a su casa. Y es el mismo Dios que a nosotros nos cerró la puerta de un país hace muy poco, con el permiso de trabajo que estábamos... tramitando.
0: Ajá.
2: Estábamos haciendo la visa de trabajo de Estados Unidos y se cerró, no nos la dieron.
0: Okay.
2: Y es el mismo que abre la puerta de Europa y de siete países más que tenemos que recorrer en este año, cuando vos sabés, Dios, que me conocés de toda la vida.
0: Claro.
2: Que no habíamos hecho nunca una gira mundial en lugares vendiendo, o sea, con producción propia, porque además, claro, lo producimos con Mavi, ¿no? Es que en algunos lugares vamos a hacer eventos,
0: sí,
2: que nos contrataron ya, ¿no? En Colombia, por ejemplo, tenemos que hacer un teatro, pero estamos contratados. En Quito también, acabamos de cerrar para ir a hacer un concierto a Quito. Pero los demás se están abriendo y la gente está comprando un ticket para ir a vernos. Pero el Señor es el mismo que cierra que el que abre, ¿viste?
0: Claro.
2: Y viste que a veces se dice, se cierra una puerta para que se abran siete.
0: Sí.
2: Bueno, son siete países los que tenemos que recorrer en este año. Así
0: para que no quepa dudas.
2: Para que no quepa dudas, por eso también para la gente que está escuchando la radio, porque nunca me olvido que hay gente que está escuchando del otro lado, más allá que hablo con vos, que sos mi amigo, y para mí es como hablar con vos. Pero también recuerdo que hay gente del otro lado, que si se ha cerrado una puerta o si hay cosas que no están saliendo, el Señor muchas veces lo hace para que cambiemos la perspectiva de la mirada y dejemos de ver O sea, donde él puso una pared, no inventemos una puerta, porque nos vamos a golpear la cabeza contra esa pared un montón de veces creyendo que es una puerta. Pero por lo menos por ahora. ¿Para qué? Para poder virar y ver... porque yo soy, viste, con la terquedad, yo soy terco. No sé cuánta gente nos está escuchando que soy un poco terco. Necesito que Dios a veces cierre puertas para que yo pueda mirar otras cosas que él me quiere mostrar. Entonces, cerró la puerta de Estados Unidos y abrió la puerta de un montón de otros países. Así que el mundo es grande. Claro. Y, pero como dice Mavi, ¿no? Me dice, de acá me sopla, me dice, por ahora.
0: Y bien. Sí. Acá tengo a Graciela Larrañaga, que quiere hacerte una pregunta.
2: Gracias, tanto tiempo.
6: Ay, te amo. Yo te iba a explicar quién era. ¿Te acordás de mí? Porque... así que charlamos mucho en su primer campamento cristiano, que yo no me acuerdo, fue por Maswich, Benavides, y siempre agradecida, y yo te conté, tengo un hijo artista, qué sé yo.
2: Total, Pablito.
6: Pablito
2: me pintó todo. ¿Te acordás cuando hicimos en Llegar Alto, que yo hice de Jesús? Sí. En una Pascua, y me pintó todo con acrílico, porque además hicimos algo muy hermoso, me pintó todo el cuerpo, porque yo hice de Jesús, cuando subo a la cruz, sí. Y Pablito me llenó de sangre, digamos, la sangre del Señor con pintura.
0: Qué grande.
6: Ay,
2: hermoso, fue un momento súper lindo. Hicimos una...
6: Y también en el primer congreso de arte de Pablo, siempre cerrábamos con un show, y vos fuiste el primer artista... Sí. Que cerró el concierto de Pablo, y maravilloso. Y vos, yo te dije, yo a veces voy atrás de todo y hago la claque, aplaudo. Y vos me dijiste, no, déjalo, que entre el Señor y su propio arte vas a ver que él va a ganar muchos aplausos. Claro que sí. Así que sos un profeta amado y querido. Y bueno, te cuento que se cumplió. Te quiero, Germán Barceló, y la verdad, gracias, que esto no me lo esperaba. Yo te iba a explicar que era la manager de Pablo Larrañaga. Te amo, hermano, te amo.
2: Además, yo los escucho a ustedes, hacen un programa hermoso. Sí. Todas las mañanas los escucho. Cuando llevamos a los chicos al colegio, después vamos con Mavi a hacer el devocional ahí a la Plaza de Voto, y después de ahí lo
7: ponemos la radio.
2: Acá me dice, acá está Mavi, que no me deja mentir, como dicen los viejos, ¿viste?
8: No me deja mentir. La bruja no me deja mentir.
6: Y tu bebé tenía, cuando te conocí, tu bebé varón tenía 3 meses o 2 meses, era re.
2: Y ahora está por cumplir 16, ¿podés creer?
0: ¡Qué grande! Bueno, acá tenemos a Germán Barceló, para aquellos que recién se conectan. Si tienen alguna pregunta, bueno, él está en este momento eligiendo sushi, no lo voy a retener mucho tiempo más, pero quiero decirte que hermano, te quiero muchísimo, que te mereces todo lo que estás viviendo, y se vienen cosas mucho más grandes, mucho más grandes.
6: Amén.
2: Ay, qué lindo, gracias. Y mira, lo grande, te cuento que es para mí hoy, sí, vos que me conociste insaciable. Lo grande es poder disfrutar en paz, ¿viste? Amén. De todo lo que vaya sucediendo. ¿Por qué? Porque la gira es ahora. Después vuelvo a casa y me encuentro con llevando a los chicos al colegio.
0: Claro.
2: Como Messi, ¿viste? Porque para mí Messi también es un ejemplo en ese aspecto.
0: Sí.
2: ¿Viste que lo lleva al colegio todos los días? Dije, si Messi lo lleva, yo también tengo que llevar a los pibes al colegio.
0: Claro.
2: Porque, ¿viste? Nuestro ejemplo es Jesús, pero Jesús no tuvo hijos, así que no... Seguramente si hubiera tenido hijos los hubiera llevado al colegio, seguramente. Claro. Pero después de la gira aparece la vida tal cual es. ¿Qué es lo más difícil? ¿Qué es lo más difícil vivir? Porque la gira es un regalo, ¿viste? Podés estar también insaciable y vacío. Y todo lo que va pasando, porque yo estuve en ese momento también, ¿viste? En donde hacía cambiar el colchón me hacía cambiar la habitación, ¿viste? Porque el colchón, no sé, estaba más blando de lo que yo creía que tenía que estar. Y eso te convierte en una persona infeliz y desagradable. Entonces lo que yo le pido y le pedimos al Señor todo el tiempo con Mavi es que nos permita, a mí en lo personal, porque Mavi la verdad que no sé por qué nació espiritual. No tuvo que tocar fondo con todo como tuve que tocar fondo yo. Tuvo que tocar fondo con conmigo, en realidad, ¿no? Con lo único que tuvo que tocar fondo fue conmigo. Entonces lo que le pido a Dios es poder transitar los procesos y los momentos y las situaciones de la vida tal cual es, lo más sereno y en paz, y que no se me escape nada, ¿viste? Que pueda disfrutar de todo, desgustarla la vida, ¿no? Poderla ir como comiéndola de a poquito, ¿no? Y sentirle el gusto, porque pasa y la puedes vivir, la puedes pasar quejándote, amargándote, y que es contagiosa la queja,
0: sí.
2: o podés ir caminándola y no perdiéndote de nada, ¿no? Así que un poco es eso, que todo lo que pase, ¿viste? Como te dicen, te van a pasar cosas más grandes.
0: Sí.
2: Mira, yo quiero que me pasen, que lo que me pase espiritualmente, ¿no? En claro. paz, con aceptación,
0: sí, sí.
2: con amor, ¿viste? Te agradezco porque sé que lo decías y me lo decís, pero yo quiero que me pasen las pequeñas cosas también, las chiquitas, ¿viste?
0: Sí, sí.
2: Y que las disfrute igual que que a veces le llamamos grande, por decirlo de alguna manera, ¿no?
0: Totalmente.
2: Que tengas esa anécdota que le puedes contar a todos y decir, no sabés cómo se glorificó el Señor. Y por eso te conté la perdida, que es la de la visa. Porque si no, parece que nosotros los artistas, ¿viste? Siempre parece que estamos condenados a contar solo las buenas, ¿viste? Y lo que hay que contar también son las malas y cómo las vivís.
0: Totalmente. Bueno, las cosas malas...
2: ¿Cómo las vivís? ¿Cómo transitas las malas? ¿Viste?
0: Las cosas malas nos trajeron hasta acá, hermano. Y yo voy a cerrar con No hay imposibles, claro. que es esta canción, el primer corte de este nuevo disco que estuviste difundiendo. Creo que mayor regalo que el poder estar vivos acá y poder contarlo, no hay. Así que todo lo que venga es un regalo y es una bendición. Yo soy feliz con cada cosa que veo que vivís, cuando llevaste a tus hijos a Disney y estaba ahí con vos, cuando estás ahora preparándote para almorzar, siento que estoy ahí con vos porque te adoro. Amén. Te quiero mucho, sos mi hermano.
2: Amén. Ahí te mando una foto.
0: Dale, así degustamos de acá. Una foto. Estamos fuera de horario para sushi, pero estamos bien.
2: Te mando, claro. Ustedes están fuera de horario, tenés razón.
0: Acá
2: que te mando una foto de...
0: Son las 10 y media.
2: No me deja
0: por
2: WhatsApp.
0: Ok, no hay problema. Cuando termine me lo mandas. Hermano, te quiero. Perfecto. Nada. Que salga hermoso y que muchos corazones sean tocados esta noche y los días siguientes.
2: Amén. Gracias, amigo. Te quiero mucho, mucho, mucho. Gracias, Graciela, a vos también, a toda tu familia.
6: Un beso
2: para
6: bendigo,
2: todos. Y que Dios los bendiga. Y oren por nosotros que estamos acá en un continente...
6: Claro que sí.
2: Distinto.
0: Ahí está.
2: Abrazo grande.
0: Germán Barceló y Mavi Serain, que está también ahí junto con él. Nos vamos, lo despedimos con este No hay imposibles.

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1: Temazo de Germán,
2: Bendigo los buenos momentos y todo lo que yo he sufrido es parte de este mismo.
1: Tengo un acorio acá. Estamos en vivo, amigos, comuníquense al 11-28-86-0301. Mensaje de Javi Ludueño, a ver qué dice. Hola, Javi.
3: Buen día, radio.
1: ¿Cómo andás?
3: Bendiciones, muy hermoso programa. La verdad estaba escuchando ahí lo de David León, Spinetta. La verdad que fueron íconos acá de la Argentina. Muy bueno. Sería buenísimo, Diego, si pueden pasar algo de Spinetta.
1: Bueno,
3: que sea un poquito,
1: sí,
3: que sería algo muy lindo y bendecido. Con respecto al Día del Padre, también a saludar a todos los padres, a todos los hermanos que tienen a sus papás acá. Ay, todavía vivos.
1: Sí.
3: Yo no lo tengo, así que mi viejito partió hace rato. Sí, tengo sensaciones distintas porque yo también soy papá de tres varones. Y no tuve esa imagen paternal, si bien lo tuve a mi papá, pero no lo tuve a esa imagen paternal, digamos, de compartir cosas, abrazos, de hijo, ¿qué te pasa? Y esto, y eso marca mucho en los varones. Gracias a Dios yo pude sanar mi corazón porque Dios entró a mi vida,
1: claro,
3: y Él sanó toda herida, y mi único papá es Dios. Por decirlo de una manera, que él me dio todo ese amor que me hacía falta. Y seguramente hay hermanos que a lo mejor pasaron por esa situación en ese momento. Y,
1: claro que sí.
3: Y lo más importante es que Dios entre en nuestro corazón y sane todas esas heridas y equivocaciones que tuvieron nuestros padres en ese momento y que uno pasa, ¿no?, en la vida.
1: Sí.
3: Así que bueno, quería saludar a todos los padres. Que tengan un buen día, bendecido día. Los que tienen a su papá, abrácenlo, díganlo que lo aman. A mí eso me costó mucho decirle a mis hijos porque no tuve esa imagen. Así que, pero bueno, Dios está revertiendo toda cosa y sé que hay personas que deben estar pasando algo similar. Así que.

0: padre. Yo no tuve un padre, tuve un progenitor. Uh-huh. Viví con mucho dolor durante mucho tiempo, por eso. Pero tuve la suerte de que mi padre me adoptara. Uh-huh. Y me llenara y me diera todo lo que me da todos los días y todo el tiempo. Uh-huh. Y sobre todo, como dije antes, a la mañana, que me dé la paz y la tranquilidad que yo tengo en mi corazón.
1: Amén.
0: Y haberle entregado mi vida a él es lo máximo.
1: Un abrazo, Rubén, claro, claro que sí. Hola, buen día, soy Javier de Quilmes. Quiero agradecer a Dios por un día más de vida. Dios es bueno y para siempre su misericordia. Que tengan un excelente viernes, dice. Jorgito.
2: Bendecido fin de semana para todos. Un gran abrazo.
1: Gracias.
2: La hermosa hermano. Mañana.
1: Un abrazo. Amigos, vamos a hacer una pausa y ya volvemos con más On Demand. Tenemos a las chicas que van a hablarnos de alguien que fue muy querido, de una mujer que, una científica que admiré y pude conocer gracias a Marian, a quien le mando un beso, que seguramente esté escuchando.
3: ¿Qué te va a escuchar?
4: Ay, un beso, María.
1: Un beso. No, a veces escucha, a veces, pero está cansada ya de escucharme. Me escucha todos los días.
4: Yo creo que me escuche a mí, que un día le quiero ir a dar un besito.
1: Ahí va. Le mandamos un beso a Marian. Vamos a hablar de Jane Goodall, con Katy, acá que tiene, y Cami, que tienen preparado algo para hablar. Y después Bianca también. Ahora está operando YouTube, acá las chicas que vinieron a colaborar de la Escuela Cristiana Evangélica. Así que gracias, Bianchi. Muchas gracias. Vamos a hacer así. Pausa y volvemos con las chicas.
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0: 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Estamos en vivo aquí en Radio AMA 92.3. con la música del Rey León, The Circle of Life. Qué temazo, ¿eh? Tengo a Katy y a Camila en el estudio, a quien quiero recibir. Ellas forman parte de estas visitas que tenemos de la Escuela Cristiana Evangélica Argentina. Y hoy es el último día. Y nada, la verdad que yo estoy muy contento de todo lo que pudimos hacer acá en la radio. Quiero felicitarlas por el trabajo que estuvieron haciendo y la dedicación que le pusieron. Y bueno, esto último es una sorpresa para mí, así que cuéntenme de qué vamos a hablar.
11: Bueno, el día de hoy pensamos en hablar un poco sobre... pensamos en varias mujeres científicas.
0: Sí.
11: Y bueno, Kate y yo este último tiempo estuvimos hablando mucho de Jane Goodall.
0: Claro.
11: Ella fue un ícono de la ciencia, cambió el método en el cual se hace la ciencia.
0: Uh-huh.
11: Jane Goodall desde chica fue una persona muy interesada por los animales y siempre tuvo el sueño de ir a África a poder realizar investigaciones rodeadas de animales y poder vivir un tiempo allí. Es más, desde chica, hay muchos documentales sobre ella, nos cuentan que una vez se perdió y la encontraron en el gallinero. Es más, los papás se reasustaron. La encontraron en el gallinero buscando de dónde salía el huevo de la gallina, porque ella no veía ningún agujero y no entendía cómo salían los huevos de la gallina.
0: Claro, claro.
11: Desde ahí la mamá se dio cuenta de que ella iba a ser una amante de los animales.
0: Sí.
11: Y que justamente esto era lo que se le daba. Y justamente la mamá es la que más la apoyó a lo largo de todo este trayecto, que incluso en un momento se fue con ella a hacer estas investigaciones. Y bueno, en 1957 se le da la oportunidad de ir a trabajar a Kenia con un científico, bueno, le invita a una amiga en realidad, y empieza a trabajar en Nairobi con un paleoantropólogo llamado el doctor Louis Bassett Leakey, siendo ella su secretaria. ¿Qué pasa? Acá es donde empieza todo. Este señor, este hombre, este doctor, le dice que él quiere hacer una investigación, pero no es cualquier investigación. Quiere hacer una investigación con chimpancés. ¿Qué pasa? En esa época todo era mucho más estructurado, las cosas no estaban, no eran tan flexibles, el método de hacer ciencia era todo así, así, así. Y él dice que quiere una persona que no tenga la bajada estructurada de las universidades. Entonces le dice a Jane, a sus 26 años, si se quiere ir a hacer este estudio con chimpancés, que en su momento eran, bueno, y siguen siendo, los animales con más similitudes genéticas a nosotros, a los seres humanos, y por eso querían hacer un estudio sobre la correlación entre los animales, los chimpancés y los humanos. Ella se va allá y bueno, y hace un montón de estudios, un montón de avances, ¿o no, Cata?
12: Sí, o sea, ella al principio, las primeras investigaciones que empezó a hacer, ella quería crear un nuevo tipo de método científico, en el que antes el método científico era ver lo que sucedía a su alrededor y tomar nota. Ella decía que no tenía que ser así, que tenía que vivir alrededor de los chimpancés en este caso, y que además lo que se pensaba en esa época era que tenías que ver de lejos, era tu hábitat, no era la del chimpancé. Entonces estaba un poco esto del colonialismo, y que ella decidió romper con este método científico y dijo, el hábitat es del chimpancé. Entonces, la que tiene que estar en la jaula, en todo caso, sería yo. Y decidió experimentar con los chimpancés, decidió descubrir sus habilidades, las tecnologías que ellos usan, porque, como saben, o si no lo saben, bueno, ahora lo van a saber, que las tecnologías no es solo el celular, la televisión, las cámaras, etcétera, sino que es una herramienta que tenemos que nos ayuda a hacer tareas mucho más fácil, más eficiente.
11: A cubrir necesidades.
12: Claro, cubrir necesidades. En este caso, las necesidades del mono podría ser salvar vidas, o sea, la del mismo, las de sus compañeros.
11: Comer.
12: Comer, claro. Una de sus investigaciones que hizo decía que los chimpancés cuando morían, alrededor ponían hojas secas como para hacer un funeral, un tipo funeral para ellos, porque descubrió que había muchas relaciones entre los chimpancés muy parecidas a los humanos, que en esa época justamente se creían que la diferencia entre los seres humanos y los todos los animales, todos los seres vivos distintos a los seres humanos, eran que no tenían pensamiento racional y que no tenían emociones. Ella dijo, eso no es verdad.
1: Claro.
11: Y además, sumando a esa definición, se decía que la diferencia también principal era que no usaban herramientas.
1: Sí.
11: No usaban herramientas. Uh-huh. Y bueno, ahora te dijo Cata también que vamos a sumar un poco de esto. Sumando por el lado de las herramientas, ella descubrió que los chimpancés usaban herramientas para abrir frutas, para poder defenderse.
1: Para sacar hormigas de un agujerito.
11: Sí, claro. sí. Para poder hacer un montón de cosas, ellos utilizaban herramientas. Sí. Y también, ahora les va a contar Cata, descubrió que tenían emociones, que podían sentir un montón de cosas. Entonces llegó y le dijo a sus profesores, o cambiamos la definición de ser humano, o tenemos que decir que los chimpancés son seres humanos.
12: Y la tuvieron que cambiar. Cambiaron la definición de los seres humanos, porque justamente lo que decía antes, ellos pensaban que los seres vivos que no eran humanos no tenían emociones, y ella descubrió que sí tenían emociones, que sentían amor, sentían odio, sentían tristeza cuando se moría algún familiar o alguno de su tribu. Entonces empezó, al estar alrededor de los chimpancés, se dio cuenta de que al sentir odio también tenían la necesidad de una guerra.
1: Ajá.
12: Y lo que pasó, ella se angustió mucho por esto, porque pensaba que una de las diferencias más importantes entre los chimpancés y los seres humanos es la guerra, el odio que tenemos los seres humanos por alguien de nuestra misma especie. Y al darse cuenta ella que con los chimpancés pasaba lo mismo, se puso muy mal.
11: Sí, sí, totalmente. En esta investigación que ella llevó a cabo en Tanzania Gombe, que fueron 6 meses, ella se dio cuenta de que los chimpancés, es que se decía que un chimpancé era la versión más pura del ser humano, justamente por, bueno, toda esta teoría de la evolución que andaba rondando en esta época, se dieron cuenta de que no era así. De que los animales también se odiaban entre sí, que podían matar a otro grupo y que podían hacer cosas horribles, claramente no tantas como el ser humano, no van a crear una bomba atómica, pero sí podían hacer cosas horribles, y esto a ella le hizo sentir muy mal. Pero también lo que podemos ver es que pudo ver el desarrollo de distintas emociones en estos animales. ¿Cómo? Se dio cuenta de que sienten celos, de que sienten miedo, de que sienten confianza. Ella construyó un vínculo de confianza con los chimpancés de ahí. Y esto lo puede mostrar en sus charlas TED, que es muy lindo ver. Es muy lindo, muy gracioso, capaz también, si no estás tan vinculado a este ámbito. A mí el ámbito de la ciencia mucho no me llama, pero cuando vi esto, que lo contaron en un podcast que nos gusta mucho acá, TED, que se llama En Teoría, de Almendra y Celes. Bueno, que contaba que ella abre una charla TED hablando, o sea, haciendo como los sonidos que hace un chimpancé cuando quiere saludar a otro. Y todo este vínculo que ella forma, lo forma por su método de hacer ciencia. Ella cambia el método de hacer ciencia. La ciencia ya no era voy, destruyo, obtengo lo que quiero y me voy. La ciencia era un vínculo, un estar ahí, sacar esta estructura que les daban las universidades de ese momento, con esta bajada de el chimpancé es un número, es para observarlo, no se le pone nombre, no hay vínculo. No, es otra bajada de que es un ser vivo con el que uno se tiene que vincular y con el que uno tiene que conocer para poder saber cómo funciona su cabeza, sus emociones, su cuerpo, su vida. Entonces ella cambia esta forma de hacer ciencia para que sea mucho más beneficiosa para el medio ambiente, para los chimpancés y también para la ciencia en sí.
12: Obvio. Quería rescatar esto de lo que dijiste de que los chimpancés se sienten celos. Y que ella descubrió esto a través de la investigación de que ella tuvo un hijo. ¿Te acordás con quién, Cami?
11: Sí, con Hugo Van Leeuwenhoek, que es el camarógrafo que le dio National Geographic cuando
13: el fotógrafo.
11: Ella se...
13: Claro, estuvo conviviendo con él muchos años ahí en África y bueno, terminaron poniéndose de novios y casándose. Y claro.
11: Se enamoraron porque, bueno, National Geographic, ella estaba en el ojo del el público y le mandaron un camarógrafo para que documente todo. Al principio a ella no le caía muy bien porque él fumaba mucho, espantaba a los chimpancés y bueno, todo medio ahí tenso. Pero después se enamoraron y tuvieron un hijo que los acompañó en muchísimas investigaciones.
13: Sí,
12: y una de esas investigaciones pasó que ella lo quería introducir al hijo en el mundo este del chimpancés porque ella vivió toda su vida con los chimpancés. Entonces, al hacer esto, rompió con el método otra vez de enjaular a los animales. Ella dijo, es el hábitat de ellos, ¿por qué los tenemos que colonizar como hicimos con todas las especies y hasta con los seres humanos? Entonces decidió tener una jaula, era gigante, una jaula muy grande, era como un living.
11: Puede sonar muy feo que decir como que el hijo estaba en una jaula, pero la realidad es que hay un montón de documentales en los cuales se ve al hijo cómo está. Y es una jaula enorme, como dijo Cata.
12: Es una habitación normal. Sí, podía vivir tranquilamente.
11: Totalmente.
12: Y pasó esto que ella lo decidió enjaular, entre comillas, al hijo. Porque los chimpancés se sentían muchos celos y tenían hasta ganas de matar al hijo.
13: Sí, sí, son muy violentos los chimpancés. De hecho, ella cuando habla de los chimpancés le dice, pero usted vivió con los chimpancés, ¿le gusta? Me dice, no, me gustan más los perros. Sí. ¿No? Habla de que ella tiene más empatía y más cariño por los perros que por los chimpancés porque los ve muy parecidos a los humanos.
11: Sí.
13: Y bueno, a mí me gustaría compartir algo de Jane Goodall como para hacer un break en esto que estábamos hablando. Ella hablando de qué pensaba de cuando fuera a partir, ¿no? En la muerte, qué creía ella que iba a pasar. A ver, la entrevista, hay una entrevista completa que ha salido. Esto se editó después de que ella falleciera. ¿Cómo es que se llama el programa donde la...?
12: Famous Last Words, que es lo hacen con muchos famosos. Este es como un medio, un documental, una entrevista, que se lo hacen cuando los famosos piensan que ya les falta poco para su muerte, unos meses.
13: Sí.
12: A un actor también que actuó en Euphoria y Grey's Anatomy, también se lo hicieron. Y bueno, se lo hicieron a Jane Goodall, que ella ya estaba bastante grande. Entonces decidió hacer esta entrevista.
13: Bien, bueno, acá tenemos algunas palabras de Jane Goodall. ¿Alguna vez tuviste una crisis de fe en la que pensaste no voy a hacerlo? Dice, en realidad no. Tuve una crisis en la que dije no creo que pueda hacerlo más, pero ¿alguna vez te sentás a pensar tengo 70 años, quiero tomar un descanso, quiero ir a Florida, quiero relajarme? No, no. Dice, quiero una piña colada, quiero poner los pies en alto. No, no, la verdad que no. Quiero decir que cuando estoy en casa en Inglaterra, en la casa donde crecí, con mis hermanas, hay perros, una chimenea, en invierno pienso, ay, no quiero volver de nuevo a la carretera. Y dos veces agarré una Biblia que estaba ahí, una chiquitita, que me regaló mi abuela cuando tenía 12 años, y tiene algunos textos marcados. La leí tres veces, dice, cuando me sentía mal de humor por tener que volver a trabajar. Y cuando la abrí, justo había un pasaje que decía, el que una vez pone la mano en la reja del arado y se da vuelta, no es apto para el reino de los cielos. Y dije, mi hermana me lo puso esto, dice, ¿estás persiguiendo el reino de los cielos? No, no, estoy persiguiendo el bien en este planeta. ¿Pensás en la vida después de la muerte? Sí, de hecho sí, siempre lo hice. ¿Qué pensás? No puedo creer que cuando desaparezcamos nos hayamos ido para siempre. Hay algo, no sé qué es, dice, tenés esa sensación cuando estás en el bosque, de verdad, de que hay algo más. Pero es el pensamiento de los niños, quiero decir, cuando pienso en cómo hemos dañado el planeta desde que tenía la edad de mi nieto, 9 años, es impactante lo que hemos hecho, es horrible, así que tengo que seguir adelante, decía ella. Bien, ahí estaba la palabra de Jane Goodall.
12: Me parece importante decir también que el tema este que dijiste recién, de que ella decía que empezaba a cambiar el medio ambiente desde que ella era chiquita.
13: Claro.
12: Y lo que empezó a hacer ella cuando descubrió esto de los chimpancéses y el tema de cómo los trataban a ellos en los zoológicos y esas cosas, empezó a ser más activista.
13: Sí.
12: Y no solo del lado de el método científico, sino que también del lado de la industria ganadera, que ella después de... ¿Te acordás la charla que había...?
11: Sí, en 1989 fue a una conferencia, una conferencia internacional sobre los chimpancéses, y allí ella pudo ver, expuso justamente sus ideas, pero también pudo ver la destrucción que generaban otros científicos al momento de llevar a cabo sus investigaciones. Y entonces ahí dijo, no, y citando, dijo: entré a esta conferencia como una científica y salí como una activista, porque no puede ser todo el daño que están generando estas personas llevando a cabo sus investigaciones. Y nada, es como que ella dijo, no puedo seguir, o sea, no puedo no ver esta realidad y no hacer absolutamente nada. Entonces ella dejó todo un legado que tiene que ver no solamente con el activismo del medio ambiente, sino también con la educación, formó instituciones, formó un montón de cosas para poder como mejorar este ámbito de la ciencia, que también está muy relacionado, y vuelvo a ser totalmente redundante con esto, al método en el cual se hace ciencia. Ella cambió eso, cambió que la forma en la que llevamos a cabo el método científico sea una forma en la cual protejamos a los ambientes, en la que se cuide la conservación de los ambientes, de las especies, la conservación de los animales.
14: Bien.
11: Entonces, cuando salió de esta conferencia, ella dijo, yo tengo otra responsabilidad, además de solo presentar avances científicos.
12: Claro. ¿No, Cata? Sí, después de este discurso, no solo salió como activista, sino que creó Jane Goodall Institute y Jane Goodall Organization. Que bueno, el Jane Goodall Organization, ahí sube todas las informaciones de esto de la ganadería, de también del aceite de palma, que es un aceite que muchos creen que porque sea algo vegetativo no contamina tanto. Falso, totalmente falso. Se lo explota mucho a todos los vegetales, porque además se le usa mucha cantidad de agua que se podría usar para dar a seres vivos.
13: Sí, de hecho, en Malasia y en todos esos lugares, en Filipinas, hay mucha plantación de palmas, de palmeras, son palmeras, y se saca el frutito, es esa cosita naranja que uno ve en la palmera, de ahí se saca un aceite con el cual se hace el jabón, por ejemplo, que vos usás, el Dove, el de la palomita, se usa mucho para las papitas, para la comida, digamos, el fast food, o los snacks. Y si vos te fijás en la etiqueta, dice Palmitate Oil. Así que si querés colaborar, trata de consumir menos de esas cosas o no consumas directamente que tengan aceite de palma. Ella generó conciencia en eso, porque la verdad que la forma en que deforestaban las selvas para plantar palmeras era totalmente cruel. Había imágenes en el documental que pasaron cuando fuimos a verlo con Marian, que ahí la pudimos conocer, donde mostraban a los orangutanes que habitaban en esa selva cómo terminaban quemados, porque lo que hacían era quemar toda la selva para después pasar con la topadora, sacar todos los árboles y plantar palmeras. Eso pasó en muchas partes del mundo, porque creció tanto la industria del aceite de palma que necesitaban terreno. Así que iban a los lugares donde la palmera pudiera crecer bien, digamos que el clima lo favoreciera, y hacían esto, ¿no? Deforestar por completo la selva, arrasar con todos los animales que había en ese lugar y plantar palmeras.
11: Sí, también gente trabajando en condiciones poco dignas en estos ámbitos.
12: Hasta esclavitud.
11: Sí, totalmente.
13: Lo que pasa es que hay una cosa, hay algo que en el mundo no se está teniendo en cuenta en las grandes, digamos, empresas, y cuando se habla de esta agenda que hay, ¿no?, de 2030 para reducir el carbón en la atmósfera y para que el calentamiento global disminuya, que es el hecho de el costo de la energía, ¿no? Nosotros estamos yendo hacia un camino en el cual se intenta de que todo sea eléctrico. Tengo a mi sobrino en España que cuando vivió este apagón que hubo en España y en Francia, él me decía, acá no hay gas directamente, se utiliza todo eléctrico. Entonces están dependiendo tanto de la electricidad que la electricidad es carísima. Y hay un montón de personas que no van a poder acceder a tener cosas eléctricas, que necesitan todavía de los combustibles fósiles, que necesitan de la quema de carbón para mantenerse, para cocinar, para calentarse. Entonces, no se piensa en esa gente que tiene pocos recursos para poder subsistir o que consigue lo mínimo para indispensable para alimentar a su familia y se fuerza a todos los países a emitir cierta cantidad de carbón en el ambiente, ¿no? De ¿cómo se llama? Dióxido de carbono. Uh-huh. Entonces, creo que ahí hay un error gravísimo que no se está teniendo en cuenta, y es que el ser humano, en su instinto de sobrevivir, en lo último que piensa es en cuidar el planeta. Entonces, lo que tenemos que hacer es facilitarle a la gente que la energía sea más barata, que puedan tener todos lo necesario para sobrevivir, y de esa manera van a empezar a cuidar el planeta. Eso es algo que se está hablando. Hay un canal que yo sigo en YouTube, que es Alianza por los de Ciudadanos Responsables, uh-huh. Se llama, y dan conferencias una vez al año o dos veces, en donde se habla de esto, ¿no? Del costo de la energía en el mundo, en Europa, ni que hablar, en Alemania, y bueno, y se está tratando de imponer en África también, cuando la gente no tiene para comer. Entonces, hay toda una contradicción ahí que está impulsada por los grandes capitales, por la gente que quiere controlar el mundo en cuanto a la energía, y ponen tanto dinero en tantos lados que uno dice, ya no saben qué creer, ¿viste? Eso es algo que a mí yo entiendo el cuidado del planeta y entiendo que se intente reducir la temperatura para que no tengamos todas las consecuencias que eso traería, pero me parece que hay algo que no se está viendo y es eso, precisamente. Cuando uno está desesperado, nos pasa acá, nos pasa en el Chaco, nos pasa en el norte, sí. La gente no le importa talar toda una selva y vender la madera, porque con eso tienen, exacto, un año de comida. Sí. Así que, ¿cómo haces para que cuiden si no tienen un plato de comida en la mesa? Bueno, eso, quería decirlo.
12: No, está bien, sí. Es un tema que todo el tiempo se está en investigación.
13: Claro.
12: Siempre se buscan energías renovables, uh-huh, pero la realidad es que son costosas, más que nada como la eólica o la solar. Mm. Después la inversión que tienen eso, más que nada países, como decías, africanos, son países que no tienen ni para comer.
13: Por eso.
12: Entonces, ¿qué es más importante? ¿Invertir en energías renovables o invertir en darle comida a la gente? Que de igual forma, si somos realistas, no hace ninguna de las dos.
13: No, claro. No, de hecho, yo siempre hago un chiste cuando hago los shows en vivo, que tuvimos hace poco uno. No, ese día estaba bastante mal de la voz y no lo pude hacer, pero yo hago un chiste cuando canto We Are the World, el tema, no sé si lo escucharon alguna vez, en el año 85 se hizo una campaña que se llamaba USA for Africa, ¿no? Era Estados Unidos por África. Y se juntaba dinero para terminar con el hambre en África. Yo digo, el hambre sigue en África, así que los fondos, no sé si se habrán desviado, se fueron para otro lado, capaz que el camión que llevaba la plata se agarró una ruta y no encontró más cómo llegar a África. Pero sigue estando lo mismo y no cambió nada. Entonces hay mucha corrupción, claro.
11: Sí, hay muchos intereses y muchas cosas por detrás. Es un tema muy delicado y
13: la
11: muy
13: minería,
11: difícil,
13: ¿no? La minería en África es tremendo.
11: Sí. Y bueno, y en el ámbito de la ciencia, volviendo a esto que estábamos hablando, sí, es que Jane Goodall fue una referente muy importante justamente para generar un cambio,
13: claro,
11: porque a partir de sus investigaciones y a partir de todo lo que ella hizo, abrió las puertas para que se puedan hacer investigaciones cuidando al medio ambiente, cuidando a los seres vivos, y así, de la misma forma, con las instituciones, que ahora creo que Cata tiene alguna, capaz alguna otra para nombrar, pero como educando también a las nuevas generaciones para que cuiden al medio ambiente. Me parece que una era Roots and Shoots, si no me equivoco.
12: Sí.
11: Que se encarga de educar, están más de 100 países, se encarga de educar a jóvenes en materia de conservación ambiental y de conservación de especies. Mm. Y bueno, es como que dejó un legado tan importante, pero tan importante, que por lo menos yo me enteré porque falleció el año pasado ella. Y bueno, pero es como que, si no, uno, hay veces que estas cosas tan tristes, que es re triste que haya fallecido, te abren los ojos a todo lo que ella dejó, todo el legado y todo lo que hizo por la ciencia. Y la verdad es maravilloso.
12: Sí,
11: es maravilloso.
12: Me gusta esto que decís del legado, porque por más de que ella haya fallecido, sus cambios siguen estando, las instituciones siguen estando, la educación que le da a los niños, a los adolescentes y a la gente siguen estando. Entonces ella no se fue por completo.
13: No.
12: Y además el legado de ella como feminista, para la época, siendo una mujer, estando en la ciencia y encima viviendo sola con chimpancéses, era imposible. Sí. Nadie le creía nada, todas las teorías que ella hacía.
11: De todo esto, nuevo encima.
12: Claro, todo nuevo, todo lo que decía ella de las emociones.
13: Sí, luchar contra eso, ¿no? Con que la descrean o que digan, bueno, ¿qué podés saber vos?
12: Claro.
13: Digamos, bueno,
12: encima también tenía esto, como no fue a una universidad, decía, sos mujer, no fuiste a una universidad. Entonces, ¿qué sabes vos?
11: Sos joven, no tenés estudios y venís de... ¿Qué sos, la secretaria de un señor?
14: Socialmente.
11: Claro. Que dice que vos podés llegar a saber, y bueno, fue re... Es verdad, eso es verdad.
13: Le dieron el título honoris causa después, a los 70 y algo. Porque realmente todo lo que ella aportó a la ciencia es inconmensurable, ¿no? Toda la información que ella aportó llevó a la ciencia por otro camino, como bien decían las chicas. Bueno, a mí me gustaría cerrar con un video que son las famosas últimas palabras de Jane Goodall. ¿Sí? Lo voy a tratar de traducir y no quebrarme, pero bueno, a ver. Desde el lugar en el que me encuentro ahora, reflexiono sobre mi vida. Miro hacia atrás el mundo que he dejado atrás. ¿Qué mensaje quiero dejar? Quiero asegurarme de que todos comprendan que cada uno de ustedes tiene un papel que desempeñar. Puede que no lo sepas, puede que no lo encuentres, pero tu vida importa. Estás aquí por una razón. Espero que esa razón se haga evidente a medida que vayas viviendo tu vida. Quiero que sepas que independientemente encuentres o no el papel que se supone que tenés que desempeñar, tu vida importa. Que cada día que vivís marcas la diferencia en el mundo y elegís la diferencia que querés marcar. Quiero que entiendan que formamos parte del mundo natural. E incluso hoy, cuando el planeta está sumido en la oscuridad, todavía hay esperanza. No pierdas la esperanza. Si perdés la esperanza, te volvés apático y no haces nada. Y si quieres salvar lo que todavía es bello en este mundo, si quieres salvar el planeta para las generaciones futuras, tus nietos, los nietos de tus nietos, entonces piensa en las acciones que haces cada día. Porque multiplicadas por un millón, por mil millones de veces, incluso las pequeñas acciones van a producir grandes cambios. Espero que entiendas que esta vida en el planeta Tierra no es el final. Creo, y ahora sé, que hay vida más allá de la muerte, que la conciencia sobrevive. No puedo decirte de dónde vengo. No puedo decirte qué vas a encontrar cuando abandones el planeta Tierra. Pero quiero que sepas que tu vida en el planeta Tierra influirá en el tipo de vida que encuentres cuando no estés más acá. Ante todo, quiero que piensen en el hecho de que somos parte, cuando estamos en el planeta Tierra, somos parte de la madre naturaleza. Dependemos de la naturaleza para tener aire limpio, agua, comida, ropa, para todo. Y a medida que destruimos un ecosistema tras otro, a medida que provocamos el cambio climático, la pérdida de biodiversidad, tenemos que hacer todo lo que esté en nuestras manos para hacer el mundo un lugar mejor. Para los niños que viven hoy y para los que vendrán después. Está en tus manos marcar la diferencia.
14: Don't give up.
13: No te rindas.
14: There is a future for you.
13: Hay un futuro para vos.
14: Your best.
13: Haz lo mejor que puedas mientras estés en este hermoso planeta Tierra. Contemplo desde donde estoy ahora, dice. Que Dios los bendiga a todos. Jane Goodall. Hermoso.
12: Re emocionante.
13: Hermosas palabras de Jane Goodall y muy, muy inspiradoras realmente.
15: Sí.
13: Bueno, Katy, ¿vos qué vas a hacer entonces de acá en más?
12: ¿En mi carrera? ¿Decís?
13: Sí, sí.
12: Bueno, o sea, tengo muchas ideas yo.
13: Sí.
12: Yo siempre...
15: No nos dimos cuenta.
12: Yo siempre supe que algo científico quiero hacer.
13: Ok. ¿Todavía no sabes qué rama?
12: Sí.
13: Sí, ¿sabes? Ok.
12: Estoy entre dos ramas, o física nuclear y astrofísica,
13: uh-huh,
12: o ingeniería nuclear, uh-huh, que son carreras que yo amo, pero uh-huh, el tema que yo tengo con ingeniería nuclear es que yo soy muy muy ambientalista demasiado, uh-huh, y me importa mucho, uh-huh, el medio ambiente, ¿no?
13: Uh-huh.
12: Entonces, con el capaz de ingeniería nuclear tendría que tener un poco de cuidado con eso,
13: uh-huh,
12: pero igual la energía nuclear sigue siendo una de las energías más limpias,
13: claro,
12: que con el tema de Chernobyl hubo todo un tema porque... Uh-huh.
13: Hubo descuidos.
12: Claro.
13: Hubo...
12: Y nos dejó todo un prestigio a nosotros, mm, de que la energía nuclear es mala.
13: Claro.
12: Cuando en realidad no es así, cuando si se la hace bien es una de las energías más limpias.
13: Claro que sí.
12: Si no decir la más limpia.
13: Uh-huh.
12: Pero bueno, con todo el tema, la serie, que no digo que esté mal porque el tema de Chernobyl fue terrible, mm, y fue por un tema de falta de educación y falta de conocimientos, sí, alrededor de la protección ambiental y la, sí, protección de la energía nuclear, que encima... Un desastre horrible.
13: Sí, el mantenimiento, sobre, obvio, todo de las centrales y de los lugares donde se produce la energía nuclear.
15: Uh-huh. Muchos hornos súper rajados,
13: claro,
15: que parece la serie de los Simpsons, ¿no?
13: Claro, claro.
15: Y siguen igual.
13: Y bueno, el chiste es porque es algo real, ¿no?
15: Es real. Allá tenemos la central nuclear de Atucha. Y es tremendo las cosas que nos enteramos. Así que, mm, ¿te preparas para el Instituto Balseiro o te vas del país?
11: No, sí, la aceptaron en cosas. O sea, cada vez cuenta.
13: ¿Sí?
11: Cata, bueno, claramente, o sea, no saben. Cata es de mis mejores amigas. Nos conocemos hace mucho tiempo.
13: ¿De cuántos años?
11: Desde. ¿Cuánto nos conocimos?
12: Hace 5 años.
11: Cinco, ¿no? años.
12: Bueno, pero parece más.
11: Pero bueno, toda la secundaria.
13: Pero está bien, ¿cuántos años tienen ustedes?
11: No. 17. 5 años.
13: Por eso, 5 años es un montón. Bueno, claro que sí.
11: Y nada, bueno, desde que empezamos desde la secundaria,
13: sí.
11: Y siempre escucharla hablar de estas cosas y ahora, bueno, crecer juntas y verla que la aceptan en cosas así que a ella le gustan.
13: ¿Sí?
11: Y proyectos muy lindos, es como que yo sé que le va a ir re bien.
13: Claro,
11: y que se
13: sí.
11: vienen cosas re lindas y, sí. y nada.
15: Y aparte que es un testimonio, Cata. Sí. Porque no es que lo dice solo de la boca para afuera, sino que en todas las áreas. Porque ella es vegetariana.
13: Ajá,
15: también. Pero no,
13: como Paul.
15: Vegetariana por la galería.
12: Como no. Paul, sí.
15: Es vegetariana de... Te explica el porqué de cada cosa.
12: Sí.
15: No por moda, ¿no? Así que...
12: No, jamás. Dime.
13: Bueno, la verdad que...
15: No jamón,
13: una...
15: No jamón.
12: No, no jamás.
13: No jamás.
15: Sí, no jamón. No, porque acá también somos de la línea no jamón.
13: Bueno, gracias. Gracias, chicas.
12: A vos.
13: La verdad que fue una columna hermosísima. Espero que esto lo atesoren. Queda subido a YouTube. Que podamos difundir este mensaje. A mí me enorgullece. Me toca muy de cerca porque Marian me ha enseñado el amor por los animales. A mí me cambió completamente cuando yo la conocí a ella. No entendía lo que era el amor de un animal hacia una persona y uno... respetar y querer a la naturaleza como ella me enseñó a hacerlo, así que hace ya 18 años que estoy con ella y no me voy a poner a llorar, basta. Gracias.

0: Comunicate 11 28 86 0 301. A ver, Patricia.
1: Hola, querido Diego. Hola, querida Graciela. ¿Cómo están? Siempre recordando el día que los visité, fue una caricia al alma. Bendiciones para todos los papás y especialmente para nuestro padre amado, que mañana va a ser 11 años que me dio la victoria. Gloria. Gracias a él estoy de pie, luchando con esa leucemia. Así que bueno, más que dándole gracias a papá, que todo pase en un día lindo en familia. Yo no tuve la suerte de tener papá, lo perdí siendo muy niña. Pero gracias a Dios tengo ese papá que nunca, nunca me soltó de su mano.
0: Gloria a Dios.
1: Bueno, bendiciones, bendiciones. Un abrazo enorme, querido Diego. No sabes cómo me vine tan contenta, cómo me hiciste reír. Qué bien que la pasé con Jorgito, todo. Muchas bendiciones.
0: Bueno, gloria a Dios.
1: Y estemos orando los unos por los otros. Amén. Gracias, querido Diego.
0: Un abrazo grande. Claudia dice que la paz y la presencia de Dios te acompañe siempre. Feliz viernes. Bueno, si querés dejar algún mensaje para las chicas, están acá en el estudio. Camila, Katy, gracias. Ahí me recompuse, ya estamos, estamos bien. Gracias, muchas gracias. ¿Vienen las chicas ahora? ¿Ellas van a también compartir algo o no? ¿No? ¿Dice que no? ¿Sí o no? Bueno, dale, dale, la experiencia que han tenido.
2: ¿Cómo? Perdón, Dieguito, sí, querido, que te pise. Sí. No, ellas prepararon unas palabras de despedida.
0: Perfecto. Bueno, lo hacemos después de la tanda publicitaria y compartimos unos minutos más al aire. Vamos.
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0: Amigos, estamos en vivo aquí en Radio AMA 92.3 y bueno, tengo a las chicas que tienen unas palabras para compartir con nosotros. Bueno, ¿quién va a hablar primero? A ver.
1: Bueno, como hoy va a ser nuestro último día, queríamos dar unas palabras, bueno, como para despedirnos. Cada una tiene un tema. Yo quería tocar el tema de la divulgación científica. Bien. Que bueno, es lo que acabamos de hacer con Cami.
0: Claro.
1: Que bueno, no todos tienen la posibilidad de ir a tener una educación, poder ir a un colegio. Por más de que sea ilegal no ir a un colegio, no todos tienen la posibilidad de poder decir yo voy a seguir la ley y voy a ir al colegio. Algunos tienen que ir a trabajar por distintas situaciones. Entonces es muy importante para mí la divulgación científica en esta en el ámbito de la radio. Para que gente que no tenga la educación suficiente pueda educarse a través de la radio. Otra vez, como hicimos con Cami, de hablar de distintos temas, de la actualidad. Y nada, de dar los temas más modernos científicos. Y poder decir una de las verdades, porque hay muchas verdades, ¿no? Pero poder contar nuestra perspectiva de estos temas de estos temas científicos. Y nada, me parece muy importante.
0: Bien, bien.
2: Yo quería decir que me voy contenta con esta experiencia. A mí me cuesta esto de hablar y estar frente a un micrófono, no me sale tan natural. Pero siento que fue una oportunidad para conocer y aprender más del mundo de la radio y lo que hay detrás de cada programa.
0: Qué bueno.
2: Y quería mencionar un versículo que dice: todo lo puedo en Cristo que me fortalece. Amén. En Filipenses 4:13, porque a veces Dios nos anima a dar pasos que nos parecen difíciles o imposibles para nosotros, pero en el camino vamos descubriendo que Él está con nosotros, nos acompaña y nos fortalece, porque sus planes para nuestras vidas son para darnos un futuro y una esperanza.
0: Amén.
2: Y van más allá de lo que nosotros podamos imaginar o soñar.
3: Claro, es como dice Bian, nosotras tenemos 17 años, esta es probablemente nuestra primera experiencia laboral. Y haberlo hecho en esta radio fue increíble.
0: La
3: pasamos muy bien.
4: Qué bonita.
3: Nos divertimos mucho. Hicimos muchas cosas muy distintas que, si bien nosotras en el colegio estamos en la orientación de comunicación, creo que nunca vivimos algo igual. O sea, tuvimos las prácticas de radio, pero estar en una radio de verdad es algo muy distinto.
0: Qué bueno.
3: Así que nos vamos muy agradecidas.
0: Gloria
5: a
0: Dios.
5: Totalmente, y también la importancia de este medio, ¿no? Yo, bueno, personalmente la pasé muy bien, me encanta hablar, me encanta expresarme, me encanta poder comunicar, y fue muy lindo tener esta oportunidad de estar acá, también gracias a vos, Diego, por escucharnos
0: por
5: tanto y darnos el espacio, a vos también, que, bueno, estuviste en el detrás de escenas de todo, y bueno, fue una experiencia muy linda, y la radio... Es muy importante, y es muy importante también sentarse acá y hacerlo con conciencia, transmitir cosas buenas, transmitir buenos valores, transmitir buena información y ayudar a que el mundo sea un lugar un poco más justo en relación también a lo que decía Cata, a la educación, que sea más justo también a la información, que todo el mundo tenga el acceso a la información, y poder tener estos espacios y crecer, bueno, siendo adolescentes un poco más al mundo de los adultos, está muy bueno y fue una muy linda experiencia.
3: Claro, es importante destacar que en un mundo lleno de violencia, conflictos bélicos, hambruna, desinformación, tener estos pequeños espacios es también como una forma de resistencia, ¿no? De resistir, pero no resistir desde un lado violento, resistir desde el amor, la educación, la empatía, la solidaridad.
5: Sí, también esto de siempre, bueno, mucho de lo que sería la producción, decir, bueno, busquemos noticias buenas, noticias lindas, comuniquemos cosas buenas, y también cuando nos sentamos acá no nos sentamos a contar todo lo horrible, sino que sea un espacio de información. Y también muchas veces los medios nos dicen todo está re mal, y la realidad es que hay una exageración para generar algo en nosotros como audiencia, y hay muchas cosas lindas en el mundo, muchas cosas lindas para comunicar. Y bueno, me parece que el programa de hoy fue hermoso, la pasé re bien. Fue un muy lindo tema. Y ojalá, bueno, nosotras no vamos a estar más, pero ojalá puedan seguir así. Puedan seguir así y bueno, y que esto siga para adelante y crezca.
0: Amén. Así será.
4: Las bendecimos.
0: Bueno, Grace, y vos querías agregar algo más, ¿no?
4: Sí, yo específicamente quería agradecer por el Día del Padre. Al papá que tuve, que se cumplió lo que dice la Biblia de la generación en generación. Bueno, en mí y en mi hijo, que papá trabajaba en la compañía de teatro de Pedro Asquini y Alejandra Boero. Y siempre guardé, lo único que me queda es una foto de él haciendo el avaro de Molière. Me emociono. Y entonces él me contaba que se iba a las cuartetas o a Pipo a comer y se dejaba puesto el maquillaje y las hebillas en los zapatos para que lo miraran y dijeran: ese debe ser un artista. Y también una palabra para Alberto, mi amado Alberto, el ingeniero, que es hermoso tener un marido escuchándolo orar para ser buen padre y que siempre Dios le dé salud para poder sustentar a su hijo y a su familia. Amén. Te amo, Alberto. Feliz día, Alberto querido.

decirles, qué decirles, qué lujo este programa. Gracias, gracias. Me gustaría cerrar con una oración y agradecerle a Dios por este momento. Señor, te doy las gracias porque sabemos que todo está dentro de tu plan, ese gran plan que tenés con nosotros. Hoy cuando comenzamos el programa, como cada día que empezamos, no sabía qué íbamos a hacer y la verdad que esto es un regalo y un mimo al alma. Realmente sé que estás tocando el corazón de muchos chicos que están escuchando, muchas personas que quizá estaban esperando esta palabra de aliento para poder comenzar a transitar su vida. Así que yo te pido, Señor, que completes esta obra con un toque de tu Espíritu Santo, con esa fuerza que nos das cuando tu Espíritu sopla en nosotros. Nosotros nos sentimos vivificados y sé que hoy fue un soplido de aire fresco para muchas personas, para mí, para Grace y para todos aquellos que están escuchándonos. Bendigo la vida de estas chicas, bendigo a Martín, que se le ocurrió la idea de poder decirles que vinieran a hacer esta pasantía. Te pido que ordenes los pasos de ellas y que todo lo que hagan, Señor, lo hagan para hacer crecer más y más esta gran obra que vos lograste en nosotros. Buscad primeramente el reino de Dios y su justicia, y todo lo demás se dará por añadidura. Eso dice tu palabra, lo creemos.

0: últimos minutos. Genial las chicas, bendiciones desde Villa Luro, dice Sprint Plus. Luciano Castaño dice, Dios los bendiga, siempre los escucho. Bendiciones en este día, que el Señor los colme de gozo y alegría, a vos y a todos los que hacen la radio junto a los oyentes, dice Roxana.
1: Que solo los entiende Dios.
0: Lucho dice, qué bendición, cada mañana nos sentimos acompañados. Bendecido día para todos, felicito a las chicas, qué hermoso es escucharlas, que Dios las use grandemente, son un ejemplo, dice Luisa. Mercedes dice, feliz día del Padre a mi Señor, que sin Él no soy nada. Feliz día del Padre a mi hijo César y a todos los padres del mundo, hermana Mercedes. Última pausa y ya nos despedimos.
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0: Amigos, nos vamos. Le pido mil disculpas a al señor Ace, que no llegamos a llamarlo, pero la verdad que hoy fue un programa muy, muy emotivo. Íbamos a tener una entrevista exclusiva desde Granada. Pero lo vamos a hacer el lunes, si Dios quiere. El lunes. Quiero entregarle a las chicas un sticker de Mi Toque de Gracia de On Demand, para que pongan ahí en su, no sé, en su celular, donde puedan. Tomen una para cada uno. Ahí. Y este grande para que recuerden el programa y el horario en algún, no sé, donde puedan. Gracias. Este programa lo produce primero Dios, segundo Jorge Torres, a quien le mando un abrazo que hoy no pudo venir. La locución está a cargo de Graciela Garzón Larrañaga, que ha dado unas palabras hermosísimas y le agradezco profundamente. Gracias, Grace.
6: Gracias a vos, Diego, audiencia tan amada, me va a parecer un siglo hasta que venga el lunes. Los amo mucho, sean felices y bendigo en el nombre de Jesús a todos los papás. Amén. Y los papás espirituales, que hay muchos, gracias sí. A Dios.
0: Amén. Bueno, gracias, Grace. Será hasta el lunes si Dios quiere. Gracias, Elcita.
1: Gracias, nene, un beso grande. Me hiciste llorar hoy.
0: Y sí, baby.
7: Ay, yo no sé si puedo hablar.
0: Bueno, tranqui. Eugenio.
2: Qué flojito que están todos, che.
0: Y bueno, es la emoción. Les mando un abrazo, que tengan un feliz Día del Padre. A todos, aquellos que lo tienen, bueno, visítenlo. Si hace mucho que no hablan o están distanciados, que no se ponga el sol por sobre vuestro enojo, dice la palabra. Yo la verdad que lo extraño muchísimo a mi papá. Intentaré estar con mi hermano Sergio, voy a ver si lo puedo visitar, que también es papá. Y bueno, gracias a todos. Si Dios quiere, estaremos el lunes nuevamente. Un abrazo grande para nuestro papá espiritual, Osvaldo Carníbal, el Padre Nuestro de todos los que escuchamos Radio AMA y de los que somos miembros de Catedral de la Fe. Y será hasta el lunes, si Dios quiere. Chau.

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derramaste tu sangre. Aquí en este lugar, santo, en donde no se trata de nosotros.

Esta canción es un recordatorio de esta promesa, de esta invitación. La invitación que Jesús hace en Mateo 11. Vengan a mí todos los que están cansados y cargados, y yo les daré descanso. Para el alma cansada hay descanso hoy. Para el alma cargada hay descanso hoy. Para el alma que duele hay descanso hoy. Para la ansiedad que te acecha hay descanso hoy. Para la depresión.

huesos secos que vivan y van a vivir. Señor, dice, profetiza, profetiza, como lo has hecho esta noche, profetiza. Y Padre, yo impongo mis manos por fe, creyendo, Señor, que hay una impartición cuando imponemos las manos. En el nombre de Jesús de Nazaret, recibe esta unción profética. Profetiza y los huesos secos van a vivir. Y los que son líderes de alabanza, aquí levanta tus manos. Levanta tus manos. Los que usan un micrófono para adorar en medio de la iglesia. Padre, en el nombre de Jesús, derrama esta unción profética sobre cada uno de ellos. Derrama, Señor, esta unción profética sobre cada hombre, sobre cada mujer que están aquí, Señor. Porque nos has llamado, Señor, para sanar al quebrantado, para liberar al cautivo, para dar vista al ciego, para poner en libertad al oprimido.

tinieblas hacia una luz admirable. En el nombre de Jesús, unge sus bocas, unge sus vidas. En el nombre de Jesús, por el poder de la sangre de Jesús de Nazaret. Gracias, Padre. Gracias, Señor. Amén. Mi hermano, mi hermana, tú que participas en un equipo de alabanza, la música no es tu ministerio. La música es tu herramienta. Dirigir la alabanza no es tu ministerio. Dirigir la alabanza es una función que haces para servir al Señor. Tu ministerio es Lucas 4, 18 y 19. Predicar buenas nuevas a los afligidos, sanar a los quebrantados de corazón, pregonar libertad a los cautivos, dar vista al ciego, poner en libertad al oprimido y proclamar el año agradable del Señor. Si nuestras canciones no están provocando la atmósfera en la cual esto sucede, es tiempo de que revisemos nuestros repertorios y de que digamos, Señor, que realmente todo lo que estamos haciendo, que no sea solamente para pasar un buen rato, sino para que el reino de los cielos venga aquí a la tierra, los cautivos sean liberados, los enfermos sanados, los demonios sean expulsados. Jesús dijo: si yo por el dedo de Dios echo fuera a los demonios, entonces ha llegado el reino aquí a la tierra.

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0: 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Bienvenidos amigos, ¿cómo están? Aquí comenzó On Demand. Estamos en vivo a través de Radio AMA, a través de la 92.3, a través de la aplicación de Radio AMA para que nos escuches desde cualquier parte del mundo. La puedes descargar del Play Store gratis. Y si no, nos escuchás en un Smart TV, por ejemplo, nos ves por YouTube. Bueno, hay muchas maneras de poder estar conectados a través del aire de la radio también, como aquellos que nos escuchan manejando. Raúl, querido, que siempre está ahí, de vez en cuando nos manda un mensaje cuando viene para acá. Claudia, que nos está escuchando desde el taxi. Pero no estoy solo, no, no. Me acompaña mi co-keeper, mi amiga Graciela Garzón Larrañaga, que está en el estudio en este momento, y la recibimos con este aplauso. ¡Bravo! A ver si se oye, porque no sé si estamos... Viste que esto es una lotería. A ver. No, ¿ves? Cosa linda. Ahora vamos a... Ya lo vamos a solucionar. Ya lo vamos a solucionar. Hola, Elcita.
1: Hola, nene, ¿cómo andás?
0: Bien. Escuchame una cosa. Es un comienzo muy especial. Yo sé que hoy tenés todo un momento de cocina. Me dijeron que vas a enseñar a hacer un guiso bien de invierno para que las personas puedan estar alimentadas, que tengan las calorías necesarias. ¿Es así?
1: Claro. Vamos a hacer un guisito de lentejas.
0: Uy, qué bueno.
2: Como todos.
0: Todos aquellos que quieran colaborar con su receta, son bienvenidos, ¿eh? Un guiso de lentejas vendría muy bien. No te digo hasta ahora, pero hoy al mediodía, ¿sabes cómo le entro yo? ¿Para qué están ustedes? ¿Para qué? Ayer comimos pizza acá, que estuvieron de visita los chicos de la escuela, y nos convidaron con una pizza.

0: Muy bien, vos, a vos te veo muy contenta, muy feliz, así que yo también soy feliz. Si vos estás contenta, yo soy el más feliz del mundo.
1: Gracias, chicos. Bueno, yo voy a mostrar los videos de manualidades hoy.
0: Me encanta, me gusta. Entonces, el cita cocina, vos manualidades, tenemos fútbol, tenemos tantas cosas que yo ya no sé ni por dónde empezar. Si ustedes me acompañan, vamos a arrancar con música, porque tenemos que agradecerle, como cada día, a Dios, el poder estar acá, ¿sí? Y qué mejor que hacerlo con esta canción que a mí me encanta, que se llama Amor Eterno, de Cales Luima. Andá dejándome un mensajito. ¿A qué número, baby?
1: 11-28-86-0301.

Amor Eterno, Cales Luima. Y ahora llega Averly Morillo, Ante tu altar.

0: se van sumando de a poco. Bueno, estamos en vivo, así que pueden comunicarse al 11 28 86 0301. Miguel Alejandro, ¿qué dice?
1: Hola, hermanito Diego, ¿qué tal? ¿Cómo andás?
0: Bien, ¿vos?
1: Que hoy juega Paraguay, va a ganar 2-0.
0: Muy bien.
1: Saludos a Bebota, pasé, gané a todos. Tranqui, Diego. Vamos a ver cuando mi mamá decide para irnos a la radio para compartirte. Quiero, hermano mío.
0: Un abrazo.
1: Soy mi ídolo, soy mi...
0: Un abrazo gigante.
1: Soy mi hermano, te quiere mucho tu hermano Alejandro. Saludo lo que necesita, oración. Hablamos, hermano, bendición. Chau,
0: dale,
1: chau.
0: Gracias, Ale. 11 28 86 0301. Rubén dice: buen día, Diego y hermanos. El cita, yo voy a comer. Dice: está muy bien. Edu también nos saluda: hola, buenos días. Soy Jorge, les deseo bendiciones y que el Señor no permita nunca que nos vayamos de su presencia. Buen día, hermano. Bendiciones. Excelente viernes para todos nosotros acá con mi papá escuchando en la camioneta del laburo, como siempre. Bendiciones, dice Elías. Y Gra también nos escribe. Y ya saludo a toda la mesa. A ver, Gra. Hola.
2: Hola, ¿cómo están? Bendiciones.
0: Hoy nos escucha.
2: Quería contar un testimonio.
0: A ver.
2: Bueno, estoy atravesando una situación complicada con mi hijito. Tiene una culebrilla en el costado del cuerpo. Y ayer fui al evento que se está desarrollando en la noche con 3 días. Y no me acuerdo el nombre. La verdad que dejé todas mis cosas y me fui. Y fue de bendición. Porque hablaron sobre la sanidad de las heridas. Y yo confié y declaré y le dije a Dios que yo hice un pacto con él, que yo necesito buscar la señora o el señor que curan, ¿no? Que me recomendaron eso. Yo le dije a Dios que yo no creo en eso, yo creo en Dios, en este Dios que yo todos los días confío y veo cómo se glorifica realmente y veo todos sus milagros. Así que llegué a mi casa y mi hijo estaba en la cama y me dijo que sintió algo diferente y fue que le mermó el dolor, porque él sentía mucho dolor. Y me dijo: siento que se durmió, como que no siento nada. Y mamá, me dijo. Y yo creo que eso es Dios. Yo creo que es Dios que está trabajando y lo está sanando. Así que quería compartir ese testimonio. Que sea de bendición para ustedes también.
3: Gracias, Señor. Aleluya.
0: Gloria a Dios.
3: Gracias, Señor.
0: Tenemos un Dios fiel, un Dios que conoce cada cosa que nos pasa. Y que no te quepa la menor duda, Dra, que es así. Si querés contarnos algo más, lo podés hacer, ¿eh? Al 11 28 86 0301.

Señor hizo una obra en tu vida, no te lo guardes. Eso se llama testimonio. El testimonio no es tuyo, el testimonio es de Dios. Cuando vos te lo guardas, lo que uno se guarda se seca. Pero cuando vos compartís lo que Dios te dio, se multiplica y se afirma. Y vos le das la gloria a Dios. Y vos decís, esto que me pasó a mí no es mío, es de Dios, a Dios se lo doy. Mucha gente que muy posiblemente esté viviendo hoy lo que vos viviste ayer, y escucharte contar lo que Dios hizo, le abre una ventana a la esperanza, una puerta en un camino sin salida, porque esa persona va a decir, si Dios lo hizo con él.

0: fallado.
1: Estamos en medio de una semana de gloria aquí en Catedral de la Fe.
0: Así que no temas, así que no dudes.
1: Y no es raro que aparezcan ataques, que aparezcan distintos tipos de cosas que te puedan distraer, que te saquen de tu centro. Por eso,
0: porque hay sentimientos,
1: yo quiero que juntos
0: que solo los entiende Dios.
1: Le entreguemos por completo este día a Dios, para que sea Él el que se mueva, sea Él el que hable, sea Él el que elija la música, los mensajes que lleguen. En un mismo espíritu, todos unidos, te decimos, Señor, que te agradecemos por este día. Gracias por tu presencia. Gracias porque vos sos el productor general de este programa y el que siempre nos va diciendo qué es lo que tiene que salir y qué es lo que no. En el nombre poderoso de Jesús entregamos cada una de nuestras acciones para que vos tomes el control y esto sea orquestado pura y exclusivamente por vos. Gracias por un día más. Gracias por poder estar acá, levantarnos, respirar. Gracias, Señor, por las cosas que quizá siempre damos por sentadas, Señor, y no nos damos cuenta de que son un regalo tuyo. El simple hecho de poder levantarnos, Señor, y que no nos duela algo. El hecho de poder ir al baño, comer, respirar, son regalos. El poder exhalar, aspirar, exhalar. El Señor, que este programa tenga un propósito y sea el de poder acompañar, ayudar, llevar palabra de bendición en un mundo en donde se maldice tanto. Queremos ser la otra campana, queremos ser aquellos que traigan buenas noticias, que inspiren, Señor, un cambio. Y que cada cosa que hagamos tenga la fuerza que tiene todo lo que vos creas.

0: Gloria a Dios. Bienvenida, Grace. Ahora sí anda. Anda ahora.
1: Anda
0: el micrófono. Anda, ahora sí anda. Ahí está.
1: Buen día a todos, a todos mis compañeros. Hoy ahora Dieguito los va a saludar.
0: Sí, sí.
1: Ay, quedé re como viajando por allá.
0: Voy a saludarlo también a nuestro amigo Jorge Torres, que está aquí, el productor de este programa. Señor Jorge Torres, bienvenido a la radio.
2: Muchas gracias. ¿Y sabes qué?
0: Sí.
2: Yo escuchaba la alabanza, sí, tu reflexión, lo escuchaba Osvaldo.
0: Sí.
2: Y le digo a estos chicos tan jóvenes, porque ayer les hablaba de eso, que la radio es un medio y la televisión. Esta mañana, yo no puedo dejar de la actualidad, o sea, es que hago un trabajo para otro, para un canal, Telefe,
0: sí,
2: ya lo sabe mucha gente, que se llama Investigación Periodística. Así que veo TN, Crónica, La Nación. Y vos fíjate qué curioso, hoy hay una buena noticia.
0: A ver.
2: Y no somos mileístas ni nada. Somos cristianos, hijos de Dios.
0: Sí.
2: Y en la inflación hablan de que hay posibilidades. Sin embargo, todas las radios hablan de lo que hizo Miguel Adorni, que es el jefe de ministros. Y está bien, pero ellos, el otro día Dan Carnival, en esa predicación, dijo algo precioso que me quedó en mi corazón, que somos hijos de Dios, y el diablo es padre de mentiras. Por lo tanto, si Adorni, chicos, mintió, y lo que se siembra se cosecha. Hay una expresidenta detenida, entonces creemos en la justicia, creemos en que este medio, que realmente fue una inspiración de los pastores Alejandro y Osvaldo Carníbal, mira el compromiso que tenemos, Diego. Y además te voy a agregar algo. Tengo que hablar con el Cita. ¿Está ahí el Cita?
3: Estoy acá, nene. ¿Cómo andás?
2: Bien. Vos sabés que siempre me hacías callar cuando yo elogiaba a Diego.
3: Y lo voy a seguir haciendo.
2: No, y tenías razón. Tenías razón, porque hoy Sergio Portela,
0: sí,
2: me mandó una reflexión tan interesante.
0: No me la mandaste.
2: Ay, bueno. Es tan importante, es brevísima.
0: Sí.
2: Pero habla de algo muy bueno. Ajá. De la inspiración que el Espíritu Santo hace en nuestras vidas.
0: Amén.
2: Por lo tanto, este elenco, que realmente no gastamos plata, está el Cita, Eugenio, está Beba, está Ricardo,
1: chicos,
2: están todos, es una creación que Dios puso en alguien, lo voy a decir para que el Cita no me rete, pero son dones que da, como Graciela tiene su inspiración como locutora, como los chicos. Yo todo esto se lo digo a estos preciosos chicos que están acá, que ya lo vas a presentar, y quiero decir algo. Somos hijos de Dios.
0: Amén.
2: Y el diablo es padre de mentiras. Una vez que aceptamos a Jesús en nuestro corazón, y cambia todo.
0: Claro que sí.
2: Yo que hago sentado en esta silla. Según el pastor Osvaldo Carníbal y Alejandra, Jesús me puso acá sentado. Mira qué compromiso. Mira qué compromiso. Jorge Demetrio Fernández dice bendiciones a la mañana que
0: mira,
2: nos trae. Y José le está predicando.
0: Se fue transformando, claro.
2: Se fue transformando.
0: Es lo que hace Dios, ¿no? Nos va transformando, nos va mejorando.
2: Exacto.
0: Como que va destilando lo mejor de nosotros.
2: Exactamente.
0: Sí.
2: Entonces, qué hermoso eso, Diego, que tengamos esta posibilidad. Yo voy a aplicar una frase para todos.
0: Sí.
2: Que es de Graciano, es de la Biblia.
0: Ajá.
2: Lo bueno si breve, dos veces bueno.
0: Bien.
2: Yo los escuché ayer.
0: Sí.
2: Por lo tanto, redondeo todo y digo, qué bueno que estemos acá y demos buenas noticias.
0: Amén.
2: Que bajo la inflación, sabemos que hay gente sufriendo.
0: Sí.
2: Hay un cambio, bueno. Yo no hablo políticamente, digo lo que el Señor, que es dueño del oro y la plata, los chicos me miran, que están pensando, es el dueño del oro y la plata. Por lo tanto, somos administradores.
0: Amén.
2: Por lo tanto, el que no cumpla, y bueno, se lo tendrá que ver. Así que yo lo que digo, orar por Adorni, orar por Milei, como dicen las autoridades en eminencia, orar para que ellos, si mintieron, se arrepientan y cambien. ¿Me entendés? ¿Qué quería decir eso? He dicho.
0: Perfecto.
1: Yo también
0: ha dicho.
1: Quiero decir algo.
0: Dale.
1: Permiso, señor conductor, permiso, señor productor.
2: No pidas permiso, es del aire, es del Señor, no es de Diego ni mío.
1: No, yo para que no se olviden de facturarme a fin de mes. Chiste. Pero me bendice mucho cuando hablas, Jorgito.
2: Gracias.
1: Yo tengo un. Hoy tengo que hacer un homenaje y es así. Yo tengo esta pulsera, que era de mi papá, un gran hombre de Dios, un gran predicador. Bien, como siempre digo él, que él era de todas las gestas gauchas y qué sé yo. Es una pulsera gauchesca de alpaca, y la verdad que no sé si es oro o cobre, pero es...
2: A Leiva Joyas tenés que ir, ahí te dicen.
1: He tenido ganas, no te lo voy a negar, pero hoy hay un festejo muy especial, así que, como decía de ser, ¿cómo era que decía de ser? Decía al cameraman, seguime, ¿cómo era que decía?
0: Seguime chango.
1: Seguime chango, así que no está acá, así que...
2: Ahora viene el remate, gracias.
1: Hagan lo que puedan, sí, en el aire, pero en el Día de Nacional del Doblador voy a hacer entrega de esta pulsera, sí, al máximo doblador argentino, que es Diego Rivas, y no me digan que no y me voy.
0: ¿Cómo?
2: ¿Doblador?
0: Doblajista será, pero... Pero ¿de qué estamos hablando?
2: Los chicos mirando perdido.
0: Gracias, pero tengo que poner la cámara porque la gente no ve, sino... ¡Qué hermoso! Esperá, claro. Pero pará. Espera, no.
2: Ah, doblador por el doblaje.
0: Espera, vos salís, yo no. Pasa que les cuento a la gente, no tengo a Máximo, todavía no llegó Máximo, que tiene que operar las cámaras. Entonces yo no puedo seguir toda la situación. A ver, acá, ahí llega Grace, Yo trajo una pulsera.
1: ¿Qué es esta
0: pulsera?
1: ¿Doblador
0: o doblajista? Doblajista.
1: Esa cosa que vos le hacías.
0: ¿Hoy es el día del doblajista?
1: Sí.
0: Bueno, gracias.
1: Sí. Y es mundial.
0: Bueno, muchas gracias. Pero para, ¿esto qué era de tu...?
1: Esto era de mi papá, que siempre está conmigo, nunca se separó.
0: Gracias.
1: Papá, un gran hombre de Dios, si querés llevársela para que te la liberen, pero no creo. Y es...
0: Bueno, muchas gracias.
1: Es auténtica.
0: Muchas gracias.
1: Te quiero, te bendigo.
0: Yo también. Gracias. Bueno, tengo una pulserita. No solo de usar bijú, pero puedo, puedo atesorarlo, claro que sí. Qué lindo, bueno, gracias. 11-28-86-0301. No sabía que era el día del doblajista hoy.
2: Sí, yo evitaría eso.
0: ¿El qué?
2: Porque acá no hay nadie que doble nada.
0: No, no, el doblajista, sí, como que nos doblamos, doblamos videos, hacemos...
2: Ah, videos, pero acá el cita y todos son reales.
1: Sí, son reales. Y me enteré porque a quién le hicieron un homenaje. Ahora Jorge dice, esta Graciela siempre me toca el corazón. ¿A quién le hicieron el homenaje todas las radios y los medios?
0: ¿A quién?
1: A tu gran amigo que estamos esperando, a Pelusa Sueiro.
0: ¿En serio?
1: Aparece la foto de Pelusa.
0: ¿En dónde?
1: Y en todos los canales de TN, el 13, bueno. Radio Mitre, un montón de lados.
2: Les explicamos a los chicos que es el que hacía, ustedes son muy chiquitos. Explícale quién es Pelusa Sueiro.
0: Pelusa Sueiro, un gran actor de voces, que le ha dado voz a muchos personajes de los dibujos animados infantiles argentinos más conocido de la historia, ¿no? Que es Hijitus, Super Hijitus, Larguirucho, bueno, muchos personajes de García Ferré, que fue como nuestro Walt Disney, podríamos decir. Uh-huh. Así que nada, estamos esperando y orando por él, toda la comunidad de Catedral de la Festa orando por él para que se recupere. ¿Cómo está?
2: Está mejor, sigamos orando.
0: Bien. Así lo podemos tener acá. Yo quiero tener un programa entero con él. Quiero hablar largo y tendido. Está José acá que vino a visitarme. ¿Estás bien? Ah, ok. Bien, ahí va. Estamos escuchando Cuán Grande es Él. Marcos Witt, Marcos Vidal y Marcos Barrientos.

0: A ver si viene un segmento que estábamos esperando.
1: Empiezo yo,
0: Empieza Jorgito con el segmento deportivo, entonces. Arrancó el Mundial.
1: Ayer récord de audiencia Telefe.
0: Sí.
1: Más incluidos los canales. O sea que lo que voy a decir es el número.
0: Sí.
1: 20 puntos de audiencia, son 100.000 personas.
0: ¿No se ve 20 puntos hace cuánto tiempo?
1: Y desde más o menos un año, creo.
0: Claro.
1: No recuerdo. 20 puntos, que significa 100.000, cada punto es 100. Le digo a los chicos que están acá mirando asolados, están esperando el regalo de Graciela. Que no nos van a repartir una pulsera a todos.
0: Y no, gracias.
1: No, él porque es el conductor, ¿viste? El conductor no nos trajo. No, a mí me regaló un reloj y trae masitas. El martes es el gran cumpleaños de Graciela.
0: ¿El martes? No, el lunes.
1: El martes, el lunes. Porque el lunes es feriado.
0: Está bien, pero es el lunes el cumpleaños.
1: Bueno,
2: pero... La parte de feriado se creen que es que porque no sé qué jueves. Pero
0: por
2: no, es por
0: es
2: mí,
0: por ella.
2: Jorgito.
0: Es por ella.
1: Bueno, la cuestión es así. 20 puntos.
0: Sí.
1: En capital, o sea, en todo el país, imagínense, chicos, lo que es. Ahora sí lo de Pello. Ayer me causó gracia porque todo el mundo preocupado porque sacaron tarjeta roja a Jiménez. A Jiménez.
0: Sí. Sí, sí.
1: ¿No es cierto que es el jugador más importante de México?
3: Sí, sí.
1: Ah, bueno, vamos. Ahí los chicos van a hablar. A ver,
0: bien, entonces.
1: Acá Luca pone.
0: ¿Arranca Luca? ¿Quién arranca? Danilo. Danilo, bienvenido.
4: Muchas gracias, Diego. Bueno. El Mundial 2026 ya comenzó y lo hizo con una gran fiesta en el histórico Estadio Azteca de México. La ceremonia inaugural destacó la cultura mexicana con danzas tradicionales, referencias a las culturas indígenas y un impactante despliegue visual. La música fue protagonizada por artistas como Shakira, que quiere repetir el éxito de 2010 y de 2014.
1: Le encanta Diego, lo sabés. Sí. Es el presidente del Club de Miradores de Shakira.
0: No, es así, es así.
4: También
0: no mientas.
4: Estuvo Burna Boy, J Balvin, Danny Ocean y artistas locales como Maná, Belinda, Los Ángeles Azules y Alejandro Fernández.
5: Locales de México, claro.
1: A mí me encantan Los Ángeles Azules, chicos. A mí me encanta.
0: Cada día diciendo, vos sos cumbiero, vos sos un...
1: A mí me encanta, Los Ángeles Azules me encanta.
0: Viejo cumbiero, te decía.
1: No. Ubita el viejo, es cumbiero. Cumbiero sí soy.
0: Es una forma cariñosa.
1: Porque
0: es
1: además
0: decir,
1: tocaba, el viejo. Tocaba el güiro en un grupo que se llamaba Los...
0: ¿Vos?
1: Claro.
0: ¿En serio?
1: Sí, sí, sí, actuaba.
0: No sabía eso.
1: Sí, sí, sí.
0: ¿Y lo tenés el güiro todavía o no?
1: No, no, no, lo vendí. Oh. Leí bajo ya. lo vendí. No, tocaba Bobea y sus vallenatos. Ahí tocaba.
0: ¿Cómo se llamaba?
1: Bobea y sus vallenatos.
0: ¿Lo puedo encontrar eso?
1: Pero está ahí, seguro. No sé si estoy yo
0: para.
1: El güiro, chico,
0: para.
1: Es una mira, cosa que se...
0: Sí, ya saben lo que es el...
1: No saben.
0: Bobea y los vallenatos, lo estoy poniendo.
1: Y sus vallenatos.
0: Esperá que lo voy a poner, ¿eh?
1: ¿En serio estará? No creo.
0: Si está, ¿sabes qué?
1: Estaba Colón en esa época.
0: Esperá, esperá. Bobea y sus vallenatos. No sé si vieron ustedes la película Gran Pez. ¿La vieron ustedes alguna vez?
3: No.
0: Bueno, The Big Fish, se llama Big Fish. Bueno, resulta que en Big Fish, Bobea y su vallenato, acá está.
1: ¿En serio?
0: Acá está.
1: Claro. A ver, no.
0: ¿Qué tema puede ser? ¿El parrandero?
1: No. Todos son temas muy buenos.
0: No. Vamos a buscar otro. No, espera, espera. Vamos a ver con el tigre guapo.
1: Son todos. Ojo, los letras.
0: A ver, vamos a ver.
1: A ver.
0: A ver.
1: Ahí estoy yo.
0: A ver.
1: Ahí estoy yo.
0: ¿Ese sos vos?
1: Claro.
6: Vos el tigre.
0: Bobea y sus vallenatos.
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1: ¿Sabes cómo me aplaudían?

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1: Mira cómo le gusta a Graciela cómo baila.
0: Me encanta. Puede ser como una chacarera también, ¿no?
1: Ya hice el ridículo, ya está.
0: No, no, no, me encantó. Ojo con Bobby de su vallenato que lo remixeo y sabes cómo sale de nuevo.
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0: Me encantó. Bueno, esta es la cortina ahora.
1: ¡No!
0: Continúa,
1: no,
0: continúa, continúa.
1: Los chicos están espantados.
0: Seguí, Danilo, seguí.
3: Bueno, el momento más esperado.
0: ¿Cuál fue?
3: Cuando Shakira y Burna Boy interpretaron Dai Dai, la canción del mundial.
0: Ajá.
3: Este mundial es histórico porque por primera vez se disputa en tres países. En México, Canadá y Estados Unidos. Y participan por primera vez 48 selecciones, porque el anterior mundial eran 32, como siempre, como todos conocemos.
0: Mira.
3: Y bueno, ahora veamos y escuchemos cómo Luca nos va a presentar la inauguración artística que hubo en Estados Unidos.
0: Te escuchamos, a ver, Luca. ¿Cómo fue la inauguración, Luca?
4: Hoy es la inauguración artística de Estados Unidos, y que se destaca principalmente por un formato espectacular y sin precedentes.
5: ¿A qué hora es, querido?
4: A las 2 de la tarde.
0: Ok, a las 2 de la tarde.
4: A las 2 de la tarde.
0: Arranca a las 2, entonces 14 horas. Ya a las 13 horas ya estoy cortando el quesito, estoy armando un sanguchito de pastrón y picles.
1: Pero hoy no está Shakira, ¿eh?
0: O, ¿ah, no?
1: No, Shakira no
0: está. ¿Y quién está hoy en Estados Unidos, entonces?
1: No.
4: El espectáculo se juega hoy en el SoFi Stadium, en Los Ángeles.
0: Sí.
4: Y cuenta con la participación de figuras internacionales como Katy Perry, Future, Anita, Lisa y Rema y Tila.
0: Ok, no toques, no golpees la mesa, sino...
1: Pará,
0: quiero hacer un paréntesis acá porque ayer estaba viéndonos Kevin desde Madrid y me dice, me morí de risa cuando le agarró el codo al chico y lo corrió así porque estaba golpeando la mesa. Ahora hiciste lo mismo. Porque
1: Kevin, lo quiero mucho.
0: Se ve la cámara.
1: Y
0: te agarra el codo y te corre.
1: Son mis nietos, ¿viste? Yo
0: claro, porque se transmite toda la vibración a los micrófonos.
1: Entonces, ¿sabés que cuando Grey sacó la cadenita, los chicos miraban, ¿viste? Como los chicos cuando van, que decían, ahora viene lo nuestro, ahora viene lo nuestro.
0: No,
1: un chocolate,
0: pasa.
1: Nada.
0: Mirá lo que es esta cadenita, hermosa.
1: Hermosa.
0: Hermosa, gracias.
1: Y ahora me la das que yo llevo a la
0: Ibasco
1: ya. Inmediatamente.
0: No.
1: El papá va a estar orgulloso de que salgan dólares para pagar lo de Kevin.
0: Bueno, de todos esos que dijiste, conozco a Katy Perry nada más. Katy Perry.
1: Los otros conocen a los otros.
0: Son muy modernos.
3: Sí, pero no son muy conocidos acá.
0: Ok, claro, en Estados Unidos por ahí más.
4: Claro.
0: Bien.
4: Lo que tiene este show es que es una... tiene grandes etnias, tiene partición de grandes etnias.
0: Ajá.
4: Y es el show inaugural del partido de Estados Unidos contra Paraguay.
0: Ok, y en Estados Unidos, ¿cuál es la figura, digamos?
3: Christian Pulisic.
0: Pulisic.
3: Sí, juega en el Milan.
0: Bien, ok.
1: ¿Y el paraguayo que tu amigo no puede saludarlo? ¿Soy Paraguay?
6: Yo sí, pero ¿a qué hora va a jugar la selección de Paraguay?
1: ¿Será ahí? ¿A qué hora?
4: A las 4 contra Estados Unidos.
6: A las 4 de la tarde, entonces, va a ir para Peco Paiteo, Peipi, todo el pueblo paraguayo que está escuchando. Muchísimas gracias a todos, le mando un beso gigante y vamos Paraguay.
4: Y ahora seguimos con la inauguración de Canadá.
3: Bueno, en Canadá, el partido inaugural... Habrá artistas de la talla de Michael Bublé, Alanis Morissette, Alessia Cara, Jessie Reyes, Eliana, Nora Fategi, Beggar Dream, William Prims y Sanjoy. Morissette será la encargada de entonar las estrofas del himno nacional canadiense y luego dará un show musical. Bien, ahora veamos y escuchemos.
1: Antes quiero decir algo. Michael Bublé, saben que se convirtió, es el esposo de Luisiana
0: Lopilato. Sí, claro.
1: Es nuestro hermano en la fe. Así que bueno, qué bueno que esté cantando.
0: Sí.
1: Ahora viene que estoy esperando acá a mi compañero que no habla.
7: Bueno, el Mundial 2026 arrancó con todo, ya que se enfrentaron México y Sudáfrica para disputar el partido inaugural en el Estadio Azteca. Ganó México 2-0 y el primer gol lo hizo Julián Quiñones, que como dato de color es un colombiano nacionalizado mexicano. Después Raúl Jiménez amplió la ventaja en el segundo tiempo y ahí quedaron todos los goles. Y el partido también tuvo mucha intensidad porque, como dijo Jorge, hubo muchos expulsados. uno para México y dos para Sudáfrica.
5: ¿Qué hicieron? ¿Por qué los expulsaron?
7: Y los expulsó de Sudáfrica y los... Fueron las expulsiones más claras que vi en mi vida.
5: ¿Pero que le pegaron un empatadón en la...?
7: Un patadón estando solo en el área.
5: ¡Ay, bueno!
1: Y Jiménez, vos sabés...
0: ¿Pero quién a quién, digamos? ¿Al Sudáfrica?
7: Tipo, los de Sudáfrica a México.
3: Hubo tres expulsados, igual. Dos de Sudáfrica y uno de México.
0: Ok.
3: Para mí fue raro.
0: ¿Sí?
3: Expulsaba, era muy como sensible para mí.
0: O sea,
3: el juez, pero bueno... Está bien.
0: Digamos que pero ¿era favoritismo hacia Sudáfrica o hacia México?
3: No había favoritismo, pero para mí era tipo cualquier contacto ya amonestaba y eso, y para mí...
0: Ok. Bueno, pero parece que está un poco contagiado en general eso, ¿no? Está todo muy sensible,
3: sí,
0: me parece.
1: Vos sabés que Jiménez es el jugador más importante de México, y al sacarle tarjeta roja, ustedes chicos deben saber... Que no puede jugar los dos partidos siguientes.
3: Sí.
1: O sea que México puede ser expulsado del Mundial, ¿no?
3: Sí.
7: Bueno, igual sumó tres puntos claves para poder pasar a 16-2, pero bueno, tiene una baja a su figura. Y bueno, después también estuvo el otro partido, que fue Corea contra República Checa. República Checa arrancó ganando 1-0 en el segundo tiempo, pero nada, después al toque lo empató Corea. Uh-huh. Y después, a falta de 10 minutos, lo remontaron. Entonces nada, ya arrancamos el Mundial con una remontada.
0: Ok, bien. Bueno, ¿ustedes qué fue lo que más les gustó, digamos? ¿Estuvo bien la apertura? ¿Los partidos les parecieron medio aburridos? ¿Está a la altura del Mundial anterior? ¿Lo ven un poco más pinchado? ¿Cómo lo ven hasta ahora?
3: Yo lo siento, o sea, está bien el Mundial, lo siento un poco más pinchado, pero... Porque no sé, yo siento que no hay tanto ambiente de mundial.
0: Ajá. ¿En
3: este
0: Argentina
3: año.
0: O en todo el mundo?
3: No, para mí en todo el mundo. Además, Estados Unidos no es un país muy futbolero que digamos.
0: Ajá.
3: Sino, por ejemplo, un dato es que las canchas de Estados Unidos son canchas de fútbol americano en realidad, que son pasadas a fútbol 11, pero en realidad son de fútbol americano. Y ahí es el deporte que más predomina.
0: Claro, el fútbol americano es... Es medio parecido al rugby, se podría decir.
3: Sí, es ¿no? parecido al rugby y es su deporte nacional, digamos.
0: Claro.
3: Además, otra cosa es que para mí, yo no estoy de acuerdo, es que hay muchas distancias entre los partidos. Por ejemplo, tenés de México, capaz tenés un partido en México y después tenés en Canadá.
0: Okay.
3: Es mucha distancia, y en Qatar, el Mundial pasado, no pasaba eso porque Qatar es un país tan chiquito que las distancias no eran nada.
0: ¿Se vieron llenos los estadios en los partidos o estaban medio con claros en las tribunas?
3: Del parte de México sí, porque bueno, es el país anfitrión y obvio que tiene mucha gente ahí, pero después no mucho. También están muy caras las entradas respecto a los otros mundiales.
0: Ok, ¿cuánto? ¿Se saben los precios?
3: No, pero sé que están...
1: Mira, hay algo que le digo a los chicos, que tienen que hablar de Senesi. Está muy cuestionado, sí, Senesi. Que Scaloni lo puso a Senesi, y la novia de él, que es una especie, no quiero decir botinera, sino es una estrella dentro de lo que es, y él fue llamado. ¿Qué piensan de Senesi ustedes?
7: Para mí está bien, para mí tendrá que haber ido de una en lugar de Valerdi.
3: Sí.
1: Claro, no está entrenando, ese es el problema que cuestionan los grandes. Víctor Hugo Morales, porque ellos hablan que todos los días tienen que entrenar, y él está muy dedicado, está en Ibiza de vacaciones, como lo hace nuestra compañera con su marido, Graciela Garzón, que va a Ibiza, ¿viste?
8: Sí, me gusta.
0: Escuchame una cosa, te digo. Lo que dice acá nuestra amiga Isabel Allende, no se llama así, pero decía, dice, los precios oficiales iniciales partieron desde los $2,000 para la gran final, hasta los $20,000 la entrada.
1: Está para ahí,
0: y las entradas normales para todos los partidos desde 60 hasta $200. Pero va aumentando porque la reventa es fuerte, así que pueden llegar hasta los $1,000 para ver un partido.
1: Vos que te encanta el fútbol, podés ya vender la pulsera que te obsequió del papá de Graciela.
0: Sí, mira.
1: Para entrar.
0: Claro.
1: ¿Me entendés?
0: Me pago el pasaje, me pago la entrada, no tengo que elegir qué partido.
1: Bueno, yo quiero decir, darle gracias al señor que oraste de entrada.
0: Sí.
1: Porque el programa, gracias a Dios, ha tomado esto, los chicos me miran, y yo quiero que ellos sean productores, conductores, a pesar de que hay otra actividad, el ritmo que teníamos, ¿no? Gracielita, con Rapidísimo, con Hola Gente.
8: Ay, me acuerdo tanto.
1: Y nos reíamos mucho y estábamos contentos.
8: Era vivificante y sí. Lo volví a encontrar acá. Sí. Por eso el regalito para Diego.
0: Gracias.
8: Diego, el Señor lo usó para un nuevo hálito de vida como vos, sí. Y el Señor primeramente.
1: Por eso yo comparto esto que hace Graciela, Diego, y tengo que decirlo esto para los oyentes.
0: Sí.
1: Por ejemplo, hoy todos escribiendo ya al presidente, predicándoles, diciendo qué bien que la inflación bajó.
0: Bien.
1: Dios quiera que haya más trabajo.
0: Claro.
1: Haremos para que... La oración, el poder de la oración, ¿no?
0: Totalmente. La palabra tiene poder. Nos lo dice la misma Biblia, que cuidemos lo que sale de nuestra boca más que lo que entra, ¿no? Porque eso es lo que envenena, digo, lo que sale de la boca. Muchas veces uno no se da cuenta y se sube a un taxi, se sube a un colectivo, o pasa por el puesto de diario y el comentario más cómodo que tenemos es el decir, ¿viste cómo está todo? ¡Qué desastre! Esto no cambia más, ¿no? Esa es la más típica y la más común. Y sin querer estás maldiciendo tu futuro, tu presente, estás maldiciendo tu trabajo, tu país. Así que no hagamos eco de eso y que cada palabra que salga de nuestra boca sea de bendición, como la bendición de tener a estos tres muchachos que vienen de la Escuela Cristiana Evangélica y tenerlo a Michael Bublé, medio quiero, argentino.
1: Quiero decir algo, sí. Estos tres muchachos,
0: sí,
1: que conocen al Señor de chiquito,
0: claro,
1: y que son una bendición, la diferencia... A mí me conmueve, sí, el entusiasmo con que prepararon todo, que vos les ayudaste, les dijiste lo que tenían que hacer.
0: Grace, más que yo.
1: Ah, perdón, Grace, sí, no sabía. Pero sí, me refiero al comentario futbolístico.
0: Claro.
1: Es decir, ellos venir preparados, ¿me entendés, Graciela?
8: Claro.
1: Porque ellos están haciendo algo que es distinto. Y los medios, los cristianos, no tenemos que hacer una radio solamente para un pueblo feliz. Es para todos. El Señor vino... El primer pecador soy yo, el que esté libre de pecado que tire la primera piedra. No es, ajá, que a estos muchachos,
0: no.
1: Me porto bien, no. Porque me miraron con una cara como diciendo, este señor a la noche está alcoholizado, cansado.
0: No.
1: Después de Bobea y sus vallenatos puede empezar
0: cualquier
1: cosa.
0: No, pero vamos a seguir con Bobea, porque he descubierto...
1: No, ya está.
0: Perdóname, he descubierto una... Claro, mirá, el testamento, Bobea y sus vallenatos. A ver, vamos a escuchar. Ahí está, Disco Fuentes presenta Bobea y sus vallenatos, el testamento. Fue escrita por Rafael Escalona cuando era un joven estudiante en el Liceo Celedón de Santa Marta. La canción refleja su despedida de una morenita quien deja un paseo como recuerdo de su amor. Aunque originalmente interpretada con acordeón, el testamento ganó gran popularidad gracias a la versión de Bobea y sus vallenatos, quienes la adaptaron con arreglos de guitarra. Esta versión ayuda a llevar el vallenato al interior del país, especialmente a Bogotá, donde el género era poco conocido en ese entonces. Y ahí está, ahí lo vemos a Jorge Torres, tocando el güiro.
5: Dicen que él lo primero que hacía era hacerles, como dice Ricardo, fideos con manteca a los chicos. Y cuando rallaba el queso le dijeron, mirá cómo raya el queso, podría tocar el güiro.
9: Y nosotros le decimos espagueti al burro.
5: Claro, bueno, eso, el fideo con manteca que en Venezuela le dicen, ¿cómo es?
9: Espagueti al burro.
1: Los chicos miran azorados. Chicos, ya fue a tener.
9: Me gusta
1: no,
9: esta canción.
1: No conocía al señor, Lucas.
9: Me gusta. Es que esta música, tú sabes que yo la llevo bastante cerca de mi
1: claro,
9: corazón.
1: Claro, claro que sí.
9: Este tema del año 1968.
1: Ahí está el güiro.
5: Mirá cómo toca el güiro. Mirá cómo toca el güiro. Mirá cómo toca el güiro.
0: Ahí está. ¡Qué grande!

0: Lucas me mira.
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3: ¿Qué dice? A ver, la gente, ¿qué dice de esto? Buen día, Diego y equipo, los bendigo en este precioso día que nos regala el señor Clary. Dice, buen día, Diego, Grace, Jorge, Elcita, Beba, Eugenio, que Dios bendiga a todo el equipo. Gracias a Dios por un día más. A ver qué dice Marian. Vamos.
4: Buen día, Diego.
3: ¿Cómo andas, hermano?
4: Buenas. Dios lo bendiga. Que tengan un gran día, un gran viernes. Contarles que estuve yendo a la Semana de Gloria, espectacular. Bien. Muy bueno.
3: Qué bueno,
4: man. Y hoy hay Santa Cena. Supuestamente se termina la Semana de Gloria con Santa Cena, así que.
3: Gloria a Dios.
4: Les recomiendo que vayan porque yo estoy pasando por miles de problemas y bueno, pase muy bien. Nos quebranta, nos abraza. Te paso a contar más o menos rápido.
3: A ver.
4: Bueno, mi hermana la operaron. ¿Te acordás que tenía, bueno?
3: Sí.
4: Problemas en la espalda, en la cintura, artrosis. Bueno, se dejó estar, la operaron. Ahora está en su casa, pero bueno, le volvieron los dolores, así que hay que seguir orando por eso. Mi mejor amigo cayó internado, se habían sacado la vesícula hace 4 años, y bueno, ahora está de vuelta internado, porque parece que le quedaron unas piedritas adentro y
3: okay.
4: Se complicó. Y bueno, se le estaban taponando los tubos biliares.
3: Uh-huh.
4: Así que lo tengo internado en el Fernández. Orar por él, que se llama Pablo. ¿Qué más? Bueno, esta semana tuve un problema laboral para una clienta que justo es mi ex mujer. Y bueno, el hijo es el que me da los pedidos. Y bueno, tuve un entredicho, me levantó la mano y tuvimos que terminar mal. Lamentablemente. A las manos. Y es una persona que yo amé, que yo crié. Y bueno, le dije por qué se comporta así conmigo. Sí, yo lo amo como un hijo. Así que me dolió en el alma, pero bueno, me tuve que defender. Después, otra cosa. Me quieren meter en un problema de estafa y defraudación. Viste que ya sabes que yo soy motoquero, mensajero. Mi servicio, ¿cuál es? Retirar en un lugar y entregar en otro lugar. Se cobra en la cuando se retira o cuando se entrega. Bueno, la cosa que me quieren meter en un bolonqui, que no tengo nada que ver. Sé que la mano de Dios está siempre al frente de un hijo suyo y que no nos dejará avergonzado. Pero bueno, es un proceso y es una causa, así que bueno, estoy pasando por todo eso, pero sin embargo, siempre adelante, como siempre digo. Problemas, aflicciones, pero siempre adelante con Dios. Te mando un abrazo grande, los quiero mucho y son de gran bendición para la persona que está sola, que vive sola. Bueno. Mariano, acá el mundo que...
3: Mariano, querido, un abrazo gigante. Dice Deuteronomio 6:25, y habrá justicia para nosotros si cuidamos de observar todos los mandamientos delante del Señor nuestro Dios, tal como Él nos ha mandado. Amén. Así que confía y tené paz. Sí, Jorgito.
0: Mira, yo tengo menos... No, un chiste no voy a hacer de chiste. Uh-huh. Tengo varias enfermedades, chicos. Los chicos me miran, están... Escuchaba a este hermano, ¿no?
3: Uh-huh.
0: Ir por, primero, un aconsejamiento. Yo vi ayer por internet la Semana de Gloria, ¿cómo se llama? Porque yo no estoy muy...
3: Semana de Gloria.
0: Semana de Gloria.
3: Sí. Está en la transmisión.
0: Que fue hermoso. Yo lo que le aconsejaría a él, yo tengo, por ejemplo, a Néstor y Marci, tengo a Sergio Tortela, que lo pueden asesorar y ayudar, que la respuesta amable, ya que le pegaron, digo para ir parte por parte.
3: Sí.
0: Yo recorrí varias reumatólogas, varias, hasta que hoy no me duele nada.
3: Gloria a Dios.
0: ¿Me entendés? Es decir, yo creo que tiene que recurrir, porque la artrosis y la artritis tiene, lo sabés, Gracielita, vos, que tiene alivio el dolor.
5: Amén, amén.
0: Yo tomé Artraid, por ejemplo. Primero el Señor me curó. Me dolía los hombros, todo. Dije, ay, Señor, por favor. Y llegué a una doctora maravillosa, digo a los chicos, que hay que recurrir a los doctores. Oramos, pero tenemos que encontrar la gente idónea para ser atendido. Eso le quiero decir a este hermano Mariano.
3: Ok.
0: Que es un amor. Y en cuanto...
3: Sí, sí, yo creo que Dios, si uno dice la palabra que hay que pedir... para recibir, ¿no? Pedir se os dará. Entonces, primero, sentarte, decirle: Dios, bueno, te entrego mi vida, te entrego todas las decisiones, cada cosa que vaya a hacer, como hicimos hoy. Y después esperar a que Dios te diga, viste, qué hacer. Porque unas veces, a veces uno intenta ayudarlo a Dios o quiere apurar las cosas y termina empeorándolas. Entonces, la seguridad va a venir en oración y el paso que tengas que dar te lo va a decir Dios. Esa decisión, cuando la sientas en el corazón y sientas paz, ahí hacelo. Pero sí, como bien dice Jorgito, buscar ayuda de alguien, de un profesional, que también te lo presente Dios, que te lo acerque, es importante. Yo creo que va a volver el médico de cabecera, ¿no? Porque es algo que estamos necesitando, sí, todos, que todo vuelva a ser como era en algún momento y luego se desvió, pero la gente tiene que volver a confiar en una persona y los médicos tienen que volver a ser esos facultativos bien pagos y personas que realmente con el esfuerzo que les llevó estudiar puedan vivir tranquilos, ¿no? Yo tengo a mi amigo Diego Vázquez, a quien le agradezco profundamente que está siempre cuando lo necesito. No conozco una persona tan íntegra y tan amorosa como él y como su papá, que siempre que lo necesité estuvieron. Bueno, él es uno de esos médicos, ¿no? De esos médicos de antes. Es joven, es un muchacho joven. Y él trabaja de esa manera, al paciente en su integridad, ¿no? Trata a la persona, ¿no? No es que trata como un número, como vemos hoy que por ahí uno lamentablemente encuentra. Yo entiendo que es por el tiempo que lleva, digo, uno no puede estar, si tenés, por ejemplo, 70 pacientes que atender, no podés estar media hora con cada uno de ellos porque no te alcanzan las horas del día, pero hay una dedicación, hay un amor que sí, uno no lo puede perder. Creo que eso está dentro del juramento hipocrático, en donde la vida de la persona está por encima de todo y uno tiene que dar todo lo mejor de sí. Y lamentablemente uno hoy por hoy ve que a los pacientes se los trata como números, o hay veces que ni siquiera se los trata o se hacen videollamadas, que como bien decía Brandolino el otro día, la doctora cuando la entrevistamos,
0: Chinda Brandolino,
3: ella decía que está bueno para salvar una vida la videollamada, porque quizás con un consejo de un médico a distancia te pueden solucionar un tema de vida o muerte, pero no reemplaza para nada la atención personalizada, el ocultar al paciente, el mirarlo a los ojos, el abrir la boca, mirar la lengua, la pupila, el iris, bueno, todo lo que hacían los médicos antes tiene miles de años de estudio. Eso no era una casualidad ni era un chiste que hacían en esa época. No, eso tendría que seguir pasando y no pasa más.
0: Sí, amén. Poquito. No, yo quiero decir que Osvaldo Carníbal justamente trató el tema en una de sus predicaciones de los turnos con los médicos.
3: También,
0: ¿no?
3: Claro.
0: Entonces, yo lo que le digo a Mariano, de todo corazón, porque en realidad las reuniones, que son qué días y qué horario, Diego.
3: Las reuniones de catedral son los sábados, o sea, mañana a las 5 de la tarde y a las 7 de la tarde. 17 y 19.30 horas, y los domingos a las 10 de la mañana y a las 17 horas.
0: Y hoy le voy a dar a Mariano nombres.
3: Ajá.
0: Por ejemplo, Eduardo Carullo,
3: sí,
0: hace las reuniones pequeñas.
3: Sí.
0: Le va a poder ayudar mucho. Sergio Tortela.
3: Claro.
0: Néstor Yerbarsi.
3: Bien.
0: Graciela Suárez. Es decir, hermanos que lo van a ayudar a Mariano.
3: Sí. Sí,
0: para cada tema tocar. Que se acerque, que pregunte dónde están.
3: Sí, que se acerque, que pregunte acá en Catedral. Y bueno, vas a ver que no te quedes solo, ¿viste? No te,
0: exacto,
3: quedes solo. Bendiciones, doblajista, dice, qué honor, dice Marcela. Diego Rivas, qué linda música. Gracias, Marcela. Luis Alberto Pereira nos saluda también. Mercedes se ríe de Jorgito tocando el güiro y bailando. Les dejo una bendición en este precioso día que nos regala Dios. Dice Flor Góngora, dice, bendecido viernes para todos. Rubén, a ver qué dice Rubén.
5: Buen día, hermanos. Diego, bendiciones. Acá se escucha en la calle, dice que al señor Terro lo están buscando de FM Pasión. Buenísimo como suena, aunque es música del mundo, pero está
3: no,
5: bueno.
3: Bueno, pero era su yo anterior. El viejo hombre era, no era el de ahora. No, claro, claro. 11-28-86-03-01. Hay un oyente acá que dice que no se ve en YouTube. Yo estoy viéndolo perfectamente.
0: Diego, hay
3: a ver quién es que lo dice. Raúl dice, ¿cómo que no se ve en YouTube? Sí que se ve, sí.
0: No, acá me llaman por privado y sí. Me preguntan si realmente va a ser ahora Dieguito con la pulsera que te regaló Graciela.
3: ¿Cómo si
0: lo crees que es un sorteo, no?
3: No, ¿cómo un sorteo? ¡Epa! No,
0: hace mucho que no haces solo a Dieguito
3: es
0: y la gente quiere un premio.
3: Pero no,

0: señoras y señores, llega el segmento de las buenas noticias. Estamos en vivo aquí en Radio AMA y esto es Informar sin Enfermar. 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
1: ¿Qué te

Miguel Yamandú, Vicente, hicieron una travesía por 17 países. Al llegar a Estados Unidos, los recibió el DT de la selección argentina y les dio una serie de regalos con un valor que va más allá del dinero.

Mark Zuckerberg especula cobrar por usar WhatsApp. Si esto resulta cierto, no lo vamos a usar más. Así como bien decía Diego Rivas en el programa On Demand, Mark Zuckerberg conspira contra nuestra vida y ahora nos quiere cobrar encima. ¿Qué te parece?

0: esperar y ver corazones con mucha mayor precisión. Crearon el primer mapa 3D del sistema eléctrico del corazón en una cardiopatía congénita. Investigadores de UCL y de Sincrotron Europeo han visualizado con un detalle inédito el cableado cardíaco en la tetralogía de Fallot, un avance que puede mejorar la formación quirúrgica y la atención a pacientes. Así que, si vos tenés algún temita del corazón, empezá a tranquilizarte porque ya viene la solución. Esto es lo que dice la noticia y nosotros
1: ¿qué te parece, Cholito?
0: Te decimos
1: ¿qué te parece, Cholito?
0: ¿Qué te parece, Cholito?
1: ¿Qué te parece, Cholito? ¿Qué te parece, Cholito?
0: Porque aquí en esta radio no se enferma, se informa. Y de esta manera vamos a la pausa con este ¿qué te parece, Cholito?
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0: estaba Voy a Vivir la Vida, esta canción tan bonita que ya hizo que yo me pueda comprar una heladera, me compré un freezer y con lo dinero de la regalía estuve cambiando el auto. Así que muy contento por eso.
1: Bien, gracias Ricardo. Entonces, este momento hermosísimo que vamos a vivir lo auspicia el doctor René Cascallares y este retiro que va a ser para recuperar la serotonina. La serotonina.

0: Así es, en Santa Teresita, entonces, el retiro del doctor René Cascallares. Están todos invitados, me dijo, pero tienen que mandar el mail a renecascallares@gmail.com. Y quiero saludar en este día. Bueno, primero quiero saludar, decirle feliz cumpleaños a Michelle Fleischer, que está cumpliendo años hoy. Bueno, que tengas un excelente día. Te queremos, gracias por tu voz. Es la voz de la publicidad esta que estamos escuchando. Jorgito, ¿cómo?
1: Me encanta la publicidad, poner un segundito a ver, sí. Porque es muy gracioso.
0: Sí, sí, sí, la voz de ella es muy particular, muy fresca. Cantarina. Muy fresca, y la verdad que estamos súper agradecidos de poder contar con ella. 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
0: Feliz cumpleaños, Michu, gracias. Y escúchenla en la radio. Ahora les voy a decir exactamente qué horarios tiene el programa de ella. Pero bueno, está haciendo radio nuevamente, así que la felicitamos y la queremos mucho a Michu. Y ahora quiero darle la bienvenida a Patricia, que vino a visitarnos aquí a la radio. Una de las oyentes más fieles de On Demand, que siempre ha concurrido a las reuniones, y tiene un testimonio para contarnos hermosísimo. Patricia, gracias. Gracias por estar acá.
3: No, yo estoy muy, muy emocionada porque no me esperaba.
0: Y bueno.
3: Bueno, yo tengo varios testimonios, pero el que tengo que contar ahora, yo en el 2015 me apareció una leucemia. Uh-huh. Y bueno, pasé por muchas dificultades y estaba en la cama, uh-huh, ya. Y escucho, me pongo con la radio así como podía, y una pastora de una radio dice: vos que estás en la cama con leucemia, el Señor manda que te levantes y que seas valiente. Amén. Y hoy estoy acá.
0: Gloria a Dios. Amén.
3: Después, con todo este temita que hubo con los problemas de que estamos pasando en este momento en el país, me llegó la medicación por un año, uh-huh, y me volvió otra vez el cáncer. Uh-huh. Pero para la gloria de Dios, otra vez el Señor puso su mano. Amén. Y ya se volvió a dormir.
0: Gloria a Dios.
3: Uh-huh. Así que yo creo que es más la fe. Sí, tengo claro, varios testimonios, pero ese creo que es más importante.
0: Bien, bien,
3: que
0: claro,
3: Dios sí siempre me sostuvo.
1: Pero contá, Patricia. Yo siempre le digo a Diego que... Sí. Que la radio en realidad es la célula, es donde nos reunimos todos, y yo amo a los oyentes, porque si no tenés oyentes no te escucha nadie. Sí. Claro. ¿Qué otra cosa querés contar, Patricia?
3: Bueno, agradecida a Dios porque tengo trabajo.
0: Gloria a Dios.
3: Me pude jubilar después de muchas trabas. Y bueno, dándole gracias a Dios, terminar, me falta una materia para empezar la facultad, ahí vine a averiguar.
0: ¿Vas a venir acá?
3: Voy a ver qué carreras hay.
0: Ay, bien.
3: Y muy bien. Muy, muy agradecida, estoy muy contenta. Y
0: claro que sí.
1: ¿Terminás el secundario ahora?
3: No, me falta una materia nomás, para que me den el analítico.
0: Ok, qué bueno. Una materia de secundario y ya se puede anotar en la universidad.
4: A ver, ¿qué materia? Que acá enseguida Jorge te explica
3: sí,
4: todo.
3: Sí, que después, ajá, me expliquen que yo igual vivo a 3 cuadras de la universidad, ya en la Jaureche también.
0: Ajá, ok.
1: No, pero vení acá, no se llevan.
0: Venite acá, sí, venite acá.
3: Amo el evangelio, Dios.
0: No, y aparte así te tenemos cerca, te podés, claro, venir a visitar a la radio, te tomás unos mates acá.
1: Te regalan, por ejemplo, Brasil regaló una... No,
0: no,
1: para
0: las pulseras no son para todos. Eso me regaló.
1: Yo dije que era para todos.
0: No.
1: Creí que era una publicidad de Jorge Leiva.
3: No, acá me gané 2 libros con Lili, 2 libros.
1: Liliana Barani, también la escuchás a la Barani.
3: Sí.
1: Mirá,
3: qué
1: vos. Lindo. Hoy tiene una invitada, Barani, porque colaboramos el programa de Diego Rivas, sí, colabora con Barani.
0: Ajá.
1: Hoy tiene a Belén Ludueña, ajá, a la esposa de, mira, Jorge Macri.
0: Ah, mira,
1: sí,
0: qué bueno.
1: Sí, tío, todo un nivel de esta radio, estamos, sí, a un nivel 5 estrellas.
0: Qué lindo.
1: Sí, pulsera, bueno, tengo, de todo.
0: Tengo regalo. Mensajes, no quiero dejarlos de lado porque después me dicen, che, no me lees los mensajes. Diego Petrone dice, buen día, Diego, bendiciones eternas para todos. Carlos Molina, nuestro amigo guardabarrera, dice, buen día, Diego.
1: Qué lindo.
0: Por tomar unos mates y ver el programa, bendiciones. Diego, buen día, saludo a mi pastor amado Diego y Rosa de viaje misionero en Formosa para un cambio a tu mundo. Los bendigo y también gritarle a las adversidades que amo a mi amada Verónica, dice Néstor Espíndola. Miguel Rodríguez dice, buen día Diego, abrazo genio. Radial Miguel de Cate Avellaneda. Alberto Patricio Larrañaga, que no lo...
4: ¡Hola, papi!
0: Es el... Es, no, no, pero
1: le
0: no
1: sacó se, la pulsera no para darte la voz.
0: No se asusten, es el marido de Graciela, sí. No le dice papi a cualquiera, por favor. No. Este, bueno, gracias. Claudia Servino dice: hola, buenos días, Diego, equipo, oyentes, Dios los bendiga grandemente, todo lo puedo en Cristo que me fortalece. Verónica Loza dice: hola, hermoso día, bendecido, gracias a Dios por tanto amor, por su presencia. Bendiciones para ustedes, son de bendición. Y besos a mi esposo Néstor y a nuestros pastores Diego y Nati de Rosa de Cátedra Fe Avellaneda.
1: ¿Cómo feliz le llama día. David Rosa?
0: Este, ¿viste? Y bueno, y no vino, y no vino nunca, ¿vos podés creer?
1: Un rating altísimo, que venga para levantar la audiencia.
0: No le puedo decir este que en realidad yo cumplí con sus invitaciones, porque no sería así. Él me invitó a todos los aniversarios de Catedral de la Fe Avellaneda y siempre tengo algún evento y no puedo.
1: Pero acá todo pero, el tiempo.
0: Bueno, está bien, pero él me está invitando a las fiestas que hace siempre de
1: bueno, pero acá es una fiesta permanente, todos los días.
4: Ah, llegamos una combi, vamos todos.
0: Ah, sí, ahí va, no estaría
4: mientras sea fiesta, vamos.
0: Feliz día, Diego, dice Verónica Loza. Lleno de amor, que Dios te bendiga. Gladys Oviedo dice: buenos días, bendiciones para ti y para todos los presentes. Qué linda la música que pasaron. Recuerdos de mi niñez, mis padres escuchaban a Bobea, aparentemente. Diego, estaba esperando que empiece el programa para arrancar con fe, riendo y en una sintonía de agradecimiento.
1: Qué dice, lindo, quiero decir algo, Diego.
0: Sí.
1: Porque dijo, es tan importante. Diego sabe que el huevo loco durante todo el día, sí. Post, paz, producción. Patricia acaba de contar una cosa con una sencillez.
0: Sí.
1: Y quiero que se sepa que cuando alguien, algún hermano, tiene remedios o algo, tenemos los contactos necesarios con el doctor Cristian D'Alessandro, con el PAMI. ¿Sabés, hermana Patricia?
3: Claro, lo que pasa es que yo estaba con la obra social, que era auxiliar de casas particulares, y un año me la negaron.
1: Claro,
3: vos llegó un momento que dije, no, basta, ya era tanto el maltrato, es verdad lo que estoy contando. Entonces dije, me pongo en manos tuyas, Señor. Y así fue, tuve un año... Y yo me sentía bien.
0: Gloria
3: a Dios.
0: Me sentía
3: bien y después cuando vuelvo al médico, que PAMI me afilió ya al PAMI, dijeron, tenés otra vez. Y yo me quedé porque no me dolía nada.
4: Te sostuvo el Señor mientras
3: claro,
4: tanto.
3: Claro, sí. Y me sostuvo, es verdad lo que cuento, porque acá me tienen entera.
1: ¿No? Ahí va. Porque... Claro, Patricia, lo que aprovechamos siempre con Diego y con gracias a los oyentes... que tienen alguna dificultad, no se queden aislados.
0: No, claro que no.
1: Entonces,
0: no,
1: viste, cuando faltan remedios o cuando pasa algo, ¿me entendés? Bien. Realmente Catedral de la Fe tiene un servicio muy grande.
3: Es tan así que usted me ofreció, pero ya en esos días ya me había jubilado. Usted me ofreció si yo tengo, yo llamé varias veces.
1: Sí. Mirá vos.
3: Usted, dando muchos testimonios.
1: Está la doctora Mónica Garmendia, que es un encanto, es una hermana en la fe, es la presidenta de la Asociación de Abogados Cristianos. A todos aquellos que están en dificultades, que no dejen de llamarla. Y además, así como eso, con respecto a los remedios, que hay tanta gente que no está recibiendo el remedio y quizás no tiene el asesoramiento, ¿no es cierto, Gracielita, que tiene que tener?
4: Así es, así
3: claro,
4: es.
3: Yo me aislé. Claro. Yo me encomendé en el Señor nomás.
1: Claro, está bien eso, pero tampoco... acá ahora por eso, yo le decía ayer a Dieguito, hablábamos, que esto de algún modo, su programa se ha convertido en una célula, en una pequeña reunión, que estamos de 9 a 12, pero todo el día nos pueden llamar, pueden consultar, Graciela también está dispuesta, ayuda.
4: Amén.
1: Entonces, acá estamos.
0: Claro que sí. Claudia González nos envía un pasaje bíblico, dice, el amor es paciente, es bondadoso. Primera de Corintios 13:4. Teresa, ¿qué dice Teresa? A ver.
5: Buen día, Diego.
0: Hola.
5: Era para pedir oración, soy Teresa.
0: ¿Cómo andas?
5: Para pedir oración por mi nieta que el sábado va a probarse a la AFA a ver para que la aprueben si está capacitada para jugar al fútbol, porque ella le gusta mucho el fútbol.
0: Qué bueno.
5: Bueno, eso, por eso pido oración, para que le vaya bien las pruebas.
0: Claro que sí.
5: Bueno, gracias, bendiciones.
0: Bueno,
5: y un
0: gracias.
5: Un gran abrazo gigante a Elcita.
4: Gracias, mi amor.
5: A todo el grupo.
1: Gracias, querida.
5: Bueno, bendiciones, chao.
0: Magdalena Santana dice, esa música me acordé de mi pueblo, de niña la escuchaba. Esto por lo de Bobea, ¿sí? Raúl Salinas dice, ahora se ve. Se veía siempre, Raúl, era tu teléfono. Diego, bendiciones, un hermoso día para compartir con todos ustedes. El Señor los colme de bendiciones. Bueno, muchas gracias. Vos sabés que hoy venía escuchando esto y me acordé de lo que nos decía Nina. Qué lindo, de mi época decía... Le mandamos un beso a Nina, ¿eh?
1: Sí, Jorge Demetrio le saluda.
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0: Esto fue en vivo en el Luna Park.
1: Mi amigo Balito. Ramón Bautista.
0: Ramón Bautista.
1: Sí. Hoy lo llamo para ver si el lunes, el martes sale.
0: Dale, conmigo, por favor.
1: Que la salude a Graciela.
0: Sí. Sí, sobre todo para todos los oyentes que recuerdan esas épocas con mucho cariño. Y porque también él siempre dijo esto, ¿no? Que él cree en Dios y siempre se encomendó a él.
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0: Así que por los frutos dice la palabra que uno los conoce. Y los frutos de Ramón siempre fueron buenos. La gente que lo conoce ha tenido...
1: Hablando de audiencia, sí. Batió récord el casamiento con Evangelina.
0: Ah, ¿sí?
1: Claro,
0: ¿en qué año después?
1: El conductor... Ay, me mata, con el año que creen que se llama Matusalén.
0: Sí.
1: No sé el año, pero batió récord el casamiento. Fue impresionante.
0: Claro.
1: Y me acuerdo que el conductor... lo transmitió Nicolás Mancera, así
0: mirá,
1: que tuvo casa ahí, casamiento de
0: París. Debe haber sido uno de los primeros, entonces, que se transmitió.
1: Exactamente, bueno,
0: en
1: era la primera vez que se iba a las cámaras exteriores.
0: Claro.
1: Mirá, Patricia lo sabe.
3: Sí, el primero. Pues.
0: Mirá.
1: ¿Vos te acordás?
3: No, era chiquita, pero me gusta mucho mirar eso.
0: Y sí,
1: y yo estaba en el Moisés de Patricia. Claro. Dice, ay, Palito, se casa Palito.
0: Sí, moví el sonajero. Bueno, esto fue en el Luna Park, ¿eh? Yo tengo fe. En vivo en el Luna Park de Palito. Benja, ¿qué dice Benja? A ver.
7: Bendiciones, buen día.
0: ¿Cómo andás?
7: Hermano Diego.
0: ¿Bien?
7: Y los que están presentes en la radio.
0: Sí, recién se despierta.
7: Yo te voy a comentar algo, hermano Diego, que siempre lo oculté.
0: A ver.
7: Que tenía un vicio.
0: Ajá.
7: Y bueno, nunca tomé la decisión de dejar ese vicio.
0: Ok.
7: Hice una promesa que a todo el mundo le cuesta creer, que era el vicio de jugar a la quiniela.
0: Ah, mira.
7: Todos los sorteos que habían en el día los jugaba,
0: sí.
7: Gastaba plata.
0: Sí, sí.
7: Y bueno, del día 20 dije, no juego más, si sale ese número que estoy jugando, no juego más.
0: Sí.
7: Y hasta el día de hoy no juego a la quiniela.
0: Y bien.
7: Y hasta mi hermano se sorprendió. Hasta mi hermano se sorprendió. proponerse. Ese es el secreto. Proponerse y confiar en Dios.
0: Bueno, Benja, gracias. Mirá, yo con respecto a eso te puedo decir que mi mamá era gran quinielera. Sí, sí, mi mamá tenía a la quinielera del barrio que venía y levantaba los números y después tenía a otro que venía a la noche. Sí, sí. O sea, era doble la
1: ¿Vos
0: cosa.
1: ¿Vos también, Patricia, jugabas a la quiniela?
3: No, yo no, mi familia.
0: ¿En la familia? No, pero era muy común, sí. Era muy común. Y de hecho venía mi tía, escuchá esto, venía mi tía Olga.
8: Damos un beso.
0: Que la verdad, espera que saco esto que así se escucha bien. Venía mi tía Olga que traía la Croniquita, que era el suplemento infantil de Crónica, el diario Crónica. Y no sé qué es de dónde sacaba los números que decía, no, mirá, esta fecha, hoy que estamos, hoy es tal. Miraba en la croniquita y decía, tenés que jugarle al 34 y al 56 y al no sé qué, y apostaban con eso. Pero no entiendo cuál era la cuenta que sacaba, que decía que mirando la croniquita o la efemérides, no, porque esto lo ponen con la mano, decía. Los números los ponen con la bolillita,
3: sí,
0: está todo arreglado.
3: ¿Vos sabés, Dieguito?
0: Sí.
3: Que yo tenía una vecina que era muy de jugar a la quiniela.
0: Sí.
3: Y se guiaba por eso de que qué soñaste, que quería decir.
0: Ah, también, algo. Sí.
3: Y claro. Me tenía cansada.
0: Sí.
3: Entonces yo agarraba y llegué un momento que, como no entendía espiritualmente que no, digo, le voy a demostrar. Entonces le inventaba los sueños.
0: No.
3: ¿Viste? Entonces, decía, no agarré más. Le digo, ¿viste? Y recién ahí tuve que hacer como el apóstol Pablo, una estrategia.
0: Claro.
3: Y recién ahí pudo dejar.
1: Y es la ludopatía.
3: Claro.
1: Después de hablar con Pínola, sería bueno que hables con Pínola, porque este hermano dice que le costó mucho dejarlo.
0: Sí.
1: Y es interesante porque...
0: No, es que realmente es un vicio porque... genera lo mismo que cuando van al casino, ¿no? Esa sensación de incertidumbre y la dopamina que suelta cuando aciertan un número. Entonces hay como un círculo vicioso de recompensa que en realidad nunca. Siempre te tienen con la zanahoria delante de la nariz y vos vas jugando y poniendo y poniendo.
3: Que los colegios juegan. Miren,
0: ¿qué pasa, Elcita? ¿Por qué me miras así?
3: Cuando era chiquito.
8: No puedo, no puedo.
3: Go on.
8: No puedo contar lo que. No, tengo una hermana, yo tenía una hermana.
0: ¿Y cuál es el problema que tenías una hermana?
8: No, que mi hermana era muy quinielera y yo me había aprendido todos los números.
3: ¡Ay, viste! Sí, hay una
8: de los sueños. Pregúntame si quieres saber un número.
1: El 48, ¿qué es?
8: El 48 es el muerto que parla. El muerto que parla. Todo me lo sé.
3: ¿Querés que te cuente lo de cómo empiezan en las escuelas?
0: A ver.
3: Desde el jardín.
0: ¿En serio?
3: Claro, porque lo más fácil para
1: hablar... ¿Niños quinieleros?
3: Bueno, los padres, pero los niños ven lo que los padres hacen. Dice, para recaudar fondos para el jardincito, después se produce en la primaria, en la secundaria, hagamos un bingo. Y yo me acuerdo que fui a la primera reunión de la salita celeste de Pablito, Pablo Larraña, del arte de plástico. Y fui y todos dijeron, bueno, dijo una señora con las maestras, todo, dice, vamos a organizar un bingo. Y todos hablaban, estaba todo encaminado. Y cuando llegó mi momento de hablar, terrible para mí tener que aguantar que me llegue el momento para hablar. Y dije, bueno, no estoy de acuerdo y quería proponer otra cosa. Y me dijeron, la señora que organizaba, me dio que se me manifestó, ¿no? Me dijo, ya está, no. Gracias. Bueno, continuando con el bingo, me sentí sola.
1: Bueno, ahora hablando de eso.
3: En medio del desierto, pero aquí termino para que no lo hagan más en las escuelas, en los bingos.
1: ¿Qué te parece eso?
3: Ay, sí, es de ludopatía el bingo también. Es ludo, es sortilegio.
0: Claro, esa y es, sí, tiene, y, sale el numerito, no, que te toca.
1: Me quería decir para jugarle hoy el 27 y el 72, que es la edad que cumple... nuestra hermana.
8: Claro.
1: ¿Qué es el cita?
8: El 27 es el peine.
1: ¿Y el 72?
8: Y el 72, el 72 es la sorpresa. Ahí está.
1: Bueno, el lunes hay que jugar a la...
3: Bueno, y no hagan más bingo en las escuelas, porque se sabe si un papá está dejando a su familia sin comer por jugarse, perdonen la palabra, toda la guita.
0: Sí.
3: Y hay que comprender que necesita ayuda, amarlo y seguirlo.
0: Sí.
3: Pero no se puede desde tan pequeños que el niño escuche que es normal jugar al bingo, aunque venga de las escuelas. No,
0: y hay algo peor, mirá, hay algo peor. El tema del celular. Tienen ahora la posibilidad de tener plata en Mercado Pago y apostar. Ya, de hecho, te lo promocionan en los... En los partidos, las aplicaciones de apuesta son algo que se descarga a todo el mundo y apuestan desde ahí. Así que es mucho mucho más cercano de lo que uno cree.
1: A mí me gustaría que Patricia Pínola, que me encanta cómo habla porque es una hermana creciente, toque el tema de la ludopatía.
0: Sí.
1: Porque acá Patricia también estuvo atenta. Ella que ahora se va a recibir de secundario, tenemos que festejar, acá tenés que venir. Cuando tengas el diploma, festejar.
3: Sí.
1: Entonces, ¿sabés qué pasa? Es un lindo tema la ludopatía, ¿eh? No lo dejemos ahí.
0: Sí.
1: Porque estamos hablando de lo malo que es. Bueno, vamos a ver la solución. Este es un medio de la radio. Vamos a hablar que los jardines, de chiquito, verlos con la lotería, los chicos, ¿viste? Yo he visto bebés de 4 años, hasta con Moisés jugando.
0: Marian dice, gracias por las palabras. Gracias por las palabras. Ismael, a ver qué dice.
9: Diego, querido, buen día. Qué placer escucharte.
0: ¿Qué decís, Ismael?
9: Una vez más. Bueno, quería saber cuándo vuelven a dar las clases de foniatría, locución, canto, impostación, ya que ayer pude escuchar el programa por la noche y escuchaba detenidamente todos los tips y las correcciones de la doctora Graciela Eminencia de la radio. La verdad, muy bueno, ¿eh? Saber todas estas cosas y siempre hay alguien que se interesa un poco más, otros un poco menos, pero qué bueno tener esto. Es tan completa, Graciela. Creo que estoy usando exclusivamente este audio para elogiarla.
0: Ahí va.
9: Pero bueno, tan completa, encima sabe muchísimo de la palabra, aplica cosas en su vida cotidiana tan precisas, que Dios la continúe usando y la siga bendiciendo.
0: Amén.
9: Bueno, excelente tu programa.
0: Un abrazo,
9: Diego,
0: hermano.
9: Todo lo que te aportan y lo que vos aportás. te mando un abrazo.
0: Gracias, Ismael. Ahí está. ¿Cómo dijo?
1: Que juega el 27, que es la edad. Claro.
0: Luis Antonio dice, los que confían renovarán sus fuerzas. Ministro Pozzoli, abrazo para los hermanos que lo están escuchando. Abrazo grande. Margarita dice, era Bobeo y sus vallenatos, pero ¿de qué tiempo? Dice, ¿de qué tiempo era eso? No vamos a decirlo a extraño. Escúchame, ¿qué te pensás que vamos a estar develando acá? No. A ver, Benja, ¿qué más agrega? ¿Cómo?
7: Uno se entreguece. Estaba ciego.
0: Estaba ciego.
7: Por 35 años. Jugando.
0: Y sí, claro. Mabel, mensaje de voz.
10: Hola, buen día, hermano. Bendiciones para todos. Quería hacerles una consulta, ¿sí? Ya que están hablando del tema de los juegos.
0: Sí.
10: Porque tengo una vecina que me insiste. Sí. Me insistía, porque ya sabe que no quiero.
0: Ok.
10: Con el bridge, enseñarme a jugar bridge. Al bridge. Y yo siento como un rechazo, no sé, ustedes saben esto.
0: ¿Sabes que no sé ni qué es?
10: Jugar a las cartas, al chinchón, a lo que fuere. Me parece que debe haber en algún lugar de la Biblia alguna enseñanza al respecto, si ustedes saben. Porque me da como rechazo, entonces digo, debe ser que hay algo espiritual detrás de todo.
0: Puede ser, puede ser.
10: Que los cristianos tenemos que jugar.
0: A ver.
10: Pero
0: voy a leer.
10: Sé, nunca habló nadie de ese tema.
0: Déjame ver, porque no tengo idea.
10: Digamos, en mi entorno. Gracias, bendiciones.
0: Bien, déjame ver la información sobre el bridge, porque yo no jugué nunca las cartas, no tengo ni idea. Cada vez que se juntaban y decían las cartas españolas, la de póker, no sé qué, no sé cómo se juega. Tampoco sabía jugar al uno, me enseñaron la otra vez. El uno es el juego que te tiene que quedar una sola carta. Bueno, a ver, dice así. El bridge de contrato, en inglés contract bridge, más conocido simplemente como bridge, es un juego de naipes de cuatro jugadores formando parejas que consiste en que cada ronda una de las parejas debe ganar como mínimo un número de bazas previamente acordado en una subasta entre los jugadores. El resultado de la subasta se considera un contrato entre ambas parejas, por el cual si la pareja que haya anunciado el contrato final consigue cumplirlo, consigue el mínimo de bazas acordado. Se lleva los puntos, mientras que si no consigue cumplirlo, no consigue el mínimo de bazas acordado. Los puntos se los lleva la pareja rival. Vale, el bridge se juega con baraja francesa de 52 cartas y se juega por parejas. Si bien las reglas del juego son relativamente sencillas de aprender, pero encontrar el mejor contrato para jugar no lo es. Los jugadores de bridge han desarrollado complejos sistemas de subasta que permiten a los jugadores de un mismo equipo intercambiar información. Por ejemplo, sobre el número de cartas por palo y sobre su fuerza de juego. Estos sistemas de subasta son a menudo difíciles de entender para los principiantes. El juego tal y como lo conocemos...
11: Quedé agotada.
0: El juego tal y como lo conocemos hoy en día se debe al multimillonario estadounidense Harold Vanderbilt, quien en 1925 lo reglamentó adaptándolo a las exigencias de unificación de criterios. Estas reglas fueron aceptadas por todos los países donde de una u otra forma se practicaba. Años después, también por iniciativa de Vanderbilt, se funda la Federación Mundial de Bridge y se celebra de forma oficial el primer campeonato del mundo. Vale, entonces, el bridge viene desde el año 1925. Fíjate tú.
11: Sí, me acuerdo quién era la esposa. ¿Saben quién era? Gloria Vanderbilt.
0: Ahí va.
11: Que es, era una de...
0: Diseñadora de moda, ¿no?
11: Claro, sí, perfumista y todo.
0: Mira.
11: Que fue muy longeva y tiene un hijo, que es uno que aparece en la CNN, que es periodista de la CNN, que no usa el apellido de la madre, pero es muy fácil de reconocer, tiene el pelo blanco,
0: okay.
11: Pero es bastante... Bueno, no es bastante... Perdón, no me voy a meter con la edad, tenés razón, Jorge.
1: Basta,
11: pero es el hijo de Gloria Vanderbilt, le costó mucho por ser hijo de unos multimillonarios.
1: Y decir que no está Mark Zuckerberg, que siempre dice, sí. Lo detesta.
11: Su lugar en la CNN porque no lo tomaban en serio,
0: sí.
11: Pero es la misma familia... porque...
1: Y no, con lo que hizo del Brisa no es para tomarlo en serio.
11: No, no es para tomarlo en serio. Pero ya no tenía tanta plata
1: sí.
11: que tuvieron que inventar algo, porque de ahí sale la que compró las tierras de Mar-a-Lago y hizo una mansión que tenía 47 baños.
0: ¡Wow!
11: Y después... Me da risa, perdonen.
0: 47 baños, sí. Era muy grande.
1: Las historias de García
11: y se
1: son
11: fundió
1: increíbles.
11: Porque no tenía.
0: No le alcanzaba para el papel higiénico.
1: ¿Cómo se ríe, Patricia, quiere decir algo? Patricia?
0: ¿Cómo no se va a fundir?
1: ¿Qué pensás del brillo?
11: Esperá, el cuentito.
1: Ah, perdón, falta.
11: Esperá, el cuentito.
1: Se hace un poco extenso como a Vargas, pero no.
11: No, ay, perdonen. No. Perdonen, es que esto.
0: Ella yo feliz, feliz, me encanta, me encanta.
11: Esta señora,
1: con los 47 baños.
11: De las 47 baños, sí. No conseguía personal. Y eso queda claro. en Florida.
1: Esto.
11: Entonces ya contrató toda mano de latinos que eran más baratos.
0: Claro.
11: Pero se fundió. Me sí. Lo que me dijo Diego, estoy tentada. Pero se fundió igual.
0: Y sí.
11: ¿Y saben quién levantó, restituyó y vive en la actualidad en ese lugar? Trump.
1: Vieron
11: que Trump vive en Florida, en Mar-a-Lago.
8: Debe saber quién debe vivir también el dueño. El dueño de Velarón. El Velarón, ¿te acordás? El Velarón que era para perfumar el inodoro.
6: De la depresión que ahora yo
0: bueno, bueno, me gusta.
1: Patricia, ¿qué quieres decir, Patricia?
0: Claro, el tipo se fundió, pero el dueño de Velarón se compró toda la cuadra. Y sí, con 47 baños, cómo no.
1: ¿Qué ves, decir, Patricia? Patricia va a hablar, a ver.
11: No, estoy paralizada, digo.
0: Está paralizada de las cosas que estamos hablando, ¿viste? Este es ver el detrás de escena. Vos pensaste que era todo... No, no, no, no, acá suceden cosas. Maxi, mensaje de voz.
12: Qué voy, equipo, muy buenos días, bendecida mañana para todos.
0: Sí.
12: Estaba escuchando lo de los juegos y me causa gracia porque justamente con todo esto del mundial en mi trabajo
0: sí.
12: Nos mandan un mail diciendo que es obligación que entremos al mail de un juego de Prode en que apostemos por un premio, no vale nada gratis, pero hay premios por los equipos, por los resultados de los partidos del Mundial.
0: Sí.
12: Y se habían enojado conmigo porque yo les dije que no lo iba a hacer y ellos me decían que era obligación.
0: Ajá.
12: Como a veces también por la imposición quieren que uno empiece a jugar. Y bueno, no jugué igual.
0: Bien.
12: Claro. Si quieren enojar, bueno, que se enojen.
0: Bien.
12: Te mando un abrazo, Diego.
0: Bueno, gracias, hermano, gracias. 11-28-86-03-01. Estábamos ahí con unos problemitas de que se entrecorta la señal en YouTube. Así que si me permiten, voy a hacer una pausa. Vamos a ver si reiniciamos una computadora. ¿Ya está? Ah, se solucionó. Ok, ok. Porque no quiero que se pierdan nada. Esto no tiene desperdicio. Benja dice, la carta también es malo, los juegos de azar, ok. El truco debe ser, dice Raúl. Bendiciones, no se ve en YouTube, decía. No ve nada en YouTube. Y me manda una foto de unos pan dulces. ¿Qué son estos? Ah, son panes, mira. Mira los pancitos que está haciendo.
11: ¡Oh, qué Marcola,
0: a ver
11: qué
0: si nos traes unos panes. No son dulces, son pan de campo.
1: Sí.
0: A ver si nos
11: no
0: traes
11: importa.
0: un pan de campo de esos con una manteca.
11: Con
0: una manteca, ¿sabes cómo es?
11: Oh. Y arriba miel.
0: Bueno, Rubén dice, en mi trabajo compran billetes de fin de año y como yo no participo, dicen el cristianito. No le gusta hacer bullying todo el tiempo conmigo. Y bueno, imagínate, ¿qué problema me voy a hacer? A ver, Cayo.
13: Hugo, querido, buen día, bendiciones a todos ahí, muy bueno el programa como
0: gracias,
13: siempre.
0: Hermano.
13: La verdad que me hiciste reír la explicación en español que diste del bridge. Bueno, a la señora no lo puedo contestar tampoco, no sé de qué se trata el juego, si es de cartas.
0: Sí.
13: Me imagino que eso no es bueno para el cristiano, los juegos.
0: Uh-huh.
13: O si no, que le pregunte a Mauricio Macri, ¿no? Que es experto en jugar al bridge.
0: Okay.
13: Y si viene de ahí, nada bueno puede ser, ¿no? Así que bueno, saludos y bendiciones, hermanos.
0: Bueno,
1: quiero decir algo, Diego.
0: Cayo.
1: Diego,
0: sí,
1: quiero decir algo.
0: Sí.
1: Cuando decimos cristiano es como discriminar. Es malo para todos.
0: Sí, es para todos.
1: Para todos.
0: Sí,
1: o sea, por supuesto que la mejor forma es predicarles al que le dice este hermanito, le dice cristianito. Explicarle, mirá, nosotros realmente lo hacemos porque sentimos en nuestro corazón, pero no es bueno para vos. ¿Sabés cuánta gente ha perdido fortunas?
0: Totalmente.
1: Fortunas, sí. O sea, que es malo.
0: Sí, sí, sí.
1: Es malo decir.
0: Mira, hay una cosa que me contaba mi papá. Voy a poner, espera, voy a poner de fondo este famoso tango, ¿no? Porque me acuerdo que él me lo contaba. Esto le pasó a él una vez cuando estaba volviendo para mi casa. Resulta que habían cobrado el sueldo. Entonces tenía un amigo que lo llevaba a Palermo y le decía, no, pero vos tenés que venir, mirá, ganaste 10.000, lo podés multiplicar, esto se puede hacer 500.000 tranquilamente, ¿eh? Pero no, ¿a vos te parece? Sí, venite que vas a ver lo que es. Y dice que lo llevó una vez, esto es la única vez que mi viejo apostó, ¿no? Lo hizo apostar a los caballos en Palermo y aparentemente llegó la noche, o sea, fueron a la tarde y llegó la noche y había perdido todo. Y dice que había constantemente una mujer que venía y le decía, apostale a este, jugale a este, y el tipo le decía, rajá de acá, datera, le decía, tómatela, datera, y cada vez que venía, tómatela, datera, y el hombre este que lo había llevado le decía, no, vos apostale a Cabello Lindo, vos apostale a viste que tienen esos nombres los caballos,
11: sí, sí, sí.
0: Entonces le decía, vos apostales, y perdía, y perdía, y perdía, y cada vez que venía la mujer le decía, no, vos tomátela de acá. Bueno, llegado el momento donde mi papá ya estaba desesperado porque había perdido todo el dinero, le hace caso a la mujer, juega el caballo que le estaba diciendo la mujer, y gana. Cuando ganó, recuperó lo que había perdido, o sea, el sueldo prácticamente del mes que había gastado en las apuestas, y se fue, y le dice, pero ahora te vas a ir, que estás ganando. Y lo trató de convencer y mi viejo se las tomó y nunca más pisó el hipódromo. Pero eso le pasa a muchas personas. Y yo lo he visto cuando íbamos a hacer shows con Alfredo Casero a los casinos. Estuvimos en el Conrad de ¿cómo se llama? De Punta del Este. Ahí, en ese casino, yo vi cómo ponían toda una valla para que Gerardo Sofovich jugara. Ponían una valla alrededor de la mesa de la ruleta y uno no se podía acercar a más de 20 metros. Cuestión que jugaba fortunas, pero fortunas, estoy hablando de muchísimo dinero, él jugaba en ese casino. Y me contaba la gente de ahí, del casino, que ellos lo que hacen es enviarles un avión privado a los clientes más fuertes que tienen, los invitan a que se queden en el hotel, porque el chiste de ellos es que la gente se quede jugando. Y no sé si saben ustedes que en los casinos y en los bingos y en todos los lugares donde hay slots, digamos, de esas máquinas donde uno pone monedas y aprieta para que gire la pelotita, todas las máquinas están afinadas en sol. Sol es un acorde de un sonido alegre, ¿sí? Todas están afinadas en sol para que tu estado de ánimo se mantenga esperanzado. Entonces todas las máquinas están en el mismo tono. Y después todas las alfombras que tienen dibujos hipnóticos para que uno se quede constantemente en ese lugar, digamos, ¿no? No te quieras ir. Otra de las cosas que tienen es que no hay ventanas en ningún casino ni en ningún bingo, porque la gente no tiene que saber qué hora del día es. Aquel que está en un ciclo de vicio constante, que no puede parar de jugar, no se tiene que dar cuenta de que ya se hizo de noche, porque si no, por ahí eso lo desalienta a seguir jugando. Así que hay un montón de cosas que uno no tiene idea, y está bueno conocerlas, porque dice la palabra examinarlo todo y retener lo bueno. Así que no se asusten, pero sí conozcan, métanse y dense cuenta de que no es bueno para nadie. La verdad que el jugar no es bueno, porque no está hecho para que vos salgas ganando. El casino es el que gana siempre. Siempre, por más que alguna vez alguien gane, siempre el que gana es el bingo, el casino, siempre el que gana es la lotería, digamos. Por eso hay esos pozos de millones, de millones, de millones. No esperes salvarte con eso. La única salvación viene de Jesucristo. La única salvación es la de nuestra alma, que la podemos tener gratis, solamente aceptándolo a Jesús en el corazón y
1: amén,
0: entendiendo que,
11: amén,
0: que Él es el que murió por, sí, nosotros y nos enseñó cómo vivir una buena vida. Así que nada, igual este tema es lindo.
1: Bueno, Diego, sí, conocía a Ireneo Leguizamo, sí, era el compadre de Palito.
8: El chiquitito era chiquitito.
1: Claro, el jockey.
0: Porque todos los jockeys tienen que tener un tamaño muy pequeñito para poder estar pesar lo menos posible y estar arriba del caballo.
1: Un ser encantador que lo adoraba a Palito y que Palito heredó todo el dinero, le dejaron los libros. Los Leguizamo le dejaron todo el absoluto, una fortuna, ¿no?
11: Y había una yoqueta famosa,
0: sí, ¿no?
11: Mujer,
0: me suena,
11: en los 70, sí. No me acuerdo.
0: Hay una película que se hizo.
1: ¿No era Rosana Vargas? No.
0: Hay una película. Hay una película de esa mujer.
11: ¿Sí?
0: Sí, sí. Mira. Me parece que sí. Bueno, a ver, ¿hay más mensajes de nuestros amigos?
1: ¿Cómo Pamela, Patricia nos llamó y nos llamaste, Patricia.
11: No, porque venía en el colectivo.
1: Pero ahora llamalo, decirle a Diego algo.
0: ¿Cómo la estás pasando ahora?
11: Bien, estoy como paralizada, te digo.
0: ¿En serio?
11: No me esperaba esto.
0: Bueno, gloria a Dios.
11: Y el recibimiento era un abrazo.
0: Y sí.
1: Qué lindo, el afecto.
0: Adrián dice, buen día, Dieguito. Primera de Corintios 6:12. Todas las cosas me son lícitas, más no todas me convienen. Todas las cosas me son lícitas, más yo no me dejaré dominar de ninguna. Amén. Rubén, mensaje de voz.
14: Señor Torres, a mí no me molesta que me digan cristianito, que me digan bullying. Es un problema de ellos.
0: Claro.
14: Yo siempre digo, todo me es permitido, pero no todo me conviene.
0: Amén.
14: Pero bueno, inclusive me hacen bullying en Navidad porque yo tengo mi forma de pensar, que nos festeja la Navidad, y cuando reparten las cajas dicen, che, aquí está lindo, lo den que nos festeja. Entonces yo, cuando mi jefe me la da igual porque él no me hace bullying, yo se lo doy a mi hijo, que mi hijo no es cristiano, que trabaja en la empresa con nosotros. Pero bueno, es así.
0: Perfecto.
14: Se creen que me van a hacer sentir mal. No entienden nada.
0: Bien. Benja, ¿qué dice Benja? A ver.
7: Ah, me olvidé de contarte.
0: A ver.
7: Dieguito. Ese problema es de herencia, porque el abuelo de mi abuelita le gustaba jugar a las cartas.
0: Sí.
7: Y ellos eran el dueño de minas. Y en ese tiempo todavía no existía que el oro era más fuerte que la plata. Lo que valía más en esa época era la plata. Y se puso a jugar y perdió la mina más valiosa, que era la de plata. Y el papá de mi abuelita, al ver que perdió, porque él era el que administraba todas las minas, se mató. Entonces ella siempre me decía, Camin, no sea vicioso. Tengo una prima, tía prima, que es viciosa, que tiene prohibido la entrada al casino de Mar del Plata.
0: Mirá.
7: Por lo mismo.
0: Claro, por jugarse todo, y sí. ¿Quién más? Pablo Franco dice, en Las Vegas liberan oxígeno para que los jugadores se mantengan activos. Raíz de todos los males es el amor al dinero. La yoqueta se llama Marina Lescano, dice, ahí está.
11: Así se llamaba.
0: Ahí está. Qué grande.
1: ¿Murió?
0: No. Ahí está.
1: Diego, me gustaría a este querido hermano, para que a lo mejor nos entendió bien. A mí me da mucho resultado en el medio artístico, que Graciela lo conoce muy bien y vos también. Por ejemplo, está saliendo acá por la radio Alfredo Caseru, un talento que yo admiro. Entonces, lo quiero decirle a este hermano que está dolido, yo siento que está dolido, y lo mejor es orar, orar por estas personas.
0: Claro.
1: Y es impresionante, Diego, vos lo sabés Graciela, lo sabe Patricia, cómo cambia el Señor. Yo, gente, nos pasó ayer, no voy a citar qué, nos pasó que realmente una respuesta a una situación determinada, inmediatamente, es decir, yo me doy cuenta por mis vecinos, viste, porque están escuchando la radio, Marta desde el cuarto piso de mi casa, y una me dijo, ay, qué bien se te ve, estás espléndido, ya ni siquiera usas bastón. Dice, lee metafísica. Digo, no, yo tengo al Señor. ¿Qué Señor? Que yo que era el Señor. Digo, no, el Señor. Y me dio pie y nos quedamos hablando en el hall.
0: Bien.
1: Es decir, entonces, de alguna manera, es decir, por eso yo amo esta radio, amo que esté Graciela, que esté Diego, que es llevar el mensaje, la gran comisión. Mm. El Señor lo que nos dice es predicar. Acá Patricia, ¿qué puedes agregar a esto, Patricia?
3: No, no, es verdad lo que
1: ¿cuál dice? Es la motivación que tenemos todos los cristianos.
3: Lo que estamos en el Señor, sí. Creemos en Él.
1: ¿Y qué tenemos que hacer con la gente que no cree?
3: Y orar por ellos y dar una palabra.
0: Amén. Sí, no vuelve vacía, eso es una verdad absoluta. Que uno, cada vez que abre la boca para dar una palabra de bendición o decir algo que está en la Biblia, eso de alguna manera queda en el corazón y en algún momento germina y da fruto, ¿no? Porque a todos nos llega el momento en donde miramos hacia arriba y le hablamos a Dios, ¿no? Algunos antes, otros después, y creo que cuando hablamos de la parábola del hijo pródigo y esa fortuna que tenía ese hijo, la fortuna que le dio a todos es el tiempo de vida, es el regalo más grande que tenemos, la oportunidad de poder estar acá, y lo que hagamos con esa fortuna depende de nosotros. Algunos la malgastan, como ese hijo pródigo que se fue a gastar todo lo que tenía por ahí viviendo la vida loca como Ricky Martin, y
1: la sigue viviendo.
0: Claro, pero digo, viste, uno tiene las dos, siempre la opción de servir al otro, de ayudar, o la de servir al propio ego y de vivir de una forma hedonista, ¿no? Que es haciendo todo lo que te viene en gana, en el momento que te venga en gana, con las consecuencias que eso trae.
1: Claro. Vos sabés, Diego, que yo he estado con muchos compañeros de la televisión, de la radio, los he visto partir. Y antes de partir, no me preguntes porque en este momento viene a mi memoria, me gusta contarles lo del ladrón bueno, que lo llama ladrón bueno en la Biblia, que dice, acuérdate de mí cuando vengas a tu reino. Y el Señor le dice, de cierto estarás conmigo en el paraíso. Y vos sabés que hace la entrega, hace la oración de fe. O sea, estoy seguro que los compañeros de este oyente que llamó, ya el Señor los tiene.
0: Claro.
1: Ya está.
3: Amén.
1: Lo único que tiene que hacer es orar.
0: Sí.
1: Entonces va a recibir el pan dulce.
0: No, y mantenerse firme, que no lo tienten a reaccionar.
1: Exactamente.
0: Porque lo que más predica en esos casos, cuando la persona todavía no entiende las palabras, es el testimonio. O sea, por los frutos, ¿no? Los frutos tuyos tienen que ser siempre amabilidad. Bueno, el fruto del Espíritu, ¿no? Lo podemos buscar en la Biblia y leerlo. Claro.
3: Bueno, yo puedo agregar algo.
0: Sí, por favor, habla un poquito más fuerte.
3: Yo, por ejemplo, hablo por mí. Dios me rescató muchas veces de la muerte. Tengo una larga historia, pero no.
1: Contala.
3: No, en este no, ahora no es el momento.
0: Ok, no hay
3: pero
0: problema.
3: Voy a venir, lo voy a contar.
0: Sí.
3: Yo, por ejemplo, tengo trabajo, tengo la salud, ayudo a mi familia que están sin trabajo. Y yo digo que Dios me ama tanto, porque me rescató tantas veces de esos lugares.
0: Sí.
3: Yo era jovencita y Dios, mi abuela nos sentó.

0: Bien,
1: se enteren. Pero ustedes ya saben, ese camino de la vereda de enfrente, iba en un coche y ya estaba destinada a que parta para el otro lado.
0: Wow.
1: Así vamos. Y en ese minuto que yo digo, Señor, no, Señor, perdóname, reciben una llamada que me dejen.
0: Wow.
1: ¿Entienden lo que le estoy contando?
2: Sí.
1: Y eso, muchas cosas más me ha sacado el Señor. Pero yo no congregaba. No congregaba. Hasta que después, en el 2013, me acerqué a la iglesia del Pastor Jiménez. Y a través de él me llegó una palabra.
0: Amén.
1: Y es terrible lo que Dios hizo en mi vida. Porque yo ya estaría...
0: No estarías acá.
1: Como lo que está pasando con estas criaturas, Dios guarde, o... en el cementerio, o tirado en un hospital. Es lo que estoy contando, es verdad.
3: Sí.
1: Entonces, para toda la jovencita, no se aparten. Porque lamentablemente esa vida que dicen que es buena no es linda.
0: Sí, totalmente. Y una cosa que hay que agregar es el mensaje que hoy hay en todos los medios de comunicación y en las redes y todo, es la de vivir lo que te venga en ganas, digamos. Vos tenés que... No tenés que dar explicación de nada y tenés que hacer lo que sentís, ¿no?
1: Bueno, a mí me pasó eso, Diego, mirá.
0: Claro.
1: No, es terrible, ¿no?
0: Porque uno dice, cuando te convencen de que son tus derechos, ¿no? Y lamentablemente se cambiaron privilegios por derechos, que es algo, eso es lo peor, ¿no? Porque el privilegio de ser madre lo tienen solamente las mujeres, ¿no? El privilegio de poder ser mamá. Y lo cambiaron por el derecho al aborto, ¿no? Eso es lo que se dice, derecho a abortar, en vez de privilegio que Dios te dio. O sea, porque no puede, el hombre no puede quedar embarazado, por más que se diga lo contrario ahora. Entonces, cuando pasa eso, que el mensaje que se da constantemente es el de hacé lo que sentís, termina uno tomando malas decisiones, porque lo que uno siente es lo que siente la carne, y la carne siempre quiere volver a la tierra. O sea, uno como ser humano, lamentablemente...
3: Acariciar la tentación, le dice.
0: Claro, el veneno del que habla la canción que vos siempre pediste.
3: Que me gusta.
0: Claro, de rescate.
3: Sí.
0: Es eso, es el impulso que tiene la carne, ¿no? El impulso va hacia lo malo, no es que naturalmente nos sale buscar a Dios. No, hay una resistencia que hay que hacer, hay que meter fuerza para seguir al espíritu, porque la carne tira para la carne. Es así. Y vamos a escuchar este tema que Jorgito festeja cada vez que lo ponemos, de rescate, el veneno, hablando precisamente de eso.
3: Escuché la letra.

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0: No nos hagamos vanagloriosos, irritándonos unos a otros, envidiándonos unos a otros.
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0: Gloria a Dios. Vamos a escuchar este otro tema que también un poquitito le suma.
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0: Y si estamos acá,
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0: Lo mejor que podemos hacer es obedecerlo y seguir las reglas de ese manual de vida.
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0: Y sí, todos los días está la tentación, todos los días.
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0: Ahí están, golpeando.

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0: Gloria a Dios. Hermosísima canción. Vamos a ver mensajitos, Teresa.
1: Hola, Diego.
0: Hola, ¿cómo andas?
1: Quería opinar sobre...
0: ¿Cómo no?
1: Sobre el bingo.
0: Dale.
1: Para mí, para mi manera de pensar, uh-huh. es un entretenimiento. Uh-huh. Pero hay personas que lo usan para juegos con plata, ¿no?
0: Claro, para apostar.
1: Porque lo hacen en mi centro de jubilado, las abuelas. Y yo veo que es un vicio. Porque están todos los días jugando y por plata. Pero yo, cuando era chiquita, me acuerdo que la señora que me crió a mí se llamaba Sara y ellas jugaban a la lotería, pero por entretenimiento. Pero hoy en el día lo usan con plata, porque, como te digo, en el centro de jubilado las abuelas juegan todos los días, y plata, y es plata. Hay otro juego que se llama Binguito, que también se apuesta, por ejemplo...
0: Por más que le pongan el diminutivo...
1: Seis cartones, 100 pesos. Y se suma, ¿no?, la cantidad, y por ejemplo el primer número es la cabeza, y después lo otro se llama monedita, le dicen. Son cuatro números más abajo, es monedita, y la cabeza se lleva toda la plata, y es un vicio, yo veo. Sí, y yo dejé de jugar también por eso mismo, porque veo que es un vicio.
0: Claro.
1: Pero antes se jugaba por entretenimiento, a la lotería. Ay, perdón, me olvidé de mandar saludos, bendiciones.
0: ¿A quién?
1: Y quería opinar también.
0: Está muy bien.
1: Bueno, Diego.
0: Gracias, muchas gracias, Teresa. Verónica dice, bendiciones, Diego. Te quería preguntar, ¿quién canta Amor Eterno? Porque lo busco y no lo encuentro. Se llama Cales Luima. Cales Luima. Ahí está. Benja dice... Diego, qué lindo tema se tocó, que hay en nuestro corazón y no nos damos cuenta, que cada día y hora tenemos que buscar el perdón, dice.
2: Diego,
0: sí.
2: Es verdad lo que decía sobre los frutos, sí, del espíritu. Porque vos fíjate que yo hace 32 años que estoy en esta empresa.
0: Sí.
2: Y... algunos han dicho yo soy evangélico y dan un mal testimonio.
0: Sí.
2: Pero como dijo el Señor, por los frutos los conoceréis, sí. Y eso es lo que he procurado hacer en todos estos años, y le doy la gloria a Dios porque hay varios compañeros que han entrado al evangelio.
0: Amén.
2: Pero como dijo el Señor, por los frutos los conoceréis.
0: Claro que sí. Bueno, gracias, Benja, muchas gracias. 11-28-86-0301. Tenemos que hacer una pausa. Es la última de este programa y vamos con la última media hora, ¿les parece? Les repito el teléfono, 11-28-86-0301.
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escribí una canción queriendo resumir un poco la historia de mi vida y escribí

0: promocionaba ahí Palito Ortega en el Estadio Luna Park. En el Estadio Luna Park, ahí está bien dicho. Y vos me contabas, Grace, que hay un libro, ¿no?, que escribió.
1: Sí, hay un libro que escribió, bien codo a codo con el que lo escribía. Escribió él bastante, porque a veces dice... lo
0: es dicta, una biografía, pero autorizada por él, digamos, autobiografía, sí, pero la escribió con
1: él. Sí, él, con él, él sentadito al lado. Y se llama De Changuito Cañero a Gobernador, que el libro dura hasta cuando él fue gobernador de Tucumán. De Tucumán,
0: claro.
1: Que era como... él nunca imaginó ni pretendió. Y lo que me impacta del libro es que cuando terminaban de cortar la caña... Tucumán tiene una característica que la he visto, gracias a Dios, que mucho sembradío de limón. Es un exportador,
0: sí, es
1: muy
0: verdad,
1: importante.
0: De los cítricos es el más importante.
1: Y el limón muy fuerte. Entonces se tiraban al costado de la siembra, que están las plantas de limón, para tomar un poco de fresco y descansar. Y la única opción que había era chupar la caña de azúcar y beber el... cual vos decís. Y beber el jugo de un limón. Y cuando él decide venir a Buenos Aires, se lo dice en la puerta de su ranchito a su papá. Y claro, yo me impactó, ¿no? Porque el padre le dice: Dios te bendiga, hijo.
0: Amén, gloria a Dios. Y bueno, escuchá el final de la canción y después ya charlamos con los chicos.

0: banda, ¿eh? Se armó. Y se dio los gustos que quería en vida. Se pagó todo un disco en la ciudad donde creció Elvis Presley, con los músicos de Elvis Presley. La verdad que admirable. Amigos, tenemos en nuestros estudios a los chicos de la Escuela Cristiana Evangélica Argentina y quiero que me hablen de un tema que todos están utilizando en este momento, que es la inteligencia artificial. Y acá Danilo me planteaba una dicotomía. Él me decía, ¿si es un avance o es un retroceso, no? ¿Eso es lo que me preguntabas?
1: Sí, era eso.
0: ¿Qué opinan ustedes? A ver.
1: Yo creo que es un avance porque te ayuda a muchas cosas.
0: Sí.
1: Por ejemplo, tenés una duda así, le podés consultar.
0: Sí.
1: Pero deja de ser un avance y una ayuda cuando lo usás ya para no pensar directamente.
0: Ok, ¿vos ves que pasa eso?
1: Yo veo que pasa, hay muchos que... incluso yo a veces estoy ajustado con el tiempo y hago una tarea con inteligencia artificial y no me ayuda a pensar. Realmente es algo que es copiar y listo, pero no te fomenta el buscar, por ejemplo, la información, escribirla, a ver si está, o sea, no te ayuda en nada.
0: Okay. Felipe, ¿vos qué decís?
2: Bueno, yo creo que depende de cómo lo use cada persona, porque la inteligencia artificial te facilita un montón de procesos y para mí viene a ser un problema cuando vos perdés la capacidad de resolver este tipo de procesos.
0: Claro. Hay veces que uno ya se automatiza y deja... Bueno, te digo un ejemplo bien práctico y algo que le pasa a muchas personas. Cuando se inventó el GPS, muchas personas... Antes llevaban una guía en papel en el auto y si no encontraban alguna ruta la miraban ahí y hacían todo el cálculo de tenían que agarrar por acá, ir por allá. Y de alguna manera eso te hacía grabarte en la mente la ruta. Hoy por hoy hay mucha gente que está automatizada y ya directamente pone la dirección en el GPS y va escuchando lo que le dicen las instrucciones y ni siquiera está pensando en lo que está haciendo. Van y dice doble a la derecha, doble a la izquierda y no miran. Entonces, ¿cómo llegaste hasta acá? Hubo toda una parte del camino que ni la pensaron. Estuvieron con su mente en otro lado porque, total, lo único que tenía que hacer era responder a una orden. Y ese es el peligro, ¿no? El hecho de que vos dejes de pensar y que también tengas momentos como en la película de Adam Sandler, Click. ¿La vieron esa? Sí. Click, del tipo que tiene un control remoto y adelanta la vida. La pone adelanta un día porque no quiere vivir el algo con la esposa, adelanta una semana porque quiere llegar al cumpleaños. Bueno, me parece que uno hace eso inconscientemente al utilizar la inteligencia artificial y va borrando segmentos que en realidad tenías que transitarlo, tenías que vivirlo. Bien, Jorgito, ¿qué dice?
3: No, vos sabés que yo me peleé con la inteligencia y dije, no sos inteligencia, sos artificial. Pero para mí se ha convertido en un algo muy importante.
0: Sí,
3: claro. Fíjate que yo le pedí el otro día, cuando hablábamos por On Demand, que haga un guiso, le pedí a Graciela. Entonces yo ayer pongo algo, es largo de explicarlo.
4: No,
3: pero
4: iba a hacer un guiso.
3: Es bueno, pero mirá lo que pasó, Elcita.
0: A ver.
3: Y yo le digo, empiezo a preguntarle, bueno, ¿cómo se hace un guiso económico? Y la IA me empieza a decir cómo se hace el guiso, que se pone. Yo nunca en mi vida cociné.
0: ¿Cómo? ¿Nunca? ¿En serio?
3: No, ni tengo, ni sé qué bueno.
4: Ni una quiero.
0: ¿En serio? Pero ¿no te causa curiosidad vos?
3: No, ni entro. Entro por otra puerta, no entro por mi cocina. O sea, ni la conozco. ¿Eso qué es? Digo, ¿qué es eso?
0: Ok.
3: Bueno, entonces, ¿qué pasa? Sin querer, como estoy entusiasmado, yo vivo porque amo este programa, entonces yo puse lo del guiso, empezó a decir, se pone esto, pero tal cosa, y le pongo, pero yo para hablar con Diego, ¿no? Digo yo, bueno, vamos a hacer lo siguiente, digo, el Cita y Hugo y Eugenio que armen el guiso,
0: bien,
3: porque sería muy divertido, y me empieza a contestar, ¡ay, qué divertido! Empieza la IA, sí, el Cita, bueno, y el Cita que ponga esto y otro. Y me armaron un guión. Esto lo tengo de verdad. O sea, hicieron un show con los personajes de acá del programa. ¿Me entendés? Quiero decir, es tan impresionante. Tremendo. Se equivocan mucho con la historia.
0: Sí, hay muchas cosas que...
1: Muchas conozco veces mucho, también.
3: Exactamente. Yo conozco mucho de teatro, los reto. Digo, de ninguna manera, esa obra no la protagonizó Alfredo Alcón. Y me dice, ay, sí, discúlpame, tenés razón, lo aviso fulano. Yo lo hago a propósito, ¿viste? Sí. A ver si saben o no saben. O sea que... me gustó la opinión de los dos chicos, por eso me meto, porque sí, me parece interesante saber cómo usarla, ¿no?
0: Bien, bien. La verdad que yo creo eso, ¿viste? Me parece que sí es una herramienta que se puede utilizar muy bien, pero ojo con descansar en eso y no usar la cabeza, no leer, ojo con no tener libros en papel, ¿eh? Yo digo, la gente, yo soy medio coleccionista de discos, ¿viste? Tengo vinilos, tengo CDs y equipos, ¿no? De hardware, digamos, donde escuchar eso. Está todo muy efímero, digamos. Todo lo que, la información que tenemos hoy está subida en algún lado del mundo y depende totalmente de la electricidad, depende totalmente de un servidor en algún lugar. Y yo soy más de las cosas tangibles, de lo inamovible, del libro físico. Me parece que hay que tener cuidado con eso. No sé si sabían que hay en Europa hay una noticia que está corriendo de que las librerías que tienen libros antiguos de historia, de geografía, un montón de libros, se están vendiendo esos libros para entrenar inteligencia artificial. Entonces, se compran, van a una librería, por ejemplo, van a una librería y compran todos los libros que hay de geografía, todos los libros que hay de historia, libros antiguos, libros que no se vendían hace miles de años, y las librerías están chochas porque dicen, uy, mirá, se está vendiendo esto. Pero aparentemente es para entrenar inteligencia artificial, que no vaya a ser que desaparezcan los libros físicos que solamente tengamos Google, porque eso también podría ser la puerta para que haya un sesgo en la información que nos llegue, ¿entendés?
3: A mí me tocó el corazón Mario Pergolini, porque la mamá pasó a la presencia del señor, sí, ya, sí. Ciega.
0: Sí.
3: Entonces, ahora ustedes saben la historia, ¿cómo es? Contarla, Dieguito, vos.
0: Sí, la mamá de él era ciega, era no vidente, y él le había puesto un asistente virtual, o sea, una inteligencia artificial para que lo ayude con las cosas del día. Cosas muy simples, como saber qué hora es, saber si es de día o de noche, si necesitaba comunicarse con alguien por medio de la voz, lograba comunicarse. Y bueno, esta inteligencia artificial, junto con un hardware, lo puso a la venta. Esto lo diseñó un chico al cual él le aportó dinero. Se llama Atos. Yeah. Atos. Y es un aparatito para asistente para adultos mayores. Está bueno eso. Atos, IA. Ato, el asistente. Entonces acá, por ejemplo, él lo cuenta en su propia palabra.
4: Ato, que es esto que estamos sacando, es un software que a su vez los hijos o quienes sientan responsabilidad con este adulto le pueden escribir, hacerle acordar a mi mamá que a las 4 de la tarde tiene que tomar una pastilla, lo que sea, y Ato le dice automáticamente, Betty, acordate que a las 4 hay que tomar esto, llamó tu hijo, dijo que tal otra. Si mi mamá no está de acuerdo, le dice Ato que me llame, Ato se comunica conmigo, hablamos con mi mamá derecho, ella a través de la mano, no tiene que hablar por teléfono.
5: No, aparte Ato le hace más caso que a vos, seguro, digamos, o sea, claro. Sin claro. Duda.
4: Sí. Y la verdad que, bueno, ahí va, viste, tecnología aplicada que funciona, inteligencias artificiales que funcionan bien. Vorterix, el medio que tengo, no tiene locutores hace ya 3 años. Y la verdad que, más allá de que podemos hablar de un montón de cosas sobre si es una elección o no elegir locutores humanos o no, nos da otro tipo de velocidad para hacer las cosas, para armarlas, nos da variedad. Ato, que es esto que estamos
0: sacando.
6: Juan Cereijido.
0: Espera, quiero ver.
4: Ato, que es esto que estamos sacando.
0: Hay un videíto donde Cereijido. Se lo ve al muchacho. Acá está, escucha.
7: Mi abuelo le encanta hablar con la inteligencia artificial sobre el fútbol.
8: Porque no metemos gol, ahora trajimos el español.
7: Pero hay un problema. Él se lleva muy mal con los celulares.
9: Por eso le inventé a Ato, su propio compañero con inteligencia artificial.
10: Se lo llevé esa versión que vieron en el video y en 5 minutos él pasó de no haber mandado un WhatsApp, de repente estar hablando de lo que decías vos, de tango, de fútbol, mandándome mensajes a mí. Dije, ok, está muy cool el video.
0: Este es el chico que creó el hardware.
10: Me volví para Buenos Aires y dije, che, me parece que si no lo hago yo, o alguien más lo va a hacer, o peor, nadie lo va a hacer.
11: Hola Beto, ¿cómo estás?
8: Excelente, estoy, gracias a Dios.
6: ¿Unos mates y escuchar unos tangos? ¿Te gusta la idea?
8: Me gusta mucho.
10: Estaba tratando de explorar otras AIs que no sean solo las escritas, sino las de tiempo, la de real time, en tiempo real. Son estas que contestan muy rápido, que gesticulan.
0: Uy, perdón.
10: Parece que está una persona hablando realmente del otro lado.
11: Hacele acordar a mi papá que a las 7 de la tarde se tome la pastilla.
9: Y cuando llegue el momento, Atos se encarga.
12: Te tengo que dar un recordatorio. Tu hija dijo que tenés que tomar la pastilla.
10: Pero al final el que realmente, bueno, no el que realmente, el que también tiene la preocupación es el familiar, y cuando no está, dice, che, ¿está todo bien con mi abuelo? ¿Le pasó algo? Por eso empezamos a pensar, ok, ¿qué le podemos dar a esa persona, a ese usuario? Y ahí es donde puede tomar otras formas en el futuro, pero hoy en día es esta app que estamos desarrollando, que es una app para el celu.
0: Ya no es más
10: hoy
0: una
10: Clara app. Se levantó contenta, contenta, hablamos hace un ratito y tiene el día bastante ocupado.
0: Ya no es ya más una app, esto es un hardware, está a la venta.
10: Reportes.
0: Está a la venta, esto se compra por 259 mil pesos y después una suscripción de mensual de 30 mil pesos. $30. Bueno, pero es una solución para aquellas personas que están solas y que necesitan ayuda constante, así que nada, yo lo aplaudo. ¿Ustedes qué opinan de eso?
1: No, sí, ahora la IA ya hace un montón de cosas. Creo que ahora en El Salvador o en Honduras fue muy polémico, pero se hizo la primer película hecha animada totalmente con la inteligencia artificial, que igual tiene sus efectos, te das cuenta, pero ya en unos años estamos hablando que va a poder hacer muchas cosas más.
0: Bien, acá está, dice, membresía anual, o sea, el dispositivo más 12 meses, 500 mil pesos. Qué sé yo. Vos me podés decir es un montón de plata o me podés decir está bien. Yo creo que está bien. Para mí, voy a decir, vení, vení. Lili Barani, que tiene a su mamá, que es grande también.
13: Hola, ¿qué tal? Buen día. Justo ayer mismo.
0: ¿Estabas pensando?
13: No estaba pensando. Me comuniqué con Ato.
0: Ah, mirá. ¿Viste que yo te dije que este programa lo arma el director general?
13: Bueno, la cuestión es que yo lo estoy pensando para mi mamá. Claro. Mi mamá es grande y hay algunas cosas que se está olvidando. Entonces me interioricé de lo que era Ato, entré a la página, me comuniqué por WhatsApp y me respondieron que había opción de si yo era compradora, si ya había comprado o si quería hacer colaboraciones.
0: Okay.
13: Entonces, después de averiguar el precio, lo que sale comprarlo más la membresía, dije, bueno, voy a ver si existe la posibilidad de hacer alguna colaboración.
0: Okay.
13: Colaboración sería publicitar Ato, sí, como intercambio para que me den el aparato y, bueno, ahorrarme esa, claro, plata, que son 250 mil pesos.
0: Sí.
13: Bueno, y ahora estoy rogando y estoy pidiéndole al Señor que se abra esa puerta.
14: Amén.
0: Gloria a Dios. Y
14: vamos,
0: se va a abrir.
14: Vamos a orar.
0: Se va a abrir, porque aparte, amén, acá lo venimos promocionando hace un montón, Antes de que existiera el hardware, ya lo habíamos hablado con Jorgito. Y me parece que es una herramienta muy, muy útil. En este caso, la IA bien aplicada, ¿no? Porque la verdad que te soluciona y es simple de manejar. Porque una pantalla, no sé si, ¿cómo se llama? Alexa era tan fácil, digamos. ¿Viste? Está mucho más simplificado esto. Tiene pocos botones y una persona que en realidad le cuesta manejarse con los utensilios electrónicos, no sé si se dice utensilio, pero con los aparatitos, que te lo simplifiquen así, te facilita un montón de cosas.
3: Yo te voy a poner para vos, Atos, porque a veces le mando cosas que no me contestan.
0: Dale, yo lo voy a programar para que te conteste automáticamente y creas que soy yo. Y así no charlan entre las inteligencias y nosotros ni enterados después. Bueno, nos vamos, amigos.
14: Estamos, no es cierto.
3: Pero viene la Barani.
14: Ya vino Lili.
0: Bueno, una alegría que justo coincidamos en esto, porque me parece que es muy útil. Bueno, chicos, gracias.
3: Perdón, Diego, no. A mí me gusta promocionar. Va a tener una entrevista con Belén Ludueña, periodista,
0: sí,
3: la que destacada Liliana Barani, que es hermosa la idea, porque van a hablar de todo. Es la esposa de Jorge Macri.
0: Okay.
3: Y va a hablar de su maternidad.
14: Ay, sí.
3: Liliana, bien, tiene una forma muy especial de pedir, y yo insisto, soy un plomo porque creo que no podía. Pero ahí estamos para el aire pegado, así que no se muevan de la radio.
14: La vamos a escuchar.
0: Maravilloso. Bueno, Gracias, muchísimas gracias.
14: Que termines sí. bien el día, te honramos.
0: Por favor.
14: Tus colegas y el público en general.
0: Graciela Garzón Larrañaga, nuestra locutora. Muchas gracias a Felipe. Gracias. Gracias Danilo. Gracias Luca. ¿Les queda la semana que viene? ¿Vienen?
2: El martes y el jueves.
0: Bueno, vamos a ver qué preparan. Vayan preparando algunas rimas para el que te parece Cholito. Más entrada el fin de semana, por ahí, así. Son noticias frescas.
3: Y el mundial.
0: Y el mundial. Ah, estén atentos a todos ustedes que les gusta.
1: El martes, creo.
0: ¿Cuándo? Claro. ¿El martes?
1: El martes a las 10.
0: Ok.
3: Muy bien.
1: Argelia.
2: Sí, igual no llegamos a hablar del partido de Argentina porque vamos el martes a la mañana.
0: El jueves sí. Perfecto. Bueno, así seguirán dando las cosas. En la producción, el señor Jorge Torres. Acompañándome en el aire, Máximo Amador, en los controles de YouTube. El cita.
15: Gracias, querido. Muy lindo lo del acto, ¿eh? Me gusta. ¿Será que le pusieron ese nombre por los mosqueteros?
0: No sé, puede ser. Athos, Portos y Aramis. Puede ser. Beba.
16: Gracias, chicos. Ay, qué lindo. Qué cantidad de información. Me voy con la cabeza así. Ay.
0: Eugenio.
17: Yo no tengo idea de lo que hablaron, pero me parece entretenido. Aguante Argentina.
0: Ok. Gracias a todos. Gracias a Patricia que vino a visitarnos. Feliz cumpleaños, Michu. A ver qué dice Gabriela, último mensaje, rapidito.
18: Día, Diego.
0: Lo pongo rápido.
18: Bueno, quería dar mi opinión acerca de la inteligencia artificial que va logrando muchos terrenos en el ser humano, ¿no? Como el de que muchos dejen de pensar, de no tener lo físico, o sea, de leer, hasta por ahí de decirle, bueno, interprétame lo que dice la palabra, ¿no? En tal texto. Y te hace un resumen, sí, está bien, te hace un resumen, pero yo creo que el leer la Biblia, con papel, yo tengo las Biblias de papel, es más, me parece que es mejor pedirle al Espíritu Santo que te dé una interpretación de lo que él quiere decir en ese texto, ¿no? Porque de allá te puede decir, bueno, sí, acá dice el contexto, todo lo que fuere.
0: Claro.
18: Pero creo que Dios trae revelación en la palabra.
0: Está muy bien.
18: El tener un tiempo con Dios, el poder discernir la palabra, masticarla,
0: sí,
18: y hacerla carne en nosotros, va a depender mucho del Espíritu Santo que un aparato de algo que no es Dios, ¿no es cierto?
0: No, claro.
18: Y así muchas cosas, como el resumen de un estudio, de una materia, o sea, ya te quita el tema de pensar, de poder hacer un resumen, de poder entender lo que estás estudiando, ¿no? Yo ahora no estoy estudiando, pero digo, era tan lindo, al menos para mí, tener una fotocopia y hacer un resumen, o tener el libro y hacer un resumen de lo que uno y escribirlo para que te quede, ¿no?
0: Sí.
18: No decir, bueno, hacer vos el mismo resumen y que te quede en la mente, ¿no? Es como está dejando que uno se atrofie mentalmente, ¿no? Porque nuestro cerebro Dios nos dio con todo con todas las armas como para poder pensar, para poder interpretar, para poder crear, para hacer muchas cosas tan lindas que Dios nos creó, nos formó en el vientre de nuestra madre y nos dio tanta capacidad como para que podamos todos ser inteligentes y poder pensar y poder dar una opinión, poder crear, ¿no?
0: Ahí va. Gracias, Gabriela. No quería dejar de escuchar tu mensajito. Bueno, si Dios quiere, nos encontramos el lunes aquí por la mañana en Radio Ama. Chau.
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Levanta tu voz y dale un grito de júbilo al Señor.

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Ponga su manito en su corazón un momento, por favor. Tu presencia está aquí, Señor. El que habita bajo el abrigo del Altísimo morará bajo la sombra del Omnipotente. Diré yo a Jehová, esperanza mía y castillo mío, mi Dios en quien confiaré.

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muy fuerte, una de las pruebas más fuertes que cualquier humano puede pasar. Unos amigos muy queridos, son colombianos pero viven aquí en Houston. Mi amiga Mercy Ortiz pasó por una prueba y la pasó. La pasó. Y de esa situación nació esta canción. Y quiero invitarte que si tú estás pasando por una circunstancia, puedas esta noche declarar con nosotros que Él es Rey sobre toda tempestad. Que Él es el Rey. Él sigue siendo el Rey. Él es santo, digno de suprema adoración.

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Queremos estar donde tú estás para declarar tu grandeza, para confesar que no hay nadie como tú y que te amamos con todo nuestro ser. Alguien en este lugar, levante sus manos, levante su voz con nosotros y

Ya no estamos aquí nada más por lo que nos puedes dar. No estamos aquí nada más porque queremos que nos bendigas y que cumplas nuestros sueños y que nos abras puertas y todas esas cosas que oramos que tú quieres hacer con nosotros. Yo no sé, pero hoy nada más estamos aquí.

por siempre es tu palabra, es lo que tú dijiste. Aleluya. Porque dice la palabra de Dios que después de todo

Hay tantas cosas que no se pueden hablar. Dolores que todavía no tienes la valentía de hablarlos. Anhelos que todavía no tienes la resolución de contárselos a alguien. Pero hay algo que sucede cuando cantamos. Incluso cuando cantamos sin palabras, que esa esfera celeste se hace presente. En días de guerra, en días de preguntas más que respuestas, la iglesia puede cantar. Los hijos de Dios pueden cantar. Hay muchas cosas que no tengo palabras, pero tenemos una voz desafinada que no se sabe las letras. Pero hay un anhelo de conectar con la esfera celeste donde Cristo Jesús reina y gobierna, y la paz, esa paz. Así que te voy a invitar a cantar lo que te salga. No tienen que ser palabras. La música está fuerte, el de al lado no te oye, te puedes desafinar. Y ponle sonido a lo más profundo que tengas en el corazón, en tu espíritu, porque aquí está el Espíritu de Dios. Y el Espíritu de Dios se mueve cuando no hay palabras, con sonidos que no podemos más que emitirlos y decir: Dios, toma este anhelo, toma esta oración, toma este momento y haz la esfera celeste presente.

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impactó. Y es que cuando tú ejercitas la gratitud, como lo estás haciendo esta noche, decir: Señor, es que tú eres quien me salvaste, tu sangre me lavó, tú me perdonaste. Cuando estás cantando, ejercitando gratitud, todo el temor, la ansiedad, la angustia, la desesperación es echada fuera, porque los científicos han demostrado que la misma parte del cerebro que se activa cuando tú sientes angustia es exactamente la misma parte que está encendida cuando decides ejercitarte en acciones de gracias. En otras palabras, no puedes estar sintiendo al mismo tiempo gratitud y ansiedad. Tú y yo decidimos si vamos a estar ansiosos o vamos a estar agradecidos. Así es que, ¿qué les parece si continuamos con gratitud, honrando al Señor y bendiciéndolo?

queremos dire gracias. Exprésale tu gratitud. Exprésale tu gratitud. El Salmo 103 dice: bendice alma mía al Señor, bendiga todo mi ser su santo nombre. Bendice alma mía al Señor y no olvides ninguno de sus beneficios. Dice el Señor: no me olvidaré, Señor. No me olvidaré. No me olvidaré de tus beneficios. No me olvidaré que me perdonaste. No me olvidaré que me sanaste. No me olvidaré que me rescataste. Vamos, en tus propias palabras, dile gracias, Señor. Gracias por la salvación. Gracias por el perdón. Gracias, Señor, por las nuevas oportunidades.

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tristeza. Y ese capítulo tiene que acabarse hoy. Porque la Biblia dice que el gozo del Señor es nuestra fortaleza. Y la Biblia dice que el Señor canta sobre nosotros con cánticos de libertad, y canta gozoso, no porque se esté riendo de nuestro dolor, sino porque Él sabe el próximo capítulo que viene. Levantemos las manos al cielo. Un minuto de intercesión como nunca antes, donde a la cuenta de tres levantamos nuestras voces. Yo no sé cuál es tu país, pero comienza a interceder por tu país. Todo el mundo, un minuto. Hoy se quebrantan las cadenas. Se levanta una ola de libertad. Las naciones abren sus ojos y vuelven a ti, Jesús.

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0: Muy, pero muy buenas tardes. Bienvenidos a otro sábado más, otra transmisión, otra reunión en donde venimos a encontrarnos con Dios y también a ser familia, a estar juntos, a conocerte, a saber qué estás necesitando, cuál es tu pedido de oración. Estamos muy contentos de estar esta tarde juntos, así que te mandamos un fuerte abrazo si nos estás mirando desde el otro lado de YouTube o si nos estás escuchando por la radio 92.3. Te queremos saludar y darte la bienvenida a esta gran tarde. Mi nombre es Belu y junto con Fran, alias Pocho,
1: gracias,
0: vamos a estar acompañándote en esta tarde, así que nos preparamos para una gran, gran tarde, ¿no?
1: Exactamente, venimos de unos días maravillosos y les vamos a ir contando en poquito tiempo de cómo estuvimos viviendo esta semana, de gloria. Vamos a contar
0: así
1: un poquitito de eso.
0: Literalmente semana de gloria.
1: Semana de absoluta gloria, fue maravilloso. Y queríamos preguntarles de dónde nos estás viendo, podemos empezar a interactuar con ustedes en el chat y si tenés, por supuesto, algún pedido de oración, sabes que nos encanta leerte porque somos una familia de fe y nos encanta compartir juntos estos momentos y, por supuesto, orar por cada una de tus necesidades. Así que empecé a activar ese chat, así que podemos empezar a leer ahí.
0: Así es, ya hay unas 25 personas ahí conectadas. Uh-huh. Siempre que me toca estar en este espacio que me parece maravilloso, uh-huh, hay personas de otros países. Eso a mí, wow, me vuela la cabeza. Personas de otras provincias, personas de otros países. Así que contanos ahí cómo te llamabas, cuál es tu pedido de oración y de dónde nos estás viendo, que queremos conocerte. Y hoy, bueno, tenemos muchísimas cosas. Siento, uh-huh, que hoy va a ser como una previa muy cargada.
1: Exacto.
0: Sí. Pero hay algo que nos atraviesa en toda esta reunión, que es un tema muy, pero muy importante, uh-huh, que yo diría fuerte.
1: Exacto, sí.
0: Que es el tema de qué pasa cuando queremos, digamos, adaptarnos a otras personas, uh-huh, o aceptar algunas cosas solamente para ser aceptados.
1: Exactamente.
0: ¿No? Muy fuerte.
1: Muy fuerte, y muchas veces nos pasa esto de, bueno, niego un poco de mí mismo, un poco para formar parte de un grupo, ser aceptado por otra persona, agradar a otros. Y bueno, termina pasando que a veces perdemos inclusive nuestra esencia en eso,
0: sí,
1: ¿no? Y es bastante peligroso por momentos, ¿no?
0: Es muy fuerte. Cuando pensaba un poco en este tema, me acordaba, hoy viniendo en el bondi, me acordaba que cuando tenía 15, en la secundaria empezaron todos a salir a bailar. Desde, uh-huh, el momento, wow, donde vamos a bailar, vamos a bailar. Y yo me acuerdo que la primera vez dije, bueno, voy a ir. Porque, claro, llegaba el lunes y todos estaban hablando de lo que había pasado el, uh-huh, fin de semana. Entonces me acuerdo que fui una vez y no me gustó, pero para nada.
1: Uh-huh. Sí.
0: Segunda vez, che, vamos, que qué sé yo. Y claro, era esa lucha de no me gustaba ir, me re aburría, tenía sueño.
1: Totalmente.
0: Pero iba porque me quedaba fuera, sino del grupo. Uh-huh. Y esto,
1: wow,
0: es una pavada, porque bueno, después conocí a Dios y el Señor me sacó de ahí.
1: Uh-huh.
0: Pero capaz que eso se puede como traspolar a otras partes o áreas de la vida, en donde, uh-huh, incluso capaz podemos hasta negociar nuestro llamado por el hecho de querer vivir o la vida de otro o poder ser aceptados en algún grupo, en algún entorno. Y creo que nada, como que es muy importante tener sana esa área, ¿no?
1: Exactamente. Habla mucho también de tu esencia y tu identidad, ¿no? ¿Cuánto estás permitiendo o cuánto a veces permitimos, ¿no?, que nuestra identidad se vea trastocada o transformada para agradar a otras personas? En algunas etapas de la vida la identidad está en formación, más en la etapa de la adolescencia, y después se forma, se estructura un poco más ya entrando en la adultez.
0: Sí.
1: Y ya podemos decir que está consolidada en algunos momentos, pero bueno, en ese proceso de formación también hay mucho donde la persona cedió, decidió no ceder también, qué música escucho. Bueno, y ahí donde el Evangelio, la palabra del Señor, nos forma como hijos e hijas de Dios. Y bueno, y ahí hacemos que nuestra esencia sea completamente, podemos decir, incorruptible, ¿no?
0: Así es. Me gusta que sacaste tu parte como de psicólogo.
1: Obvio,
0: porque,
1: obvio,
0: para los que no saben, que nos escuchan del otro lado, Pocho es psicólogo.
1: Ajá.
0: Y ahí empezó a hablar como de las estructuras, que qué sé yo. Pero sí, creo que es un tema muy importante. Y como decía recién, creo que es un tema clave porque determina un montón de cosas en donde quizás tomamos decisiones, uh-huh, por lo que quizás por agradar a mi familia, por agradar a mis viejos o por no irme de un entorno, por ser aceptado en un entorno, y muchas veces negociamos el propósito de Dios para nuestras vidas o cosas.
1: Totalmente.
0: Que también el Señor capaz nos está llamando a dejar,
1: uh-huh,
0: ¿no? Cuando,
1: exacto,
0: uno conoce a Dios, Dios te llama a dejar cosas,
1: uh-huh,
0: y muchas veces seguimos negociando esas cositas para ser aceptados, para ser parte. Pero bueno, es una tarde para que el Señor nos sane de eso.
1: Totalmente.
0: Nos encuentre, nos ministre, así que vos que estás ahí del otro lado, quédate expectante que va a ser una gran tarde donde el Señor nos va a ministrar.
1: Uh-huh.
0: Y mira, estoy leyendo algunos comentarios. Tenemos a Irene que nos saluda desde Madrid.
1: Oh, hermoso.
0: Muy
1: qué
0: bien,
1: lindo.
0: Irene. Le mandamos un abrazo grande.
1: Qué lindo,
0: no me hizo
1: Portugal.
0: Dejar mal
1: nah,
0: parada.
1: Mentira.
0: No.
1: qué lindo España, hermoso.
0: Porque es de otro país. Muy bien.
1: Exacto. Muy bien, muy bien. ¿Hay alguien más de otro país? Te pido por favor que pongas provincia, bueno, por supuesto, país, capital, barrio. Específicamente quiero saber de dónde nos estás viendo y bueno, cómo llegamos también, ¿no?
0: Así
1: hasta
0: es.
1: Tu casa, que es un privilegio enorme estar ahí.
0: Así es. Y no se olviden de ponernos sus pedidos de oración, ¿no? Porque siempre decimos, el lema de esta casa es que somos una gran, gran familia. Uh-huh. Así que queremos acompañarte a vos que estás ahí del otro lado para saber qué estás necesitando, poder orar por vos y acompañarte en este tiempo. Ahí nos dicen, bien, bendiciones chicos, Belu y Pocho. Muy bien, ya
1: muy
0: te están
1: bien,
0: diciendo
1: gracias,
0: Pocho.
1: Muy
0: bien,
1: gracias.
0: Nos están viendo desde California.
1: Ay, hermoso.
0: Mirando y saludando a todos en Cate Medios.
1: Muy bueno.
0: Qué lindo,
1: bueno.
0: Un abrazo grande, un abrazo grande. Muy bien, vamos a pasar a un momento especial.
1: Uh-huh,
0: vamos
1: sí.
0: a pasar a
1: un resumen.
0: Sí. Solo un resumen uh-huh. de lo que fue esta gran, gran semana en Catedral de la Fe.

0: vos vas a ser, tener una vida próspera, vos vas a hacer las cosas que nunca pensaste que podías hacer. Declaro en el nombre de Jesús que vos esta noche podés escuchar con claridad la voz del Padre que viene sobre vos para decirte que vos sos elegido, vos sos aceptado, Él tiene un plan y un propósito para con tu vida.
1: Gracias por haberte entregado y haber entregado tu cuerpo por mí. Gracias por este trozo de pan que tengo en mi mano, que representa tu cuerpo. 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

0: Bien, qué gran resumen que hemos vivido, bueno, de todo lo que ha pasado en esta semana de gloria maravillosa. Y para eso, por supuesto, trajimos a dos invitados maravillosos también, grandes amigos de la casa, por supuesto, grandes amigos nuestros también.
1: Así es.
0: Así que está con nosotros Esteban Domínguez y Jonathan Gafarena. ¿Cómo están?
2: Aplausos virtuales.

0: Increíble. Y estás como en todo lo que es el detrás de escena de los eventos de la SN, así que dijimos, bueno, Esteban es la persona ideal para que nos hable de lo que fue la Semana de Gloria. Y sabes, Esteban, que me acordaba que hubo algo como que atravesó la semana, que era el sentarnos en la mesa, y quería preguntarte qué significa para vos o qué significa esto de decir, bueno, como familia, venir y sentarnos a la mesa.
1: Y un poco el significado, creo yo, al menos que nosotros le damos, es como venía a ser parte del lugar que Jesús te está dando. Venía a disfrutar de lo que también Él te puede dar.
0: Claro.
1: Porque en realidad como que muchas veces es como nos encerramos en nuestro momento de oración, uh-huh, nuestro devocional, como que cada uno tiene eso, pero qué importante es hacerlo juntos y venir todos juntos a la mesa y disfrutar juntos lo que Dios puede darnos como congregación, como iglesia, como escuela, o sea, como cuerpo de Cristo. Uh-huh. Creo que un poco la gente capaz no lo sabe, pero previo a la Semana de Gloria, nosotros con el staff nos juntábamos por Zoom a las 7 de la mañana.
0: Wow.
1: A orar.
2: Hermoso.
0: Tremendo.
1: Y era como conectados, momento de música de fondo, adoración, y estar orando por la Semana de Gloria para lo que queríamos que pase, o sea, lo que queríamos ver que Dios haga en la Semana de Gloria. Uh-huh. Obviamente uno tiene el sentir de la mesa, pero también es la parte después, bueno, Dios, quiero que te muevas de esta forma, quiero que haya milagros, quiero que pasen, que los corazones sean tocados, y que realmente, a ver, si vos viniste, el decir, bueno, la presencia de Dios atravesó mi vida.
0: Uh-huh. Claro. Muy bueno.
2: Wow, qué lindo. Tremendo. Qué lindo. Me encanta esto que introdujeron como, bueno, esto de sentarse a la mesa donde, che, estamos todos al mismo nivel. No es una escalera, no es que hay alguien que está por encima de otro, sino que es todos a la misma altura, todos podemos recibir lo mismo. Y por supuesto que, por ejemplo, en una juntada, bueno, uno va poniendo, bueno, para una, no sé, una cena, dando de su parte, y después uno recibe también de eso, ¿no? Entonces, ¿qué predisposición tengo yo o tuve para esta Semana de Gloria? Bueno, cada persona ahí de los que pudieron venir dirán, bueno, yo me llevo un montón de cosas, recibí esto. Otros podrán decir por ahí, bueno, no sé, me faltó un poquitito más. Bueno, pero también es la predisposición con la que uno viene y cómo te sentás a la mesa también, ¿no?
1: Mira, a mí me pasó, yo el miércoles estuve todo el miércoles, uh-huh, el jueves lo vi desde casa, porque justo, bueno, jueves y viernes me toca cursar, y el viernes estaba en la facultad y decía, Dios, yo necesito que esto termine rápido, que el profesor diga, chicos, hasta acá llegamos, nos vamos, y tipo 8 de la tarde, 8, 8 y media, dice, bueno, chicos, en una hora nos vamos, y dije, listo, me voy para la Semana de Gloria. Okay. Y yo lo estaba viendo por YouTube, venía en el subte viéndolo por YouTube, viendo lo que estaba pasando, justo estaba Dan ministrando y llegué, entré y dije, entro en la movida de lo que está pasando.
0: Claro.
1: Porque también es la parte que, bueno, no sé cómo lo vivió la gente a la distancia, yo en mi casa cuando estuve en YouTube, es como te predispones también desde el lugar donde vos estás. Uh-huh. O sea, algo que a mí me encanta de Dios es que Dios no pasa por alto el hambre que vos tenés.
2: Muy bueno.
1: Si vos tenés hambre y sed de Él, Él va a venir y va a saciar tu hambre y va a venir a saciar tu sed.
2: Muy bueno.
0: Muy bueno. Bueno, y aprovechamos para decirle a los que están del otro lado que si estuvieron en la Semana de Gloria, nos escriban también cómo fue su experiencia. Y ahora pasamos a un pequeño spot y ya volvemos. Ya terminamos con él. Durante 4 días visitamos los barrios más vulnerables del país, visitando casa por casa, orando por las personas y realizando festivales para toda la familia.
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0: Muy bien, ahí veíamos un pequeño resumen de lo que es el Cambia Tu Mundo. Y como recién decía Pocho, está con nosotros Johnny Cafarena, él es coordinador del área de donaciones, ¿no? Porque uno dice, bueno, el Cambia Tu Mundo es un viaje misionero, qué sé yo, de tal día de julio, pero hay toda una preparación previa que no vemos. Y para eso te invitamos para que nos cuentes qué hace el área de donaciones.
1: Bueno, así es. Como decías, se veía en el video una pequeña parte de lo que hacemos en el Cambia, pero toda una preparación y lleva meses de preparación el viaje. Y bueno, lo que nosotros hacemos en donaciones un poco es ir recibiendo la mercadería y la donación que nos

0: hace llegar a la gente en Catedral de la Fe, y lo que hacemos es clasificarla para que llegue a las personas que después luego vamos a hacer el viaje de la mejor manera posible, ¿no? A veces la gente dona, pero bueno, no todo el mundo dona de la mejor manera, entonces claro, sabemos que la donación necesita clasificarse, uh-huh, y tratamos también de que le llegue a la persona de la manera más eficiente. Por ahí, si vos tenés que darle a una persona, no es lo mismo el por talle, por tamaño, por edad de la persona. Entonces, en donaciones lo que hacemos un poco es trabajar fuerte con eso. Tenemos toda una estrategia para armar todos los paquetes y que al momento de nosotros llegar al viaje, tener ya clasificado y poder bendecir a la gente, ¿no? Con, bueno, con las donaciones. Decimos que somos las manos y los pies de Jesús, uh-huh, y donaciones pienso que es una de esas partes central donde hay cosas que no lo ves, pero que la gente termina siendo impactada por recibir una bolsa, ¿no? De donación y un alimento cuando realmente lo necesitan.
1: Ahí estamos viendo justo un video de cómo es el armado, cómo es la preparación, ¿no? Mucha gente trabajando también, ¿no?
0: Sí, así es. La verdad es que tenemos, además de los voluntarios, tenemos todo un equipo trabajando y está bueno. A veces no sabemos cómo ayudar y por ahí trajiste tu donación y decís, che, no sé si puedo hacer algo más. Bueno, también nosotros estamos armando donaciones durante toda la semana. Solemos en las redes de Cambia Tu Mundo publicar los horarios y los días en los que estamos. Uh-huh. Y bueno, si vos querés acercarte, puedes hacerlo, porque la verdad es que siempre las manos son bienvenidas, hay mucho trabajo para hacer. Y además es una linda experiencia pasar, uh-huh, y nada, te divertís un rato, tomás unos mates,
1: comés algo. Si yo quiero ¿querés decir algo?
2: No, pasos.
1: Si yo quiero venir, por ejemplo, y quiero decir, quiero formar parte del área de donaciones o colaborar algún día, por ejemplo, ¿Qué día puedo venir? ¿A qué hora?
0: Bueno, nosotros todas las semanas estamos subiendo los horarios en las redes de Cambia Tu Mundo. Esta semana vamos a estar de martes a viernes, uh-huh, de 18:30 a 21:30 en Catedral de la Fe, Avenida Vapero 1040. Y si ustedes quieren ser parte, pueden acercarse y además pueden chequear los horarios, ¿no? Uh-huh. En las redes, porque todas las semanas por ahí puede sufrir alguna modificación o día o horario.
2: Uh-huh. Genial. Y para ser parte de donaciones, ¿hace falta que yo tenga que estar inscripta en el viaje? ¿Puede ir cualquier persona? ¿Cómo es eso?
0: No, si vos querés servir, simplemente con acercarte, podés. A veces decimos, no podés estar todo el tiempo que vamos a estar en el día, pero media hora, una hora, igual, uh-huh, sirves de mucha ayuda. Así que todo lo que puedas, sea que estés inscripto o no, podés acercarte y ayudar.
2: Uh-huh. Genial. ¿Y hay algo que vos digas, bueno, estamos necesitando específicamente este tipo de donaciones, no sé, ropa de niños y alimentos o algo específico que las personas que están del otro lado puedan acercarse y colaborar?
0: Bueno, este mes, el mes de junio, estamos como con el mes del alimento. Bien. Y estamos tratando de que esa necesidad que sabemos que es una de las primarias, cubrir el tema alimentos, puedan acercar, sobre todo en los cultos, tu donación, si podés, con el tema de alimentos. Y la otra parte, es la parte más floja siempre, es el tema de ropa de hombres, que, uh-huh, en proporción siempre hay mucho menos, pero bueno, estas dos patas son las que por ahí más hace falta, tanto en alimentos como de ropa de hombre, ¿no?
2: Muy bien, y algo creo que muy clave para aclarar es que no donemos algo que no vayamos a usar nosotros, ¿no? Como ahí te muy dejo bueno, ya, te dejo como el espacio a vos, porque sé que es un espacio que...
0: Sí, fundamental. A mí me gusta siempre pensar con esto que Jesús, cuando viene a buscar una novia sin mancha ni arruga. Y nosotros en donaciones, cuando preparamos las cosas, decimos sin mancha ni arruga. ¿En qué sentido? Que si vos no te lo pondrías, no lo dones.
2: Claro.
0: O sea, ese es el lema, ¿no? Tratamos de dar siempre lo mejor para que el que lo reciba no se sienta ofendido, y en vez de darle algo que sea de bendición, terminamos por ahí lastimando el corazón de otros.
1: Muy bueno.
2: Tremendo.
1: Ahí estamos viendo justo las redes de Cambia Tu Mundo para que puedan seguir a las páginas en Instagram y estar al tanto también de todo lo que es el viaje. Y si por ahí decís, bueno, che, no puedo participar en donaciones, no puedo ir al viaje tampoco, pero quiero orar por la gente que está ahí, podés ver absolutamente todas las publicaciones, historias que se suben, porque son muy activos en ese sentido. Entonces, sí, nunca está de más una oración, se recibe, por supuesto, como dice Johnny también, que es buenísimo. No dones algo que no usarías, ¿no?
2: Así es. Y si vos quizás no podés traer donaciones porque no te podés acercar o lo que sea, pero querés ayudar a que algún voluntario viaje o querés ayudar de alguna forma económica, también nos podés escribir por WhatsApp. Ahí, uh-huh, está el número en pantalla, 117 3857466 uh-huh. para los que nos escuchan desde la radio.
1: Exactamente.
2: Y el Instagram es @cambiatumundoar.
1: Muy bien, muy bien. Si yo, por ejemplo, me llama la atención esta cuestión que decís, ¿no? ¿Ha pasado que cuesta seleccionar alguna cosita, que se hace difícil en algún punto el trabajo en donaciones?
0: Y la verdad es que la gente dona mucha variedad de cosas. Okay, hemos okay. encontrado, no sé, por ahí unos cassettes con películas hasta.
1: Wow.
0: Sí, sí, es muy variada la gama de las cosas que donan. Entonces ahí es como que tenés que ir abriendo categorías, tipo te lleva todo un análisis de, bueno, después con esto cómo hacemos para que al viaje llegue lo que realmente se necesite en el viaje, ¿no? Porque claro. sino el tema del bulto también. Uh-huh. Así que sí, es toda una tarea de logística, entender cómo es la clasificación. Bien. Pero bueno, en general nosotros tratamos de clasificar todo lo que es por género uh-huh, y talle, ¿no? Entonces la ropa le llega ya preclasificada, igual que los alimentos.
1: Y por edades también.
0: Y por edades, sí.
2: Bien. Bien, ¿tenés? ¿Vos este año viajás, Pocho?
1: Sí, este año viajo.
2: Bien, ¿vos también?
0: Sí. Así es.
2: Muy bien, ahí vamos a estar. Muy bien. ¿Y algún testimonio que te acuerdes del Cambia para compartirnos tenés?
0: Sí, la verdad es que una vez, creo que fue el año pasado, que fuimos a la casa de una mujer que estaba encerrada hacía meses. Ella había perdido la custodia de su bebé por consumo y demás. Y nosotros cuando llegamos al lugar nos recibió y decía, realmente estaba totalmente sin esperanza, uh-huh. perdida, y estaba como diciendo, Dios, ayúdame.
2: Tremendo.
0: Y el hecho de ver cómo de verdad vos podés ser las manos y los pies de Jesús, llegar hasta ahí, tocar una puerta y ver cómo Dios transforma una situación, creo que eso es algo que después decís, valió cada segundo de esfuerzo, uh-huh. cada momento que tuve que hacer o el esfuerzo extra de pagar el viaje, porque sabemos que no son vacaciones,
2: claro.
0: es un área de servicio.
1: Totalmente.
0: Así que es para mí eso fue, me llevo como un granito de esperanza por poder tener ese testimonio, ¿no?
2: Uh-huh. Tremendo.
1: Muy bien, muy bien. Bueno, y alentamos a la gente también a que puedan sumarse en otra oportunidad.
2: Así es. No, todavía igual hay cupos disponibles.
1: Bueno, es verdad,
2: muy poquititos, pero hay en las redes, lo pueden encontrar la inscripción.
1: Exacto.
2: Bueno, un lujo haberlos tenido, tanto a Esteban como a Johnny. Gracias por
0: Muchas
2: este
0: gracias.
2: Tiempo.
0: Muchas gracias a ustedes.
2: Y nos vemos en un ratito. Ah, no nos vemos en un ratito.
1: Vamos a leer unos mensajes. ¿Qué?
2: Vamos a leer mensajes. Bien, hay varios pedidos de oración. Me encanta que están respondiendo uh-huh. a la consigna.
1: Dice, por ejemplo, acá dice, sí, buenas tardes, pastores, bendiciones. Pido oración por Ismael, Ezequiel, Jesús sana su alma, su mente. Declaro en el nombre de Jesús. Me encanta que declares en el nombre de Jesús que alguien recibe sanidad en el chat, porque ahí está el poder de la fe también. Muy bueno. Oración por la pronta recuperación de mi hijito Lucas, dice Estela. Bendiciones Iglesia Catedral, saludos de la ciudad del Dorado, provincia de Misiones, Eduardo Franco, fuerte abrazo, bendiciones también para vos, Eduardo. Dice acá Irene, ¿qué momento de crecimiento es poder ser de bendición? ¿No?
2: Wow, qué profundo ese mensaje, ¿no?
1: La verdad que sí.
2: Muy bueno, muy bueno. Es verdad, como me gusta mucho ese versículo mientras leía el uh-huh. el mensaje.
1: Sí.
2: Me acordaba de ese versículo que dice que mejor es dar que recibir, uh-huh. ¿no? Y como muchas veces estamos esperando como Dios, dame, dame, dame, dame, pero tenemos tanto para dar y a veces no nos damos cuenta. Así que me gustó mucho ese mensaje, Irene, qué profundo.
1: Qué bueno, qué bueno.
2: Y el Cambia es una gran oportunidad para eso, ¿no? Para dar de nuestro tiempo, tanto si viajamos como si no viajamos, para dar de mis tardes, para venir a donaciones, para donar un alimento.
1: Totalmente.
2: De la forma en la que sea, creo que podemos ser de gran bendición y eso trae madurez a nuestra vida, el hecho uh-huh. de empezar a dar y no estar esperando como constantemente que el Señor nos bendiga.
1: Exacto. Y si, de vuelta, si por ejemplo estás, no puedes formar parte del Cambia Tu Mundo y decís, me encantaría poder colaborar, ya te digo que tu oración es vital para nosotros. Hay cosas que a veces pasan en el Cambia Tu Mundo que
2: Así es.
1: Son como imprevistos, imprevistos grandes también, que implican, bueno, reacomodar, no sé, agenda del día, bueno, varias cosas. Entonces tu oración para que el Señor nos acompañe en todo este viaje, que sin dudas lo hace, pero bueno, nunca está de más una cobertura en oración desde tu casa, ¿no?
2: Así es, son 160 los voluntarios que viajan.
1: Wow.
2: Así que ahí yo doy datos para que intercedamos juntos, uh-huh. ¿No? 160 los voluntarios que viajan del 21 al 25 de julio. Este año nos vamos a Tucumán.
1: A Tucumán.
2: A Tucumán. Volvemos, porque ya fuimos en el 2000, no me acuerdo si 18, por ahí.
1: Fuimos en el 2018.
2: 2019, dice la producción.
1: No, fue 2019. Estoy segurísimo que fue 2018.
2: Ah, bueno.
1: Porque
2: fue
1: mi tercer cambio ese.
2: Ah,
1: y
2: bueno,
1: ya,
2: bueno.
1: Sí, porque fue Misiones 2017, La Pampa, nuestro primer cambio también, 2016.
2: Ahí va. Bueno, sí. Entonces vamos a creerle a Pocho de que fue el 2018.
1: Yo me peleo con la producción, ¿viste? Digo, no, fue 2018, estoy segurísimo.
2: Muy bien, bueno, y ahora después de 8 años volvemos. El año pasado fuimos a Córdoba, también volviendo un poco de... fue el primer viaje que habíamos hecho, volvimos. Uh-huh. Estamos como volviendo a visitar las provincias que ya visitamos. Así que, bueno... esperamos y contamos tus oraciones, con tus oraciones.
1: Exacto.
2: ¿Y qué te parece, Pocho, si recordamos los horarios del culto?
1: Sí, perfecto. Día sábado a las 5 de la tarde y a las 7 y media de la tarde, y los días domingo a las 10 de la mañana y también a las 5 de la tarde en Avenida Eva Perón 1040. Esto es en el barrio de Caballito.
2: Muy bien, y hablando de culto, ya empezó, así que nos vemos en un ratito, nos vamos a la adoración.
1: Adiós.

0: vamos a leer una palabra cortita y a orar para dar comienzo al culto. Amén.
1: Bueno, queríamos compartir con ustedes el Salmo 139:14, que dice: Te alabaré porque formidables y maravillosas son tus obras. Estoy maravillado y mi alma lo sabe muy bien. Cuando leemos esta palabra, ¿no?, nos damos cuenta de que el Señor es el creador de todo, y sus maravillas y las maravillas que Él ha creado trascienden el tiempo. No hay tiempo para eso, ¿no? Entonces, cuando nosotros entendemos y nos asombramos de lo que Él ha creado, porque Él nos ha creado y ha creado todo lo que hoy existe, podemos entender de que no importa la situación que estemos pasando y que estemos atravesando, sabemos que el creador de todo, absolutamente todo, Él estará en control de nuestra vida. No importa lo que hemos pasado, no importa lo que hemos atravesado a lo largo de esta semana, lo importante es entender que podemos llegar a la casa de Dios, rendirnos, entregar nuestro corazón, mirar la cruz, dejar todo lo que nos pesó, lo que nos hizo por un momento retroceder, y estar en comunión con Cristo. Así que vamos a orar, vamos a ponernos de pie, los que puedan ponerse de pie, para poder orar al Señor. Te damos gracias, Jesús. Gracias, Señor, porque sabemos y entendemos que cuando venimos a ti, cuando venimos, Señor, a tu casa, Señor, a congregarnos, Señor, en comunidad, Padre, cuando ponemos, Señor, en tus manos, Señor Jesús, cada petición, cada situación, y venimos y la dejamos a un costado y la ponemos a los pies de la cruz, Señor, y deseamos y anhelamos, Señor, tener esa intimidad contigo, alabarte, rendir nuestro corazón, ahí es cuando tú, Señor, comienzas a obrar en nuestra vida, Padre. Nos rendimos, nos postramos, alabamos tu santo nombre, creyendo, Señor Jesús, que tú todo lo haces nuevo, que todo tú lo haces diferente, Padre, y que la alabanza y la adoración que te vamos a dar en este momento va a hacer, Señor Jesús, que milagros sucedan y cosas extraordinarias empiezan a acontecer. Te damos gracias en el nombre poderoso de Jesús. Amén y amén. Vamos a dar un fuerte aplauso al Señor.
0: ¿Cuántos están contentos de estar en la casa de Dios? En esta tarde venimos de una semana gloriosa. ¿Cuántos pudieron estar en esta semana? Quiero decirte que el altar ya está abierto. Ya está el lugar disponible para que dejes tu lugar, puedas venir acá adelante. Estamos en este lugar para conectar el cielo con la tierra y entre nosotros. Así que es el momento ideal para que puedas pasar y juntos podamos seguir celebrando, adorando y levantando el nombre de Cristo. ¿Qué te parece? Vamos a hacerlo juntos. Vamos. Vamos.

0: hiciste libres. Te amamos, Jesús.
1: Si ese aplauso es para el Señor, me parece que tiene que ser mejor que eso. Amén. Aleluya. Vamos a cantarle santo, digno. Vamos, iglesia.

Queremos hacer un altar, Señor, delante de tu presencia. Queremos rendirnos delante de ti. Necesitamos, Señor, hacer un altar en esta tarde. Necesitamos quemar todo aquello que querés cambiar en nuestro corazón. Espíritu Santo, vos sabés que no son cosas agradables muchas veces, pero sabemos que en el altar el fuego purificador nos transformará. Por eso, Espíritu Santo, nos declaramos necesitados de tu presencia. Queremos entregarte en ese altar nuestro carácter. Queremos entregarte en este altar nuestras necesidades, aún nuestras dudas. Queremos entregarte en este altar aún nuestra poca fe, porque sabemos que a veces la fe no tiene la misma fuerza todos los días. Pero queremos hacer un altar en esta tarde. Habemos hombres y mujeres en este lugar que deseamos el fuego de tu altar para ofrecerte quizás lo que otro no quisiera recibir. Pero sabemos que en tu altar estas cosas hacen fuego santo para que transformes nuestro interior, para que transformes nuestro interior hacia nuestro exterior, Señor. Queremos declarar que nuestro corazón te pertenece, que esta enfermedad no es mía, que esta duda que se vino a sentar en mi corazón y trata de guiar mis pasos no pertenece a ti. Por eso necesitamos encender el fuego del altar en esta tarde, Señor.

Señor, todos necesitamos ser cambiados. Quema, Señor, lo que no te agrada de nosotros. Quema la duda, Señor. Quema la desesperanza, Señor, te entregamos.

atravesado, ha sido tu mano la que me ha sostenido. Es tu fidelidad para con nosotros. Gracias, gracias. Si el Señor te sostuvo, este es el momento para levantar tu voz y decirle gracias. Es la voz del agradecimiento.

que vos pensás. Y sé muchísimo más de lo que vos sabés. Porque tu mirada, esta es una palabra específica que puso Dios en mi corazón. Es el que te está hablando. Tu mirada es corta. ¿Cómo, Señor, que mi mirada es corta? Si tu mirada es corta, porque solamente alcanzás a ver hasta donde te deja ver la oscuridad. Y no ves mucho, simplemente oscuridad. Pero yo veo mucho más allá. Yo veo tu vida. Yo veo mi propósito sobre tu vida. Yo veo mis promesas sobre tu vida. Y yo veo la victoria que te he prometido. Yo la veo. Está pasando la tormenta. Está pasando este momento de oscuridad. Yo sé mucho más. Yo veo mucho más lejos. Y por eso te dice el Señor en esta tarde. Y esta es la palabra. Donde estés y como estés, ponete de pie y es momento de marchar. Esta es la palabra del Señor en esta tarde. Donde estés, en el lugar en que te encuentres, en el momento en que te encuentres, así como el pueblo de Israel estaba frente al mar y por detrás venían los enemigos, por delante estaba la promesa, pero estaba el mar y no sabían qué hacer. Y el Señor les dio una orden. El Señor en esta tarde te da una orden. No simplemente es una dirección. Escucha bien, porque es una palabra específica para vos. Él te está dando una orden. Este es el tiempo de marchar. De marchar, de seguir adelante. No es tiempo de mirar hacia atrás. No es tiempo de retroceder. No es tiempo de dudar. Es tiempo de marchar. Es tiempo de fortalecerte en Él y seguir adelante. Levantarte en el nombre de Jesús. Ir al Señor en oración, marchar en oración con mayor fidelidad, con mayor intencionalidad. Es tiempo de marchar espiritualmente, tomar las armas espirituales que Dios te da y tener.

No me vas a dejar. No me vas a soltar. No me vas a soltar la mano. Como quizás muchos me soltaron la mano en algún momento, pero vos, Señor, no me vas a soltar. Decirle, no me vas a soltar. Decirle, no me vas a soltar. Yo lo sé, estoy convencida, no me vas a soltar. Pero no solamente no me vas a soltar. Señor, lo entiendo. Es tiempo de marchar. Te animo a que en el nombre de Jesús te pongas en marcha esta semana que viene por delante. Es un tiempo para no quedarte encerrado en tu casa, encerrado en tu habitación, encerrado en tus tristezas, encerrado en tus angustias, en tus pánicos, en tus inseguridades. Esta es una semana para levantarte por la mañana, ir y cambiarte y arreglarte y abrir la puerta y salir afuera a tus quehaceres, a tus labores, a buscar trabajo, ir a tu trabajo, y el Señor te va a bendecir y te va a prosperar.

0: Qué hermoso que es compartir momentos de alabanza en familia, la verdad. Y nosotros lo hacemos desde acá, vos lo haces desde tu casa, pero estamos conectados a la misma y hermosa presencia del Señor. Me cambiaron a mi compañera conductora, puede ser, se soltó el pelo.
1: Pasaron cosas en la adoración.
0: Pueden votar ustedes ahí en el chat, ¿qué prefieren? Si mi compañera amiga con el pelo suelto, Belu con pelo suelto, Belu con pelo atado.
1: Está bien, está bien.
0: Pero hablando de dar alabanzas al Señor, qué lindo que es poder también dar de nuestras ofrendas y, bueno, nuestros diezmos también. Así que vamos a entrar en ese momento. Si alguna vez no lo hiciste y querés saber los medios por los cuales hacerlo, se puede hacer por medio de transferencia bancaria, también por medio del QR, por supuesto que va a estar apareciendo en pantalla, y finalmente, bueno, de manera física si venís aquí a Eva Perón 1040.
1: Así es. Y sabes que mientras pensaba un poco hoy en este momento de la ofrenda, me acordaba un versículo que está en Salmos 77:11 y 12 y dice: me acordaré de las obras de Dios, sí, haré yo memoria de tus maravillas antiguas, meditaré en todas tus obras y hablaré de tus hechos. Y sabes que el contexto de todo ese salmo es que el salmista empieza diciendo como que su vida estaba en la miseria, ¿no? Estaba súper mal, estaba súper triste, deprimido, hasta que hubo un momento en donde él dice: pero voy a meditar en lo que ya hiciste y me voy a acordar de tus hechos. Y pensaba en qué importante es recordar al Dios que tenemos, qué importante es recordar lo que Dios ya hizo antes, ¿no? Uh-huh. Como muchas veces pasamos y un momento de adversidad y vemos a Dios obrar y después volvemos a pasar otro momento de adversidad y es como que volvemos a cero, ¿no? Uh-huh. Como si Dios nunca hubiera hecho nada. Uh-huh. Y en realidad, hoy pensaba, digo, en el poder de el recordar lo que el Señor hizo. A pesar de que hoy no estés viendo nada, el mismo Dios que lo hizo antes lo va a volver a hacer. Uh-huh. Y me acordaba un testimonio de una amiga que ella en plena pandemia tiene que mudarse con toda su familia y hacerse cargo de su familia, de su mamá, de su hermano y con un solo sueldo, ¿no? Uh-huh. Y nunca había vivido ella, nunca había mantenido a su familia, pero por situaciones de fuerza mayor tuvo que hacerse cargo de eso y el Señor la respaldó en absolutamente todo, desde que no le pidieron garantía para mudarse, hasta que los jefes le aumentaron el sueldo, hicieron como Dios hizo una obra terrible y hace poquito ella se volvió a encontrar en esta misma situación de tener que volver a salir a buscar alquiler. Uh-huh. Y me acuerdo que, si bien todavía no se mudó, se está por mudar en unos días, creo que el testimonio fue que ella recordó lo que Dios ya había hecho. Uh-huh. Y dijo, el mismo Dios que en ese momento me aumentó el sueldo, uh-huh, me hizo encontrar el departamento que necesitaba y sostuvo a mi familia todos estos años, es el mismo Dios que lo va a volver a hacer. Así que si estás pasando alguna necesidad económica o si hay decisiones que tenés que tomar en esa área, quiero recordarte que recuerdes el poder de Dios, uh-huh, y que el Dios que obró antes va a volver a obrar ahora en tu vida.
0: Amén, amén. ¿Te parece si oramos?
1: Sí, por favor.
0: Muy bien, ahí en tu casa te invito a que cierres tus ojos. Y Señor Jesús, te damos gracias, gracias por este momento, por esta oración y este momento que nos permitís dar, Señor, de nuestras ofrendas y diezmos. Gracias, Señor, porque tu misericordia es grande, tu poder es inimaginable, Señor, y así como lo hiciste anteriormente, lo vas a volver a hacer, papá. Vas a poder cumplir esas obras, Señor, que si vos prometiste que se iban a hacer, se van a hacer, y no tenemos que tener miedo, papá, no hay temor en nosotros, porque el mismo Dios que nos respaldó la semana pasada, el mes pasado, hace 5, 10 años, es el mismo Dios que a día de hoy está también acompañándonos. Así que confiamos en vos, bendecimos, Señor, la situación económica de cada una de las familias que están en este lugar, bendecimos cada una de las necesidades también que mis hermanos y hermanas han manifestado en el chat, Señor. Declaramos en el nombre de Jesús que estás al tanto de esto y también seguís obrando en esta situación y circunstancia, Señor. Bendecimos a cada familia las economías, declaramos que se destraban los juicios, declaramos, Señor, que se abren puertas de trabajo, declaramos ascensos laborales, aumentos o mejorías de contrato, Señor, y declaramos puertas abiertas para cada uno de tus hijos y tus hijas. En el nombre poderoso de Jesús, amén.
1: Amén.
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4: Lo mataron a puñaladas. Así.
5: Che, está todo mal. Avivamiento. Eso ya no existe. Todos siguen de largo. puerta. Nadie hace nada por nadie.
6: Muchos pasan sus vidas esperando que el cielo se abra. Jesús no esperó un avivamiento. Jesús fue el avivamiento. Quiero que vos transformes tu casa. Quiero que vos transformes el barrio. ¿Qué vas a hacer? Señor, podés usar mi vida. Podés usar mi vida para transformar esta nación. Podés usar mi vida para transformar esta ciudad. Yo quiero usar cada uno de mis días para vos. Yo ya no voy a esperar un avivamiento.

0: Se nos viene la cumbre de cielos abiertos en el mes.
1: Sí, es tremendo spot.
0: Tremendo, tremendo en el mes de agosto. Y Catedral de la Fe es una iglesia que no para. Tenemos ahora Cambia tu Mundo en un par de semanas, luego tenemos la cumbre. Y luego, bueno, el Señor nos sorprenderá con alguna cosa que vamos a estar seguro muy a gusto de hacer, como hacemos siempre, ¿no? Que es estar acá también, por supuesto, en la transmisión del día de hoy.
1: Así es. Y tenemos muchos mensajes en el chat que estuvimos leyendo y estamos orando por todo eso. Uh-huh. Nelson pide guía del Señor para el camino que tiene que seguir. Declaramos que el Espíritu Santo te va a guiar y vamos a estar orando por eso. Patricia pide oración por su mente. No, perdón, por la mente y por las emociones de Joana. Uh-huh. Marta pide salud para ella y para su mamá. Hay muchos pedidos de sanidad y de salud.
0: Sí,
1: y también tenemos testimonios.
0: Tenemos testimonios.
1: De la Semana de Gloria.
0: Uh-huh. Acá están, si dice, por ejemplo, Elsa. La semana pasada nos contó que no puede llegar a las reuniones por dolor en sus huesos y el asma, pero esta semana pudo agacharse.
1: Tremendo.
0: Muy bueno. Sí. El Señor provoca milagros en el área de la mente, del cuerpo, de las emociones. Me encanta. Después dice Rubén, antes se iba corriendo a comprar drogas y hoy corre para escuchar la reunión. ¡Wow!
1: Tremendo.
0: ¡Wow! Tremendo. Cambio 180 grados. Maravilloso.
1: Fue una gran semana la Semana de Gloria.
0: Sí.
1: Y me llevo esto que decían ayer, ¿no? Que cuando uno se expone a la presencia de Dios, las cosas pasan. Como a veces no estás orando por nada, pero cuando hay algo que no es compatible con la presencia de Dios, viene la autoridad de Cristo y eso se va, ¿no?
0: Sí.
1: Y hay gente que sana, hay gente que es libre, hay gente que se encuentra con Dios y pasa horas orando, llorando. Y bueno, me parece como precioso. Y que no es algo nada más de una semana o de
0: totalmente.
1: Tres días,
0: sí.
1: Sino que, como recién nos decía Esteban, tenemos acceso a eso, ¿no? Como tenemos un lugar en la mesa del Padre para vivir eso como un normal y no como algo de tres días al año.
0: Exacto. Me gusta también algo que decía Becky, por ejemplo, mientras estábamos en esta Semana de Gloria. Teníamos, los que vieron la transmisión, estaba la cruz puesta en el auditorio, entonces Becky siempre resaltaba esto de si te desenfocás, volvé a mirar a la cruz. Si mirás para otro lado, si estás distraído con alguna cuestión, volvé a mirar a la cruz y eso va a hacer que te conectes en alma, mente, cuerpo, corazón al 100% y pongas la atención en el Señor, que te va a desenfocar de todas las demás cosas que no necesitan el enfoque en ese momento, porque la Semana de Gloria fue completamente para darle la atención a Él, y bueno, eso me fascinó.
1: Así es. Hermoso. Y bueno, tenemos más mensajes de Romina, que pide por un nuevo trabajo, de Estela, de Nilda, de Lionel. Les mandamos un grande abrazo a todos. Vamos a estar orando por cada una de sus peticiones y ahora nos vamos al auditorio a disfrutar de la palabra.

0: quiero pedirte algo más. Deja tu lugar y vení aquí adelante. Como te dije, quiero pedirle a Dios por vos de manera especial. Bienvenido, acércate. Sin temor, sin ningún tipo de vergüenza, acérquense aquí adelante. Los que están arriba tienen escaleras a sus costados. Vamos a esperarte. No te vayas de este lugar sin esta oración poderosa, donde vamos a decirle: Jesús, te necesito. Jesús, necesito tu bendición. Por eso te buscamos en este día. Te estoy buscando. También aquellos que en alguna oportunidad conocieron al Señor y se apartaron, bienvenidos a la casa. Bienvenido al hogar una vez más. Puedes dejar tu lugar y venir aquí adelante y renovar tu entrega al Señor. Mientras esperamos entonces que todos se estén acercando, muchos se están acercando, bienvenidos, bienvenidos chicos, bienvenido, bienvenido, muy bienvenido, bienvenida, también por acá, bienvenida, bienvenidos chicos, bienvenido, bienvenida, bienvenida, ahí mamá, bienvenida linda, ¿cómo estás? ¿Bien? ¿Estamos bien? Sí, estamos bien. Bienvenido acá con estos bebés hermosos. ¿Cuánto tienen estos bebés? ¿Cuánto tienen estos bebés? 2 meses, recién nacidos, y aquí están con sus papás. Bienvenidos, maravilloso. Acérquense un poquitito más, vamos a orar y vamos a presentar todo en las manos del Señor. Vamos a entregar todo en las manos del Señor. Te voy a pedir, vos que pasaste aquí adelante, que simplemente cierres tus ojos y repitas después de mí esta oración. Todos juntos vamos a orar. Repetí, yo te voy a guiar en esta oración. Cerrar los ojos y decir: Señor Jesús, en este día te entrego mi vida, te entrego mi corazón. Perdona todos mis pecados, todos mis errores. Llévate mis temores, mis luchas, y dame de tu paz. Gracias Jesús. Amén. Amén. Mantené tus ojos cerrados. Ahora yo le voy a pedir a Dios por vos. Recibí esta bendición. Señor, has escuchado cada invitación, cada oración es una invitación a que entres en cada corazón y comiences a través del Espíritu Santo esa obra de transformación revolucionaria que solamente el Espíritu Santo lo puede hacer. Se va la oscuridad y viene la luz, viene tu presencia. Señor, aquí quedan los temores, las angustias, las incertidumbres, las maldiciones generacionales, los espíritus de oscuridad, las ataduras sobre ellos, sobre sus casas, sobre sus familias, las adicciones, todo queda acá. Señor, y vos entrás en sus vidas y empezás un nuevo proceso sobre ellos. Bendigo cada casa, bendigo cada familia, bendigo cada hogar. Bendigo la llegada de estos niños a esta casa. Gracias, Señor, son bienvenidos. Gracias, Padre. Gracias, Hijo. Gracias, Espíritu Santo. Amén. Amén y amén. Gracias, Señor. Amén. Gloria a Dios. Este aplauso es para ustedes. Quiero decirles algo más. Preparamos una sala para darles la bienvenida. Y nosotros creemos en el poder de la oración. Seguramente si estás acá, estás pasando por problemas, por necesidades. Y queremos acompañarte con nuestra oración. Pero para eso necesito que me dejes tu nombre con tu pedido de oración. Y nos comprometemos, todos los que estamos acá, a pedirle a Dios por tu necesidad, pero específicamente en tu nombre. Vamos a orar por tu nombre y decir: Señor, Él está necesitando en su economía un cambio. Señor, ella está necesitando paz en la familia y en el hogar. Vamos a pedir específicamente por tu vida. Pero para eso necesito entonces tu nombre, tu pedido de oración y que te des media vuelta. Mira, ahí tenemos un cartel que te va a llevar a esta sala que te acabo de contar. Así el proceso lo terminamos ahí. Todos podemos seguir el camino que nos muestra el cartel. Y con este fuerte, fuerte aplauso te damos la bienvenida en esta tarde. Muy, pero muy bienvenidos.
1: Le estamos diciendo bienvenidos y bienvenidas, fuerte ese aplauso por un minuto más. Así los acompañamos a todos ellos. Bienvenidos y bienvenidas. Decidido seguir a Cristo. ¿Cómo decimos?

Señor, levanta tus manos conmigo. Hemos decidido seguirte. No vamos a volver atrás. Vamos a seguirte, Señor. No importa lo que pase, lo que suceda, hemos tomado una decisión irreversible, irrevocable. No volveremos atrás. Seguiremos tus huellas, seguiremos tus pasos, seguiremos tu camino. Sé que a veces no es fácil. Sé que muchas veces se levantan tormentas, adversidades, gigantes, pero tomamos la decisión y has prometido asistirnos, ayudarnos, sostenernos, sustentarnos cuando nos comprometemos a seguirte, a buscarte a ti, y ya no importa lo que pase, tu fortaleza estará en nosotros. Tu Espíritu Santo es nuestro compañero. Y te decimos, Espíritu Santo, bienvenido. Levanta tus manos y decirle, bienvenido, Espíritu Santo. Has venido a sostenerme. Has venido a ayudarme. Has venido a estar a mi lado. Eres mi ayuda, mi compañero, mi sostén, mi fortaleza. Cuando la tentación me rodea, cuando siento que no puedo más, cuando no tengo fuerzas, cuando tengo ganas de abandonar, cuando tengo ganas de volver atrás, tu Espíritu Santo está a mi lado. Y esta es mi convicción, la que me enseña tu palabra, que si tú estás conmigo, ¿quién contra mí será? Sobre esa verdad, sobre tu palabra, edifico mi fe. Que si estás conmigo, ¿quién contra mí será? Te doy gracias, Jesús. Amén y amén. Demos un fuerte aplauso a Jesús. Estemos un minuto más así puestos en pie. Porque creo que todos ustedes saben que hemos abrazado desde el año pasado, hemos abrazado estos 5 hábitos, así les llamamos, que se desprenden de Lucas 10, donde no solamente queremos seguir a Jesús, sino queremos que otros conozcan también a Jesús. ¿Cuántos quieren que otros también conozcan a Jesús, verdad? Porque solo vos y yo sabemos cuánto se padece, cuánto se sufre, qué difícil se hace la vida sin Jesucristo. Entonces hay un desvelo en nosotros que todos conozcan a Jesús. Por eso hemos incorporado estos 5 hábitos: orar por 5 amigos, escucharlos, compartir tiempo, bendecirles. Y luego de estas 4 acciones, recién entonces hablarles del amor de Jesús. Muchas veces empezamos al revés, empezamos hablando. Y quizás no esté mal con alguien que nunca más en la vida lo vamos a ver. Puede ser en viaje micro, en avión, en tren, en el colectivo, en el subte, y no lo vas a ver más. Pero si no, hay una manera de hablar que es sin palabras, y es primero orando, escuchando, compartiendo, bendiciendo, y recién entonces hablando del amor de Jesús. ¿Por qué no pones tu mano en el corazón? Poné tu mano en el corazón y repetí esta oración. Decí, Señor Jesús, digan todos por favor, Señor Jesús, me has hecho tanto bien que ahora me toca a mí hacer algo por otro. Usa mi vida para que sea un instrumento para que muchos te conozcan. Te doy gracias, Jesús. Amén. Tomen asiento, por favor, tomen asiento. Damos gracias a Jesús. Saben que hace un tiempo atrás tomaba conciencia de cuántas veces en la vida he tomado decisiones
donde me di cuenta que no hice lo que quería, pero que me sentí de alguna manera presionado, quizás para no defraudar a otros, y terminé quizás diciendo sí donde tenía que decir no. Quizás no es nada grave, pero me di cuenta que muchas veces estamos bajo el rigor de lo que yo denomino el miedo. El miedo a ser rechazado, el miedo a que nos hagan a un lado. Yo no sé si te pasó esto, pero a veces uno debe de decir que no y termina diciendo sí. Yo les contaba a los hermanos que una vez vino alguien y me dijo: pastor, necesito que ore por mí. Y yo le pregunté: ¿qué te pasa? Tengo un problema. ¿Cuál es tu problema? Tengo el sí flojo. Y entonces yo dije: voy a traer un destornillador espiritual y te voy a ajustar el sí flojo. Claro, y eso me ayudó a entender que a veces tomamos decisiones que no queremos, que no debemos, pero lo terminamos haciendo. A ver si se molesta, a ver si se enoja, a ver si no me saluda más, a ver si me cierran las puertas, a ver si no me invita más. Y entonces terminamos haciendo lo que nosotros queremos. Y observé, yo no sé a vos, que no es fácil decir no, ¿verdad? No es fácil decir no, no puedo. Y en realidad a veces le decimos a uno que sí y al otro que sí también. Y entonces luego nos metemos en problemas, porque en realidad subyace debajo de estas decisiones, que como vamos a descubrir, no es tan bien, un problema interior donde queremos ser en realidad aceptado. Y cuando la necesidad de aceptación se vuelve demasiado grande, podemos terminar entregando cosas muy valiosas, convicciones, nuestra paz, nuestra identidad, nuestra dignidad y a veces hasta nuestra propia relación con Dios. Y el diablo es tan astuto que te va a generar un espacio donde vos no te das cuenta, pero la realidad de la circunstancia te va llevando. Y por no quedar mal en tu trabajo, con unos amigos, con vecinos, terminas involucrándote en situaciones donde pones en prueba aún tu relación con Dios. Y te debe de haber pasado que después uno se siente muy mal, porque al final de cuentas vos no querías estar ahí, vos no querías decir lo que dijiste, vos no querías ir donde terminaste yendo, pero ahí estamos. Yo le puse por título a esta charla: el alto precio de ser, ¿cómo dice? Aceptado. Y miren, ahí hay un animalito, ¿no? ¿Cómo se llama ese animalito? No, hasta una canción, el camaleón. Cambia de colores, ¿cómo dice? Según la ocasión. Entonces, hay que decir sí, dice que sí, hay que decir no. Es como Vicente, va donde va la gente. Y entonces a veces no hace lo que debe, no hace lo que cree. Es llevado por la corriente de las circunstancias. Y saben ustedes que esto no es poca cosa. Y otra vez, yo amo la Biblia, porque la Biblia tiene esa maravilla de mostrarnos a esos grandes hombres, como David, derrotando un Goliat y luego pecando, codiciando a una mujer, haciendo que el marido de la mujer vaya al campo de batalla, lo pongan en la primera línea para que le den muerte y luego quedarse con la mujer. Y él pensó que estaba todo muy bien, pero Dios conocía sus acciones y el profeta va a ir y lo va a confrontar. Es decir, nos muestran las dos caras. La semana pasada yo les decía cómo en la construcción de los héroes, porque
Todas las naciones tienen que tener sus héroes. En las grandes corrientes inmigratorias que tuvo la Argentina a principios de los 1900, claro, llegaban millones de inmigrantes y entonces necesitaron construir la argentinidad con héroes, con próceres. Y de ahí que nosotros tenemos héroes que de alguna manera conforman modelos para nosotros. Uno de ellos, indiscutible, ¿cuál es? San Martín, ¿no? Pero ustedes vieron, hay monumentos de San Martín en diferentes lugares de Argentina y no solo de Argentina, del mundo. Ahora, me ha llamado la atención verlos y siempre lo he visto a San Martín como arriba del caballo. Y yo dije, ¿este hombre habrá ido al baño? ¿Se habrá bajado de su corsé? ¿No? ¿Se habrá bajado el caballo? Claro, se lo muestra siempre valiente, victorioso. Pero así no es la vida. Por eso uno se enamora de la Biblia, de la palabra de Dios, porque uno ve esos personajes en sus grandes momentos y en sus grandes miserias. Y entonces uno dice, esa palabra es para mí, porque yo soy como ellos. Yo he tenido mis momentos difíciles. Y uno de estos hombres es aquel que luego iba a ser el gran apóstol Pedro, el líder de la primera iglesia en el avivamiento del Pentecostés. Pero miren estas circunstancias que muchos de ustedes, casi como una historia universal, es conocida por nosotros en Mateo 26:33. Mateo 26:33 dice, respondiendo Pedro le dijo, ¿qué le dijo? Aunque todos se escandalicen de ti, le dijo a Jesús, yo nunca me escandalizaré. Jesús le dijo, ¿qué le dijo? De cierto te digo que esta noche, antes que el gallo cante, me negarás tres veces. Y miren entonces, Pedro le dijo, aunque me sea necesario morir contigo, no te negaré. Y todos los discípulos que hicieron, dijeron lo mismo. ¿Y cuántos conocen el final de esta historia? A ver, levanten la mano. ¿Qué pasó? El gallo casi se queda fónico. Cantó una vez, cantó dos veces y cantó la tercera vez. Y Pedro negó al Señor y luego lloró amargamente porque se dio cuenta de su situación. Es decir, Pedro, ¿qué va a hacer? Poco a poco se va a alejar porque muchos querían identificar quienes estaban con Jesús. Y Pedro dijo, si me identifican a mí, yo voy a correr la misma suerte. Y entonces tuvo ese axioma, soldado que huye sirve para otra batalla. Y poco a poco se fue alejando y se arrimó un fuego y se puso a calentar. Y algunos lo miraron y dijeron, pero vos no sos uno de los que andaba con Jesús el Nazareno. No, yo no tengo nada que ver con él. No lo conozco. Y tres veces fue confrontado y en las tres oportunidades Pedro dijo, Jesús, no sé quién es, no lo conozco. Y se hizo uno más con los que se estaban calentando en el fuego. Es decir, se mimetizó, se convirtió en un camaleón, cambió de color, vio que la condición no estaba para ser mártir en ese momento. Y dijo, no, de Jesús yo no sé nada, yo no lo conozco. Qué difícil, qué tremendo, pero es parte de lo que estamos hablando. En primer lugar, vamos a decir, ¿por qué esta historia a mí me impactó? Mirá lo primero que vamos a decir. No podemos dejar contento a quién. A todo el mundo. Es decir, vamos a tener que tomar decisiones. Me acuerdo cuando me convertí en la iglesia donde yo asistía, como ustedes lo están haciendo ahora en la congregación, me llamaba la atención con uno de mis amigos, observábamos una persona que llevaba la Biblia envuelta en papel madera y atada con piolín. Y cuando llegaba al culto la desataba
y la abría. Yo creo que no hay nada más difícil que desatar los nudos de piolín. ¿Viste cuando te llega la pizza? Esos nudos son imposibles de desatar. Uno que hace, los rompe, agarra una tijera, un cuchillo y lo tenés que cortar. Yo no sé cómo hacía este hombre, pero por lo visto guardaba la Biblia. Quizás para que nadie la viera. ¿Vieron? Es como esas personas que le dicen: che, te vi entrando a ese lugar ahí en Eva Perón. A mí no. A ver si piensa que yo soy uno de esos locos evangelistas pentecostés. Porque encima, viste, dicen, son evangelistas. Algunos se pulen un poco más y se llaman sociólogos, antropólogos, y hablan mal, que nos estudian bien, digo yo. Y encima dice, son unos pentecostés. Y yo digo, yo no soy ninguna peste. Sí amo a Jesús, pero a veces algunos dicen, no, yo no voy, yo no tengo nada que ver, como Pedro, calentándose en otro fuego. Es decir, que muchas veces el que busca desesperadamente ser aceptada es como el camaleón que se va acomodando a las circunstancias. Nosotros vivimos un tiempo donde ya no es como antes. Antes, encontrar un cristiano, alguien convertido, nacido de nuevo, tendrías que buscarlo con una lupa. Era como encontrar una aguja en un pajar. Y hoy ya es distinto. Vos vas caminando en el trabajo, en el colectivo, observá los autos. ¿Cuántos hay que en la parte de atrás tienen un pescadito pegado? ¿Cuántos los han visto? Y cada vez se ven más, porque cada vez hay más hombres y mujeres que aceptan a Jesucristo. Yo no sé si será bueno, será malo, pero mira lo que te digo, en los próximos 10 años nosotros veremos la transformación más grande que nunca antes ha visto nuestra nación, fruto del poder del Evangelio de Jesucristo. Vos lo vas a ver, vos lo vas a ver, vos, vamos a ser protagonistas de una transformación. Y estoy convencido que el Evangelio, oigan esto, se va a poner de moda. Va a ser cool venir al culto. Y ya no vas a tener que esconderte. ¿Dónde vas? No, salgo a pasear. No, ya ahora vas a decir con orgullo, voy a adorar a Dios, voy a glorificar a Jesucristo. Esto va a pasar. Es una obra que el Espíritu Santo está teniendo. Es por eso que debemos de tomar decisiones. No podemos dejar contento a todo el mundo. A veces queremos encajar y terminamos perdiendo nuestra esencia. Nos licuamos, nos lavamos, adulteramos la esencia. Miren esto, ¿quién necesita la aprobación? ¿Quién necesita la aprobación de todos? Termina siendo, ¿cómo dice? Esclavo de cualquiera. Porque busca la aprobación, busca el abrazo, el afecto. Sos un fenómeno, sos un campeón. ¡Qué bien vos! Y entonces uno se va adecuando a las circunstancias y terminamos siendo esclavos. ¿Cuántas veces vi en una pareja que se inicia rápidamente? Uno de ellos es creyente, el otro no. Y el que no lo es le pide una prueba de amor. Pero si vos me amás verdaderamente, tengamos relaciones sexuales. Y es puesto a prueba el que tiene una fe y dice, yo voy a guardarme. He hecho las cosas mal por mucho tiempo, por muchos años. Ahora quiero agradar a Dios. Pero está siendo puesta a prueba su fe. Y entonces, qué difícil es cuando uno encuentra a alguien que lo ama, alguien que se preocupa, alguien que te llama, alguien que te dice, ¿cómo estuviste hoy? Y ahora está poniendo a prueba
mi fe, ¿qué voy a hacer? ¿Voy a ser laxo? ¿Voy a acceder rápidamente? ¿Voy a estar entregando ciertas cosas para sentirme aceptado y aprobado? ¡Qué gran dilema tenemos que estar enfrentando! Pedro se alejó de la escena de Jesús por miedo a que lo reconozcan. La fe es puesta a prueba. Por eso cuando nos bautizamos, ¿cuántos se han bautizado en aguas? A ver, levanten la mano. Si vos no lo hiciste, hacelo. El bautismo exterioriza mi compromiso. Pero ¿quién sabe lo que me pasó acá? Es por eso que no bautizamos bebés, sino bautizamos personas mayores que toman una decisión y dicen: yo no estoy jugando a la religión, yo quiero seguir a Jesús. Seguir a Jesús en los primeros tiempos, cuando los cristianos eran perseguidos, no era cosa fácil. No era decir ¿dónde vas? Y negar que venía al culto. No, no. Ahí sí te identificaban que eras cristiano, te tomaban, te llevaban a la cárcel y luego los usaban para los juegos que tenían y como alimento para los leones. Y esta era la vida que tenían que enfrentar los primeros cristianos. Claro, es que todos levantaban la mano y decían: César es el Señor. ¿Vieron ese Heil Hitler? Procede justamente del Imperio Romano. Es que Hitler estaba tratando de instalar un nuevo imperio, pero germano, y en la dominación del mundo. Y aquellos soldados o alemanes que lo apoyaban, lo habrás visto en películas, levantaban la mano y decían: Heil Hitler. Y en realidad lo que estaban diciendo es: Hitler es el Señor, es el emperador. Y en la antigua Roma, todos los ciudadanos romanos levantaban su mano y decían: César es el Señor. Y de repente aparece Jesús y lo empiezan a seguir. Y los cristianos eran confrontados. Decían: ¿Cómo? ¿Que Jesús es tu Señor? ¿Acaso no es César el Señor? Es Jesucristo mi Señor. Y los tomaban, los prendían, los arrojaban al foso de los leones. Es decir, que no era pavada seguir a Jesús. Implicaba un compromiso de vida o muerte seguir a Jesús. Pedro se arrimó a un grupo que estaba calentándose en derredor del fuego. Al calentarse, Pedro se fue mezclando con ellos y se terminó pareciendo y quiso ser uno más. Qué tremendo, ¿no? Cuando uno se convierte y en realidad sigue con los grupos de amigos, es natural, en el trabajo, quizás sos parte de un equipo de fútbol y vas los domingos a la mañana y ahora uno se convirtió y ahora ¿qué voy a hacer? Y ahora expreso mi fe con mis actos. Y ahora ya no me engancho si de repente en el laburo había un circuito de delincuencia y de robo, o en tal lugar, o en las salidas, o a la noche, o en esparcimientos. Y ahora yo doy un paso al costado. Y a veces no es fácil. Yo me acuerdo un subcomisario hace muchos años atrás, cuando todavía no existía la policía de la ciudad, y me acuerdo que él se convirtió y tuvo un cambio tan importante, pero él tenía una posición destacada en la fuerza y empezó a tomar decisiones, y él empezó a decir: yo no participo más, yo ya no soy parte de este juego que no agrada a Dios. Y lo fueron dejando a un costado. Y luego, ¿saben qué hicieron? Lo trasladaron a La Rioja, a una dependencia de la federal. Es decir, empezaron a postergarlo, a dejarlo al costado, porque no era funcional al sistema. Y a veces uno tiene que decir: no importa lo que hagan, he decidido seguir a Jesucristo, y cueste lo que cueste, Él será mi sustentador. Él va a proveerme el pan que necesito, porque su palabra dice que el pan no va a faltar en mi mesa. Demos un fuerte aplauso al Señor. Es decir, por encajar en un grupo, a veces pagar el costo de dejar de ser
uno mismo. No hay nada peor y desagradable y frustrante que traicionarse a uno mismo. Es decir, que hay gente que rápidamente, uno lo ve en muchos ámbitos, y en uno de ellos es casi exponencial, la política, donde uno dice, y no hay convicciones. No hay. Lo que hay conveniencias. Y entonces, ¿por qué nos movemos cuando aceptamos a Jesús? ¿Nos movemos por convicciones o nos movemos por conveniencias? Y a veces por tratar de encajar, nos terminamos, yo no sé si te pasó, riendo de algo que realmente ya no me hace gracia. Cuando no conocía a Jesús, yo era parte del sistema, yo alentaba esos fuegos, yo alentaba esas conversaciones, esos chistes, pero ahora me incomodan. Pero a veces para encajar me tengo que reír, los tengo que aplaudir. Pero ¿cuál es el límite? ¿No será que en un momento dirá, la verdad que yo antes lo festejaba, pero ya ahora no me causa gracia? Ahora he tomado decisiones con la verdad, con la honestidad, con la fidelidad en el matrimonio. Ahora Jesucristo es mi Señor y mi vida ha cambiado por completo. Voy a seguir a Jesús. Voy a seguir a Jesús. Demos un fuerte aplauso a Él. No podemos vivir dependiendo ¿de qué? De la aprobación, miren lo que dice, de los demás. Me encanta el camaleón. Puede ser marroncito o tener todos los colores. Puede aplaudir cualquier cosa porque todo le viene bien. Pero cuando yo tomo la decisión de seguir a Jesucristo, debo de acompañar mis convicciones con las decisiones de todos los días. El Evangelio, queridos hermanos, nos vino a devolver la libertad. Miren esto que es hermoso. ¿De qué? De elegir cómo vivir. Yo decido. No voy a ser manipulado por la emotividad, por las emociones, por el aplauso, por el abrazo. Entonces, si el Señor te ha restaurado tu libertad, no se la entregues a otro. Jesús te restauró la dignidad de persona. Esto es una de las cosas que yo descubrí cuando alguien conoce a Jesús. El Señor te devuelve la dignidad de caminar por la vida con la frente en alto, no debiéndole nada a nadie, porque ahora sabes que dependes de Jesús. Él te da el pan, Él te da la vida, Él te sustenta, Él te acompaña, Él te fortalece, Él te guía, Él te da todo lo que necesitas para vivir. Mi vida depende de Jesucristo y de nadie más. Entonces, cuando vos sabés que no le debés nada a nadie, que al único que le debés es a Dios, vas a resguardar tu integridad. No en vano Jesús dijo, cuando lo ponen a prueba y le muestran una moneda y le dicen si debería o no pagar impuestos, Él dice, la esfinge, el rostro de quién tiene la moneda. Y le dijeron, es el rostro del César. Bueno, entonces, denle al César lo que es del César, pero cuidado, dale a Dios lo que es de Dios. Y así como la moneda tenía acuñada el rostro del César, también tu vida está acuñada con el rostro de Dios. Por eso es que buscamos y no hallamos nada que nos pueda satisfacer hasta que encontramos a Jesús, porque lo único que entra acá es el Espíritu Santo, es Jesucristo, el Hijo de Dios, y cuando lo tenés a Él, lo tenés todo en esta vida y no necesitas de nada más. En segundo lugar, digamos que somos hijos aceptados. ¿Somos hijos cómo? Aceptados. Efesios 1:6 dice esta palabra maravillosa. Léelo conmigo. Para alabanza de la gloria de su gracia, con la cual nos hizo como aceptos en el amado.
Es decir, que vos y yo ahora ante nuestro Padre ya estamos aceptados. No tenemos que hacer ningún esfuerzo. ¿Cuántas veces quizás de chicos nos esforzábamos para dar en la talla, para dar en la medida, para que sintamos el amor de nuestros padres o de aquellas personas que admirábamos en la vida? Pero ahora nos está diciendo la palabra que fuimos aceptados en Cristo. Es decir, Jesús murió en la cruz y pagó en la cruz. ¿Para qué? Para que vos y yo fuéramos aceptados por el Padre. Es decir, no tenés que hacer nada, no tenés que pagar, no te tenés que esforzar. Simplemente tenés que experimentar el amor de Dios. Muchas veces creemos que lo importante es poder amar a Dios, pero lo verdaderamente importante es experimentar el amor de Dios. Eso es lo más importante en la vida, porque cuando experimentamos el amor, todos nuestros vacíos son totalmente llenos. Yo les explicaba a los hermanos que en la Biblia, de manera literal, habla de 5 bautismos. El primero, bien fácil. Hablamos hace un rato, el bautismo en agua. Luego el bautismo en el Espíritu Santo. El bautismo en

Vemos los rostros, sabemos cómo están, y si algo le pasa, nos podemos brindar a ellos. Y el quinto bautismo, justamente, es el bautismo en el amor. Bautizarse es sumergirse. El concepto es poner una tela en un líquido para tenerla por completo, y cuando sale, cada una de sus fibras más pequeñas está teñido por la tintura. De la misma manera sucede cuando yo tengo una experiencia con el amor de Dios, y las moléculas, los elementos más pequeños, experimentan el amor de Dios, y no hay vacío en mí, aunque por la vida hemos vivido en momentos difíciles, podemos experimentar el amor del Padre. Observen esto: los hijos aceptados son hijos amados. Cuando alguien experimenta que el Padre los ha aceptado, se dan cuenta que son amados, amados por el Padre y por Jesucristo. Y los hijos amados, ¿cómo dice? Son hijos seguros. Ya no van a estar dependiendo, ay, ¿y cómo me queda esta ropa? ¿Y cómo me queda este color? ¿Viste? Algunas personas son tan susceptibles que le dicen, qué bien que te queda el rojo, y a partir de ahí se visten siempre de rojo. Y quizás fue un chiste, qué bien que te queda el azul, y ahora toda su ropa es azul. Son susceptibles a la aceptación. Pero los hijos aceptados son hijos amados, y los hijos amados son hijos seguros. Y entonces son aquellos hijos que pueden estar con una gorra violeta, remera verde, pantalón amarillo y zapatillas flúor, y caminan por la vida seguros. Y muchos levantan la voz y murmuran, ¡qué ridículo! Mira ese, será daltónico, tiene mal gusto. Y en realidad a él no le importa nada, porque su Padre Celestial le dice, qué bien que te queda, qué bien vestido que estás, porque son hijos aceptados por el Padre. Queridos hermanos y amigos, no mendigues más amor, porque sos amado por el Padre. Los que descubrieron que son hijos amados de Dios tomarán los dichos. Miren esto, vamos a leerlo juntos. Los que descubrieron que son hijos amados de Dios tomarán los dichos y las miradas de otro. Este es un término muy actual: estar bajo la mirada de otros. Tomarán los dichos o las miradas de otros como opiniones, no como rechazos. Está bien lo que decís, pero para mí es una opinión. Pero mi estructura de vida, mi pensamiento interno, mi solidez interior se construye por lo que Dios dice. Y Dios dice que me ama eternamente, que ha enviado a su Hijo Jesucristo a morir por mí. Soy hijo amado, soy hijo seguro, camino en paz en esta vida. Gloria a Dios. Es decir, que este mensaje es una invitación para vos y para mí, para que volvamos, vamos a decir, finalmente al fuego de Jesús. Pedro se alejó de Jesús y se acercó a calentarse a fuego extraño. ¿Será que sin darte cuenta te fuiste alejando? ¿Sufriste la presión? ¿No querías experimentar el rechazo? Y sin darte cuenta terminaste en otro fuego, en otra onda, en otra situación lejana. ¿Quién te estuvo hablando? Me impactó muchísimo, porque luego que Adán y Eva pecan, ¿saben qué van a hacer? Se van a esconder. Y se van a esconder de Dios. Y Dios le pregunta a Adán, ¿quién te dijo que estabas desnudo? Porque Adán le dice, no, lo que pasa es que nos escondimos.
porque estábamos desnudos. Y Dios le dice:

¿Quién te dijo? La Biblia dice que Dios se paseaba en el huerto todos los días y hablaba con Adán y con Eva. ¿Se dieron cuenta qué maravilloso es esto, no? Y de repente ahora Dios, ¿qué hace? Le dice: ¿quién te dijo? Adán, ¿con quién estuviste hablando? Y muchos teólogos, estudiosos de la palabra, dicen que puede ser bien la conciencia que se le despertó al pecar, al comer del árbol del bien y de la sabiduría. O bien podemos deducir que siguió hablando con la serpiente. Y esto me impactó profundamente, porque yo tengo para preguntarte: ¿quién te dijo que no vales? ¿Quién te dijo que tu vida es un desastre? ¿Quién te dijo que sos una persona no querida? ¿Quién te dijo que nunca más vas a dejar la droga? ¿Quién te dijo que no podés ser feliz? ¿Quién te dijo que no vas a poder salir de la depresión? ¿Quién te dijo que no hay una mejor vida para vos? ¿Quién te dijo? ¿Quién te dijo? ¿Quién te dijo? Es que a veces comenzamos a conversar con la misma serpiente antigua que Jesús dijo: Él es padre de mentira, mentiroso desde el principio. Y muchas veces, sin darnos cuenta, en nuestros pensamientos comenzamos a dialogar con la serpiente antigua que te dice y me dice: te vas a morir, no vas a poder ver a tus hijos crecer, nunca vas a hallar a nadie que te ame. ¿Quién te dijo, querido hermano? Deja de escuchar voces extrañas. Acércate al fuego de Jesús. Empezá a oír la voz de Jesús, porque Él te va a decir siempre: morí por vos, sos hijo amado, el Padre te ama, hay un camino abierto para que vayas a la presencia de Dios, para que experimentes el toque de su Espíritu Santo. ¿Quién te dijo? ¿Por qué amamos tanto la presencia? ¿Por qué amamos tanto la palabra de Dios? Porque amamos la palabra porque queremos oír su voz. Ya no escuches voces extrañas, ya no escuches lo que dicen otros, solamente escucha la voz del Padre. ¿Quién te dijo que no vas a encontrar otra vida? ¿Quién te dijo que no vas a derrotar el fracaso? ¿Quién te dijo que no vas a encontrar trabajo? ¿Quién te dijo que no vas a poder salir de las deudas? ¿Quién te dijo que tu hijo no va a salir de las drogas? ¿Quién te dijo? ¿Cuántas mentiras escuchamos? Desde el principio Adán lo escuchaba: sos hijo amado. De tal manera que el Padre envió a su hijo. Termino con esto, que a mí me impactó y tiempo atrás lo compartía. El valor de las cosas está determinado por el precio que se pagan. Y cuando algo tiene un precio muy alto, decimos: ¿cuánto vale eso? Depende del precio, es el valor. Y cuántas veces decimos: yo no valgo nada, porque nadie pagaría nada por mí, porque no merezco el interés, la atención de nadie. Queridos hermanos, entregar a un hijo sería entregar el precio más alto. Y el Padre entregó a su hijo, porque tu precio es alto, porque vales mucho, porque no sos una basura como te dijeron muchas veces, porque sos un tonto, un tarado, porque te dijeron que no servís para nada, porque sos un bueno para nada, un torpe desde siempre. ¿Con quién has estado hablando? Tu valor es único, es tan alto que el Padre pagó con el precio del Hijo. Y eso es lo que vos y yo valemos, es lo que vos y yo valemos. Señor, acallamos todas las voces de mentira que hasta aquí nos han manipulado, nos han engañado, nos han mentido. Nos han dicho que no servíamos, que no valíamos. Y en pos de eso intentábamos
encontrar una gota de amor y de aceptación. Y cuántas veces nos hemos visto reflejados como en un espejo en la historia de Pedro. Nos calentamos en fuego extraño para que nos abrazaran, para que nos aplaudieran, para que nos estimaran, aunque sea por un minuto. Y hemos entregado cosas valiosas: nuestro tiempo, nuestras convicciones, nuestra comunión contigo, nuestra santidad, la integridad, nuestra honestidad, la dignidad de nuestro sexo, para encontrar un poco de afecto, de atención, de cariño, de interés. Pero tu palabra es reveladora, tu palabra es transformadora, porque tu palabra viene y me golpea y me parte y va a lo profundo de mi ser, y tu Espíritu Santo me vuelve a recordar una vez y mil veces que, Padre, pagaste un precio alto por mí, que yo valgo, que no soy cualquier cosa como me han mentido, que no sirvo, que nunca podré. Señor, perdona mi pecado por haber desestimado, no haber experimentado tu amor. Yo te pido en esta hora que me bautices con tu amor. Levanta tus manos ahí donde estás, estemos puestos en pie. Señor, llénanos con tu amor. Inunda nuestra mente, nuestro corazón, nuestros sentimientos, nuestras emociones. De tal manera, inúndanos, que cada molécula de nuestro ser sea totalmente lleno del amor del Padre. Yo necesito tu amor. Señor, pido por aquellos que cayeron en la trampa que cayó Pedro, que yo he caído y que todos caemos, en hacernos creer que no valemos y en alejarnos poco a poco del compromiso del estar cerca tuyo. Porque para ser tus discípulos hay que seguirte, y para seguirte hay que morir a uno mismo. Y vaya, Señor, si es precio alto, es el precio de nuestra propia vida. Y sin darnos cuenta nos fuimos alejando y acercando otros fuegos, creyendo que nos íbamos a calentar, creyendo que saciaría nuestra sed de aceptación y de afecto. Pero su fuego era frío y nunca logró llenarnos, y el vacío fue más profundo. Por eso en esta hora corremos a ti, Señor, porque nos damos cuenta que lo único que necesitamos en esta vida es tu presencia. Despierta en esta hora un mayor amor por tu presencia, que nos haga correr, que nos haga buscar.

y me postro ante ti para decirte lo único que necesito es tu presencia. Levanta tus manos, cierra tus ojos por unos minutos más. Todos, ahí donde estás, cierra tus ojitos, todos. Y levanta tus manos y decile: Señor,

No tendremos reparo alguno en decir que te amamos. No estaremos condicionados por las conveniencias, sino por el contrario. Nos afirmaremos, Señor, en nuestras convicciones, porque estamos decididos a seguirte. No vamos a estar miseriando, teniendo una fuente inagotable de amor. Abandonamos nuestros caminos equivocados, buscando un poco de lo mucho que hay en tu presencia, porque en ti está todo lo que yo necesito. Son ríos de amor, son olas sobre mí, porque has muerto para que yo sea un hijo amado, para que yo sea un hijo aceptado, y en la aceptación descubro tu amor. Porque mientras que otros me rechazan, tú me aceptas tal cual como soy. No tengo que forzarme, me tengo que rendir, me tengo que entregar. Y en esta hora yo me entrego, yo me rindo, porque tú me aceptas. Y descubro que los hijos aceptados son hijos amados, y los hijos amados son hijos seguros. En este mundo tan implacable, en este mundo que descalifica, en este mundo que no tolera, en este mundo que discrimina, yo corro a tus brazos de aceptación y de amor, y experimento tu paz. Te doy gracias, Jesús. ¿Por qué no levantas tus manos conmigo? Y antes de terminar, repetís esta oración. Decí conmigo: te doy gracias, Jesús. Otra vez: te doy gracias, Jesús, por haberme hecho acepto ante Dios. Y ahora descubro que los hijos aceptados son hijos amados, y los hijos amados son hijos seguros. Me has dado seguridad, me has dado dignidad. Caminaré con confianza en esta vida, porque tú, Dios, me amas como nadie me ha amado. Te seguiré todos los días de mi vida. Amén, amén y amén. Demos un fuerte aplauso a Jesús. Gracias, Señor. No te olvides, sos un hijo amado por el Padre. Valés mucho la vida de Jesucristo. Que tengas una gran semana. Acá vamos a estar orando por todos los que necesitan oración. Si vos viniste con una petición, un clamor, una necesidad, danos la oportunidad de orar por vos. Porque cuando oramos, Dios obra milagros. Si estás necesitado vos o alguien que vos querés, te vamos a esperar acá adelante para orar juntos y experimentar un milagro en el nombre de Jesucristo. Al resto, que tengan una gran semana. Dios te bendiga, Dios te bendiga, Dios te bendiga.

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Hasta el occidente se escuchan gritos de júbilo. 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